0: Pablito Olmos, el artista que nos acompaña en esta semana haciendo ¿Qué está buscando de mí?
1: ¿Qué se siente? 21:07, ya vamos con la novedad. Hay novedad que la vamos a estar repasando en un ratito de Ángela Leyva con el pobre manoseado. Bueno. El chino de qué locura. Y lleva una mano larga esta chica. Ahí fue una mano larga. Vean el video. Vean el video.
0: No, para mí no lo tocan.
1: No, manosea todo. Y también nuestro querido amigo, ¿qué digo? Amigo hermano de Radio Popular, el señor Simón, ha sacado un remix de un exitazo de él. Así que en un ratito vamos a estar repasando todas las novedades, pero antes mensajitos de la gente.
0: Chicos, es la Maggie Olave. Ella contó esa anécdota de sus inicios y participó por las entradas al circo.
1: Ah, claro, porque ahora entra la gente que ha visto y que viene siguiendo muy mucho a el artista que más le gusta. Claro. A mí me pasa, por ejemplo, que yo a la entrevista de La Mona las veo, las he visto 10 millones de veces. Sí. He visto entrevistas, bueno, colegas de aquí de la radio, digo, me gusta saber qué hacen de su vida y demás. Claro. Y estos datos vienen de ahí.
0: Sí, claro, vienen de ahí estos datos. Pero no se trata de la Maggie Olave.
1: ¿No es la Maggie?
0: No es la Maggie.
1: Acá dice por acá, Marina dice, ¿sí es Gary o Sebastián? Más Gary, me parece. ¿Es alguno de los dos?
0: No, ninguno de los dos.
1: Bueno, entonces escuchemos Sebastián.

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1: Novedad popular de la semana, Juanito Ninzi, terapia para tres.

0: Bueno, más mensajitos de la gente. ¿Qué dicen por acá? Hola, buenas noches. Yo digo que el incógnito es Fabricio Lescano. Pero si le acierto, se las regalo a otra persona. Y participa también por las entraditas al circo.
1: ¿Y le pegó o no le pegó?
0: No.
1: ¿No?
0: Ah, no, bueno, no, no. Pero, a ver, no va a ganar la entrada al circo el que le acierte. Sigan participando. De igual forma, vamos a sortear las entradas. Y bueno, después vamos
1: claro,
0: al ganador.
1: Claro, como Inglaterra y Francia, ahí participando.
0: Claro.
1: Bueno, para caliente. Che, bueno, ya seguimos con más mensajitos de la gente porque tenemos novedades que te anunciábamos hace un ratito nada más. Simón Aguirre se juntó con Lauta y con Rose. Esto es Rose. Haciendo el nuevo último éxito. Me gusta cómo queda el nuevo último.
0: El remix.
1: Corazón sin cara. A ver.

0: Es The Remix. Estamos escuchando Corazón Sin Cara, Simón Aguirre.
1: Lauta.
0: Quien también está de estreno, están estrenando esta noche temita nuevo, es Qué Locura con Ángela Leyva, y lo que vamos a escuchar es ¿Qué quieres de mí ahora?
2: Ah, la mano ociera. Ahí está. Ahí, mano larga. Ahí nomás.

0: La mano larga de Ángela Leiva con el señor Chino. ¿De qué locura? ¿Qué quieres de mí?
1: No la presente así tampoco. Hermosa ella, divina, divina, divina. Y el Chino, bueno, al Chino lo quieren las chicas. ¿Qué se le va a hacer? Y bueno, mientras todo sea consentido.
0: Si vos fueras la pareja del Chino.
1: Bueno.
0: Si vos fueras la pareja del Chino. Ves eso arriba del escenario.
1: Pero que se divierta, que toque, que vea la mercadería. Que vea la mercadería que no tiene o no.
0: Yo te pregunto a vos.
1: Y sí.
0: A mí no me
1: gusta. Disfrute un ratito arriba del escenario.
0: Yo soy la mujer del Chino. No me lo. Pero la miro a la Ángela Leiva y le muestro los dientes. Nah, no me lo toques.
1: No hay que ser celoso, Conrado.
0: No es celoso.
1: Hay que ser más seguro de uno mismo. Que lo tenga y lo toque un poquito, que lo mire.
0: Eso de que lo mío es mío, ratito. Yo lo mío lo defiendo. ¿Estamos?
1: Que lo tenga un ratito. Si ella lo puede tener solamente un ratito arriba del escenario y si yo fuese la mujer.
0: Si lo tiene un ratito.
1: Y yo lo tengo un ratito. Yo lo tengo todo el tiempo en mi casa. Sí, con mis hijos. Digo, a ver, hay que saber separar las cosas.
0: Sí.
1: Hay que a veces compartir un poquito.
0: Ah, mira, ve que lo quiere compartir, ¿viste? Y él quiere que compa, por favor, comparta.

0: En época mundialística, que canten los niños Trula. Qué melena que tenía la Pepa.
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0: Si fuera tan fácil olvidarte, la conga Luciano Pereira.
1: Sí, se viene el día del amigo.
0: Estamos en el mes, lunes.
1: Sí, sí, ya estamos. Y la gente podría aprovechar estas últimas horas para participar del sorteo del día del amigo. 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
0: Yo ya me anoté, pero me dijo Núñez que no puedo, que cuando lean mi nombre me van a descartar. Pero no, de todos modos yo te explico. ¿Cómo dice? Entrega la página de Cadena 3. Después me dijeron también que en la página de la Popu también está.
1: Sí, claro.
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2: Mira, princesa de un cuento infinito.
1: Bueno, hermoso, últimas horas para participar. 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
2: Es ella la que tienes en la mente.
0: ¡Woo! Mensajito de la gente, Brunetti, ¿qué le parece?
1: Sí, ¿qué dicen por acá? Hola chicos, mándenle un saludo a mi amor que está a full haciendo planos para hacer la cañería del agua caliente mientras los escuchamos. ¿Pueden creer? 2 termotanques pinchados en 2 años, una mala suerte. No sé si vendrán chotos. Les pido un temita de la Mona, el bombón, que a mi hijo le encanta, y participo por las entradas al circo. Che, pero no tiene garantía el termotanque, una vez que se compra, tiene que tener garantía.
0: Ese he sido un acreedor del mismo hace poco. ¿Tiene que estar bien instalado?
1: Ahí está.
0: Todo. Si es a gas, si es la instalación eléctrica, tiene que estar muy bien instalado. Búsquense un muy buen gasista. Va a gastar unos pesos más. Y después vienen de distintas calidades.
1: Bien.
0: Che, le tengo que mandar un saludo a Mateo Heredia, que dice que nos escucha todas las noches. Y le dijo a su mamá Débora, más decirle al Conra que me mande saludos, que no se haga el otro, que bien que le he llevado un café, un alfajorcito alguna vez. Así que le mando un saludo al señor Mateo Heredia. Brunetti.
1: Sí.
0: Para usted.
1: Sí.
0: Buenas noches. Los escucho desde Trelew, Chubut. Y el incógnito de hoy, ¿es Daniel Guardia, puede ser? Muy linda la música.
1: No. No, pero es Daniel Guardia.
0: Tírate una pista más, tírate algo más para.
1: Ahí vamos con otra pista. A ver qué. A ver, mira, por acá dicen: hola, bellezas, qué hermosa la noche, por Dios. Soy re Brunetti. Me alegra cuando hace calor en invierno y cuando se pone fresquito en verano. El incógnito de hoy es Giancarlo. Sé que toca la trompeta y trula hacia casting, pero lo de la policía no lo entendí. Bueno, no es Giancarlo.
0: ¿Quién es?
1: No.
0: Dígame.
1: Por acá preguntan, ¿es Pablito Tamanini? No, no es Pablito Tamanini.
0: Haz una pausa que yo no sé si me va a decir que sí, que le pegó, que
1: vamos
0: no le
1: con
0: pegó.
1: Otra pista.
0: Que...
1: Pará, vamos a ayudar a la gente. Vamos con otra pista. Cuando era joven y vivía en su pueblo, él tenía tanto miedo de no cumplir su sueño que se hizo una promesa trágica. Si de grande no soy cantante, prefiero que me pise un auto.
0: No, ¿cómo va a dar ese mensaje?
1: Así dijo. Prefiero que me pise un auto.
0: O sea, sí o sí quiere él que le vaya bien.
1: Sí.
0: Quiso él que
1: y
0: le vaya
1: repitió,
0: bien.
1: Y lo repitió tanto y bueno, lo logró.
0: Nada más me va a decir.
1: No, nada más.

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1: El grito de la soltera, casualidad, va como loco. Bueno, a ver,
2: Sí.
1: Que tenemos entrada para el circo, la gente se sigue anotando.
2: Sí.
1: Nos dice que nos escuchan de distintos puntos del país. Saludos desde Catamarca para Leonor y Omar, que están a full en la carnicería La Cabaña. Voy a ir a Catamarca. Tengo a mi amigo Ferreira, Enzo Ferreira de Catamarca. Voy a ir a Catamarca, vamos. Voy a pasar por la carnicería.
2: Yo creo que en vez de llamarte Conrado Vicens, te tendrías que llamar Roberto Carlos, por el millón de amigos, digo.
1: Definitivamente que tengo un millón de amigos, porque si yo nombro La Cabaña, la mejor carnicería.
2: En San Rafael tengo no sé cuánto.
1: Que tiene Catamarca. Y a ver, si le estamos haciendo un chivo gratis mínimo, se tienen que acordar de quién leyó el mensaje.
2: Yo
1: pero
2: es simple. Un millón
1: no, ya los tengo los millones de amigos.
2: Sí, más fuerte.
1: Claro.
2: Bueno, volvemos a lo nuestro. Y le mandamos, bueno, un saludito acá a la gente de que...
1: Claro, que lo nombremos gratis.
2: Vamos
1: el amigo, acuérdense, ¿no?
2: Hay mucha gente que nos ha escrito por el artista. A ver, ¿quién es el artista de hoy, el que elegimos? Pa, pa, pa, que pin, que pum, que de acá, que de allá. Bueno, hay mucha gente que con esta última adivinanza lo sacaron al toque. Y ¿quién es? ¿De quién se trata? ¿Lo escuchamos? A ver quién es.

0: Mira lo que me llega, Brunete, en mi celular.
1: ¿Qué te llegó?
0: ¡Traicionero! Yo te voy a dar. Según vos va a ser la mejor, me dice. El Santi.
1: Hasta se pone celoso.
0: El Santi de Carnes Lalo.
1: Ah, claro. Tu carnicero.
0: Mi carnicero sí, de confianza. Bueno, no nos debemos del tema, basta de hacer chivos. ¿Quién es el artista de hoy?
1: El que escuchamos, a Marcos Bainotti, el profe, la pluma de oro.
0: ¡Vamos para vos!

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1: Somos pocos, pero estamos todos locos.
2: Dale que nos vamos, dale que nos vamos. Hablando de gente circense como los Caligaris, entradas para el circo.
1: Se va al circo. La ganadora es una mujer, Yasmín León 879. Te va a llegar el QR a tu celular en el transcurso de estos días, así que armarse de paciencia. A la gente que todavía no le ha llegado y han ganado a lo largo de la semana, paciencia, ya desde la producción se van a comunicar con ustedes. Si es que tienen bien el teléfono, por supuesto que sí, en donde ustedes cargaron sus datos. Si tu número termina Yasmín León, si tu número de celular termina en 819, ese es el celular que tenés ahí registrado, ahí te va a llegar el QR y vos vas a poder elegir el día y el horario al que querés irte al circo.
2: Perfecto, listo, a través de WhatsApp, a través de QR. Tiki, tiki, tiki, tiki. Señorita Brunetti.
1: Sí.
2: Hasta aquí hemos llegado en la edición de jueves, un gusto y un placer.
1: Así es, que tengan una maravillosa noche toda la gente, los dejamos con Pato Bon, con Cuartetomanía.
2: Nos vamos con la Mona. Qué temazo para esta semana, para este día, para todo. Mañana no vengo.
1: Ah, sí, me lo tiras ahora.
2: Mañana no
1: antes
2: vengo.
1: De
2: nos vemos. Chao, nos vemos. Chao, chicos. Bueno. Buen fin de. Mañana no vengo.
1: Se va a Catamarca, no sé dónde.
2: No, carne es largo, se me ve enoja. No.
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1: La FIFA designó al esloveno Slavko Vincic como árbitro para la final del Mundial. Es el mismo que dirigió el partido entre la selección y Arabia Saudita en Qatar 2022. Los jueces de línea serán sus compatriotas Tomás Klanik y András Kovacsik. La final Argentina-España se jugará el domingo a las 16. La dolorosa carta de Harry Kane tras la derrota ante Argentina. No hay palabras para este vacío. La increíble historia de la bandera sobre Malvinas que terminó en manos de los jugadores argentinos. Murió Joaquín Cabrales, integrante de la tradicional familia cafetera. Tenía 32 años. Durísimo cruce entre Villarroel y Bullrich por la ley de tierra. Se quieren vender el país. Detuvieron a otros dos sospechosos por la golpiza a Santiago en Carlos Paz. A 32 años del atentado a la AMIA, Córdoba promueve educar contra la discriminación y el terrorismo. Es la hora 22, 8 minutos.
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3: 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Bueno, nochecita de jueves. Muchos me dicen que tiene mucho olor a viernes. Ya estamos hablando de semanas normales, chicos. 22 grados 9 décima. Qué temperatura a esta hora, por favor. El cielo está despejado. Visibilidad es de 10 kilómetros. Humedad 72%. Alto el porcentaje de humedad. Viento del noreste a 8 kilómetros.

0: 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Qué buena apertura musical de Cuarteto Manía. Música programada por Diego Barrios Durán. Hola, Diego. ¿Te da ganas como de salir esta noche así? Como de... Está hermosa, está la noche así como muy primaveral. ¿No te da ganas como de salir así a algún lado, festejar, pepe, pepe? ¿No te da ganas de eso?
1: Vos sabés que...
0: No sé, debo ser única entonces. Ah, vos también, ah, bien, bien, bien, bien. Vos tenés planes por esta noche. ¿Qué hay esta noche? Ojalá que no pueda. Hermosa nochecita, ¿verdad? Otra nochecita hermosa, hermosa, hermosa, gente. Pato, soy Katy de Argüello. Te cuento que estamos muy tristes. Ay, mi amor, ¿qué pasó? A mi hermana, Natalia, le diagnosticaron una enfermedad muy grave que no tiene cura. Bueno, eso nos pasó.
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0: Por hacer las cosas mal y estamos muy arrepentidas. Y quiero saber si me puedes pasar el tema de la mona, que se me pone la piel de gallina. Saludos a... No, no voy a decir cuál es el tema porque, bueno. Saludos de Argüello frente... Bueno, no entendí ahí dónde está, pero sé que es en Argüello. Saludito para la familia Los y los Laus. Bueno, gracias. Un besito, chicas. Ahí a Katy, a su hermana. Vamos, Nati.
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0: los milagros existen, Nati, ¿eh?
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hemos escuchado a Ojalá Que No Pueda, Chipote y Banda Mixe, Vanessa Velázquez. Escuchen, hoy apareció en redes. ¿Quién? ¿Qué mujer? ¿Qué cantante? ¿Qué cantante femenina va a cantar el himno que vota la gente? Las opciones eran Lali, Tini y Jimena Barón. Obviamente que primero que yo no ninguna de las tres. Como cordobesa, digo, no sé, como argentina, porque a lo mejor, qué sé yo, las chicas son re famosas en otras provincias, pero acá en Córdoba, viste cómo somos. No. Así, si yo tengo que hablar de una figura nacional, te hablo de Soledad, para que cante el himno. Me parece que lo super representaría. Como que sería la imagen justa para el himno, me parece. Soledad. Porque no solamente a nivel Córdoba, o a nivel Santa Fe, porque las otras opciones eran Ángela Leiva, que yo también puse Ángela Leiva. Mucha gente votó Ángela Leiva, ¿eh? Muchísima gente votó Ángela Leiva. Yo puse Soledad, Eugenia Quevedo, Ángela Leiva y Vanessa Velázquez. Las cuatro voces que yo he mencionado son voces muy potentes que pueden entonar las estrofas del himno nacional, ¿o no? Tiene voces muy potentes, muy, muy fuertes, muy... Tienen fuerza. El himno hay que cantarlo con fuerza. No, hay que cantarlo, pero con fuerza, así como hizo la selección. Claro. Y como ya Eugenia Quevedo ya lo hizo en una oportunidad, yo dije, bueno, Eugenia Quevedo ya tiene práctica. Bueno, Vanessa Velázquez sería la revelación. Ángela Leiva podría ser, porque es más conocida a nivel nacional. Tengo entendido yo que es más conocida que Eugenia Quevedo a nivel nacional, pero por el hecho de que hace cumbia. Lo viste que muchas provincias son muy cumbieras, más que cuarteteras. Con esto no estoy minimizando a Eugenia Quevedo, ¿no? Todo lo contrario, para mí la segunda opción sería Eugenia Quevedo. Y Soledad, como dije, en primer lugar, porque sería la que representa como a todos los argentinos, porque bueno, tiene una trayectoria de muchos años, su voz es muy versátil. ¡Oh!

Con ya esta voz. Esta voz iría Bárbara. Sería una revelación, ¿no? Si la eligieran para cantar el himno. Después pusieron a María Becerra y a Emilia Mernes, ¿no? También después agregaron después esas opciones. Claro, porque son más conocidas a nivel nacional, es lo que más se escucha a nivel pibes. Pibes y pibas. Digo chicas, chicos, así como más adolescentes, ¿no? Como que están más de moda.

0: conversarse.
1: Gracias.
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5: 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Apenas se consumó la victoria ante Inglaterra, las redes sociales de Lali Espósito se inundaron de un pedido unánime por parte de la legión de seguidores. Los fanáticos recordaron de inmediato la final de Qatar 2022 ante Francia en Lusail, donde el artista brilló interpretando el himno en la tarde que consagró a Lionel Messi como... Bueno, a la selección argentina con Lionel Messi como campeón del mundo. Con el deseo de mantener intactas las cábalas, miles de usuarios le rogaron que viaje a Nueva Jersey e incluso que repite el elegante vestido negro de aquella histórica jornada. Lali anda sacándole el polvo al vestido que usaste para cantar en la final. ¿Sabe a lo que me refiero, no? Y anda mirando la agenda, le escribió un seguidor en su última publicación, mientras otros le exigían que vuelva a hacerlo el domingo. Tras vivir la semifinal con gran emoción junto a su pareja Pedro Rosenblatt, la cantante se posiciona como la candidata más aclamada por el público de las plataformas digitales. ¿Y va a querer ella? Y más si está en pareja. No sé si en esa oportunidad estaba en pareja con Pedro. Claro, porque... Por el tema político, porque viste que estas actrices, cantantes, estas artistas no apoyan a la selección argentina actual, como que no las motiva, lo dicho por ellas mismas, no lo estoy diciendo yo, dicho por ellas mismas. Igual, viste que Nancy Paso decía lo mismo y anda ahí en el Mundial. Bueno, Tini Stoessel y Soledad Pastorutti, las otras grandes candidatas que ganan fuerza. Ah, mira, recién leo que le agregan a Soledad. Detrás del glamour por Lali asoman otras dos opciones con argumentos sumamente sólidos. Tini, la estrella pop que viene acompañando muy de cerca a la campaña de la selección, mostrándose muy activa en los estadios de Estados Unidos junto a la familia del mediocampista Rodrigo De Paul. Soledad Pastorutti, la Sole, es un auténtico símbolo musical y motivacional para el plantel de la selección argentina. Su clásico tema Brindis fue adoptado por los propios jugadores como un himno íntimo durante la Copa América y el Mundial de Qatar, ganándose el cariño eterno del plantel y un emotivo homenaje en vivo frente al propio Lionel Messi en la Conmebol. Además, Pastorutti ya cuenta con experiencia interpretando el himno nacional argentino con la Celeste y Blanca en eventos de gran relevancia futbolística como la despedida de Maxi Rodríguez.
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5: ¿Qué prefieren ustedes, oyentes?

0: Bueno, las publicaciones que yo vi aparecía entonces Lali, Tini, Jimena Barón, Mernes y Becerra. A ver, Pato, saludá a mi mujer que está enojada. Decile que la amo, soy Julito. ¿Qué me le pasó? A su pucherito. Desde Arroyito, Córdoba, un abrazo grande, Daniel Romero. ¿Quién gana el domingo? No me vengan a hacer preguntas, chicos, que después me meten en unos quilombazos.
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0: No, no voy a responder.
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0: Hoy vine. Hoy vine Onda Nor. No doy notas a oyentes. No doy entrevistas a oyentes. Pato hermosa, acabo de sobrevivir a un ataque físico. Ay, oh, Dios, cómo venimos, ¿no? Recién en la calle, advierto que anden con cuidado, por favor. Casi fue golpeado sin causa por una persona que no conozco. No se puede salir a la calle ni a comprar puchos. Por otro lado, quería preguntarte, ¿dónde se vota la cantante del himno? Aparece en redes, mi amor. Y bueno, qué desgracia. Bueno, gracias por alertar. Decime en qué zona y por qué. ¿Por qué te estarían queriendo golpear? ¿Cuál es la causa? ¿Robo? ¿Cuál sería, no?

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0: dice Pato, sin dudarlo, Euge lo cantó con el alma, el himno, abrazos, Moni, Villa, Merced. Bueno, si encuentran ese posteo en redes, voten. Voten, sí, así no tenemos que aguantarnos a la Lali.
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0: Pato, sin dudarlo, la Euge. Pato, buenas noches. Yo quisiera que lo cante Lali. Muy linda la radio. Bueno, está bien, te respeto. No dije nada. Llamita de la Mona Jiménez, soy Alexi de Trenkelauken. No, Alexi siempre tiene buena onda. No va a decir nada malo. Bueno.

Te decía recién que yo noté que mucha gente había votado a Ángela Leyva. Pero un montonazo, ¿eh? Pero no le dieron ni 5 cortes a la opinión de la gente. O sea, las opciones que querían que ellos... O sea, ellos querían que la gente votara las opciones que ellos publicaban. Y la gente votaba a Ángela Leyva. Pero te puedo decir que el 70% decía Ángela Leyva. Bueno, 21 grados 6 décimas, la temperatura está ahora en Córdoba capital, la humedad 77%, viento del noreste a 6 kilómetros, el cielo está despejado, la

me preguntó que quién ganaba el domingo. ¿Quién decís vos que gana el domingo? A ver, jugate la voz. Bueno, Pato, por cábala lo tiene que cantar la muela. Claro, es lo que yo digo, porque ella ya lo cantó. Pero igual, dicen que Lali cantó en Qatar, ¿puede ser? Y que dio como suerte, digamos. Pato, buenas noches. El partido de ayer fue mejor que la final de Qatar. Fue una emoción total. Bueno, escuché a los críticos de... A los que saben de fútbol, ¿no? Técnicos de fútbol, ponele. Le vamos a poner ese título así. El que sabe de fútbol, porque dice que fue monumental el partido de ayer. Que Argentina jugó brillante. Un par de correcciones hizo, qué sé yo, en relación, por ejemplo... Sí, usó una cosita, usaron así como una cosita que no me gustó demasiado, pero bueno. Hay que respetar lo que dicen por ahí también, ¿no? Como siempre digo, hay que respetar la opinión de los demás. Como que Messi tiene como una cosita así como de envidia, ¿puede ser? ¿Alguien ve, nota una cosa como esa? Yo la verdad que no lo noto, lo noto súper compañero, pero bueno, será porque lo aprecio, ¿viste? Cuando vos aprecias a alguien no le encontrás los defectos. ¿Qué sé yo? No le noto que la grande, es más, me parece un tipo súper humilde. Pato, querida, acá del Club Santa Elena, Ivana. Hola, Ivana. Ahí vamos, Argentina. Hacemos la previa el sábado en el Quality con el mejor de los mejores, con Carlos Javier.

Pato, Pato, buenas noches. El partido de ayer fue mejor. Ah, ya lo pasé. Patito, que cante la muela. Buenas noches, Pato. Sin dudarlo, la Euge Quevedo. Vamos, che. Voten, ¿eh? Si ustedes se encuentran ahí en redes, voten. Porque aparece en... Perdón, aparece en dos lados. Aparece en Instagram, en TikTok, en Facebook. La única que tiene voz para cantar el himno es la Lore Jiménez, me dice por acá Misael. La verdad no la escuché nunca a la Lore cantar el himno. La he escuchado cantar en vivo un montón de veces, pero el himno no. Bueno, 21 grados 6 décimas la temperatura, el cielo está despejado. Humedad 77%, viento del noreste a 6 kilómetros, la visibilidad 10 kilómetros.

es un señor, es un ser de luz, tiene educación y tiene humildad, dice por acá María Isabel. ¿Sabes lo que yo digo? Yo para mí tiene, no sé, será por el, como yo dije ayer, como será que lo aprecio, entonces como que yo lo veo re lindo, re piola, re todo, claro, re. Me caso, ya es casado.

0: gracias, muchas gracias, muchas gracias. La negra rockera, chévere la pepa. Bueno, el himno lo tiene que cantar la Magui, Olave, que se dejen de joder con Tini, la Becerra, etcétera. Los escucho desde Río Grande, José. Que lo cante la Lourdes Montiel, reda, dice Janina por acá. Bueno, hola Pato, linda noche, como siempre escuchándolo, saludo para los camioncitos, camioncitas de Oña. Che, ¿hubo un temblor? ¿Puede ser? ¿22 horas? Dice que se movió todo, fue muy fuerte. Se sintió un temblor 22 horas, no me están jodiendo, ¿no? No me están bromeando, a ver, espera, dame dos segundos a ver si... Estoy abriendo acá el portal de Cadena 3 a ver si aparece alerta en Nueva York por humo. Increíble historia, ta ta ta ta ra, ra, ra, ra. No aparece nada. Bueno, 22 ya con 58 minutos. Dispersas, ¿eh?
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dolorosa carta de Harry Kane tras la derrota ante Argentina. No hay palabras para este vacío. El capitán de Inglaterra expresó su tristeza luego de la eliminación en las semifinales del Mundial 2026 y agradeció el apoyo de los hinchas. La eliminación frente a la selección argentina en las semifinales del Mundial 2026 dejó una profunda herida en Inglaterra. Hora después de la derrota por 2-1 en Atlanta, el capitán Harry Kane compartió un emotivo mensaje en sus redes sociales para expresar el dolor del plantel tras quedarse nuevamente a las puertas de una final. No hay palabras lo suficientemente grandes en este momento para superar este vacío en el estómago, escribió el delantero. El máximo goleador histórico de los Three Lions reconoció la frustración por haber quedado tan cerca de disputar

0: una nueva definición mundialista. Estábamos cerca, realmente cerca de otra final, pero no fue suficiente. Hemos dado todo durante estas últimas 7 semanas y quedamos cortos. Es difícil de aceptar, señaló. Mientras tanto, apareció un simpatizante, bueno, un inglés, en realidad hincha inglés, que se le acerca un periodista argentino y le pregunta, le dice cómo se sentía. Y le dice, para que tengas una idea, mi papá mató a tu papá. Tremendo, ¿no? Tremendo, tremendo, tremendo. Durísimo cruce entre Villarruel y Bullrich por la ley de tierras. Quieren vender el país. La vicepresidente y la jefa del Bloque de la Libertad Avanza protagonizaron un tenso intercambio por el proyecto que elimina restricciones a la compra de campos por parte de extranjeros. Acusó al bloque, o a la jefa del Bloque de la Libertad Avanza, Patricia Bullrich, de impulsar en el Senado, ¿no?, una sesión para vender el país mediante la aprobación del proyecto de inviolabilidad de la propiedad privada que elimina restricciones para la compra de tierras rurales por parte de extranjeros. El enfrentamiento ocurrió a través de mensajes de WhatsApp luego del triunfo de la selección argentina ante Inglaterra y la clasificación a la final del Mundial 2026, cuando Villarruel planteó la posibilidad de postergar la sesión prevista para este jueves. No se venden tierras, se desarrolla el país. Es lo que le dijo Bullrich, ¿no? Es la hora 23, 13 minutos.
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0: Muy bien.
2: A ver esa mala mujer.
0: Tengo.

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0: señoras y señores, 23, 25 minutos. Bueno, el sábado juegan por el tercer puesto Francia e Inglaterra. Ay, no, qué gracioso lo que aparece publicado en relación al tercer puesto. Claro, un partido que, ¿para qué querés jugar un tercer puesto? Me parece medio el vicio eso, ¿o no? Ya está, ¿qué te importa salir tercero? Ya perdiste. Claro. De última, en la final, uno es campeón y el otro es subcampeón. Claro, totalmente. Es como la elección de la reina, ¿viste? Que te eligen mi simpatía. Está la reina, la princesa, primera, la segunda princesa, y después te viene mi simpatía, mi elegancia, mi nada. No, déjate joder. No, si no te saliste ni reina, ni primera princesa, ni segunda princesa. Chau, chau. Mira, Pato, yo les tengo terror a los temblores porque estoy en el noveno piso, me dice por acá Nancy. Sí, Nancy, yo también estoy en un edificio. ¿Estás bien después que dijiste que había ocurrido un temblor? A las 22 te quedaste callada. No, la verdad que no aparece nada en redes. Ni en redes ni en plataformas. Digo redes porque busco los principales portales de noticias a través de, qué sé yo, de Instagram o de Facebook o de TikTok, pero no aparece nada. Pato, te escucho de 10 desde la florería, te mando videíto. No sé si lo puedo agarrar el videíto, a ver si me permite ver la imagen. De foto por ahí sí, pero de video. Ah, mira, sí. Pero ¿dónde es él? Está de día ahí, mi amor. No es en vivo, calculo. No, para acá, para la oyente que me pregunta si estoy bien. No, sí estoy perfecto. Lo que pasa es que no encontré noticias acerca de eso, ¿no? Chicos, con relación a lo de los temblores, que ha habido varios movimientos y demás, ¿no? En las últimas jornadas. Hay una recomendación que dice que hay que tener, por si acaso, así como una mochilita con algunas cosas, ¿no? Para precaución, nada más, no para que nos alarmemos ni para que estemos con miedo. La verdad que no está bueno tener miedo. Pero bueno, ahí tiene que tener como una botella con agua, los documentos, o sea, copia de documentos, un abrigo, qué sé yo, cosas así como que vos sabés que podés llegar a necesitar en caso de que Dios no permita pase cosas así como terribles, que no va a suceder. Dios, si Dios quiere, no va a suceder. Dios nos protege siempre. Patito, soy Verónica de Calera. Feliz por mi selección, por Messi, pero triste por no saber nada hace una semana de mi amor, el Marce. No me tiende el celu. ¿Y por qué lo llamas tanto, mi amor? Yo lo amo, dice. Un temita del auge, pero si él no te atiende el teléfono, ¿por qué lo llamas? Si ya le hiciste saber que vos estás interesada en él, que lo amás y demás, bueno, déjalo. Si amas algo, mira, es una frase que no sé si yo tenía 5 años y ya había leído, cuando aprendés a leer, bueno, los 6, 7. Antes empezabas a leer un poquito más grande que ahora. Hoy viste que te enseñan a leer los 3 años. Bueno, las letras por lo menos. Bueno, ponele que los 6 años. Uno de los cuadritos que así de esas de Sara Gay. Si amas algo, déjalo libre. Si vuelve a ti, es tuyo. Si no vuelve, nunca lo fue. Si ya le dijiste te amo, ¿para qué lo llamás? Ya está. Déjalo que... Una pequeña opinión, mi amor. Evo puede hacer, obviamente, lo que a vos se te piache, ¿no? Pero es para que no sufras de esa cosa de... Primero que te acusen de ser intensa, acosadora, tóxica. Porque si lo llamas tanto también, te podés comer por ahí, no sé, una cosa media rara. Que te respondan mal. Ya está. Déjalo, él se va. Si él te necesita y él te quiere, se va a comunicar con vos. Patito. El temblor sí fue a las 22 horas, no me digas. No, y todavía no aparecen las noticias, ¿eh? Pato, yo no dije Lorena Jiménez. Te escuché decir que yo elegí a Lorena Jiménez y nada que ver. No dije eso. Yo dije Eugenia Quevedo. Acá yo leí Lorena Jiménez. A ver. La única que tiene voz para el himno es la Lore Jiménez, dice. Acá dice Lorena Jiménez. No me quieren hacer pasar de loca, porque ya esa no es.
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1: Bueno.
0: ¿Qué más tengo por acá? Aunque no parezca, claro. Aunque no se note.

no, no, no, no, no, no. Sigue interesante la noche, che. 21 grados la temperatura a esta hora en Córdoba capital. Para el día viernes estima una mínima de 15 grados con máxima de 27 grados. Sábado 14 de mínima, 20 de máxima. Se pondría más fresco el domingo, mínima 13, máxima 18. Para el día lunes estima una mínima de 13, máxima 17 grados. Martes 13, máxima 18. Y ya el miércoles volverían las temperaturas así como más primaverales. 11 de mínima, 23 de máxima. No sé quién me decía hoy que estaba pronosticado lluvia para el fin de semana. ¿Alguien sabe algo de eso? Yo no veo nada, ¿eh? En mis escritos no veo nada. Productor, a ver, ¿me puede decir si tenemos probabilidad de lluvia para el fin de semana? Productor.

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0: anclando las
1: estrellas. Patito, hay dos, Misael, porque yo dije que el himno lo tiene que cantar Lorena Jiménez. Ahora sí, hay otro igual, se llama de la misma manera, y dijo que la que tiene que cantar el himno es la Eugenia Quevedo. Ahí está. Bueno, chicos, entonces uno y uno. Bueno, la Eugenia Quevedo lleva varios ya, ¿no? Varios votos a favor.

0: Donald Trump confirmó su asistencia a la final del Mundial entre Argentina y España. ¿Vos sabés por qué? Por ejemplo, Milei dice que... Primero dijo que no lo va a ver en Olivos, ¿no? Al partido. No sé por qué. Pero él dice que no quiere ir al Mundial porque si pierde Argentina lo van a tratar de mufa. Mufa significa como que... Bueno, ya saben, anulo mufa. A ver, no lo dijo Milei, ¿no? Lo dice el entorno de Milei y lo dicen los periodistas que, bueno, trabajan para ahí, para la... Digo que trabajan para Milei. Premonición de Messi hace 20 años que se cumplirá este domingo. A ver qué premonición tuvo. La selección argentina se prepara para enfrentar a España en la final del Mundial 2026. La selección argentina disputará este domingo la final del Mundial. El joven Messi, que apenas comenzaba a destacarse en el Barcelona, compartió su anhelo de jugar un partido decisivo contra el país donde se formó como futbolista. ¡Ay, claro! Claro, él se formó en Barcelona. Claro. Claro, él nace como futbolista. Si bien tuvo su participación en algunos equipos chicos, que acá no le dieron bolilla porque viri, viri, viri, viri.
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0: Ya sabemos toda la historia.
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0: Habló de todo un poco. Anoche me puse a ver Maradona, La mano de Dios.
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0: Mira, un día vamos a dedicar, después que pase el Mundial, vamos a dedicar un programa a hablar de eso. Porque creo que hay que tomarlo así como... Sin fanatismo, ¿no? Sin fanatismo. Por parte mía, sin el fanatismo por Messi. Y de parte de ustedes, sin el fanatismo por Maradona. No, no terminé de verla igual. Me quedé redormida. Sí, sí, apoyo así la cabeza y pongo una película y la veo 15 minutos y la volví a ver 15 minutos después cuando desperté y me volví a dormir. Bueno, en definitiva, y después volví a ver 15 minutos más, o sea que me faltan más o menos una hora de película. Pero creo que es un tema para tratarlo muy bien, es un tema lindo para tratarlo, para hablarlo. Con respeto y, como dije recién, sin fanatismos, ¿no? Porque es la historia realmente de... La historia de un argentino, pero... con todas las características del argentino. Que al llegarle la popularidad, el dinero, la fortuna, los viajes, mujeres, explotó su cabeza, ¿no? Explotó su cabeza. Aún así, no dejó de ser un buen futbolista. De hecho, cosa loca, ¿no? Con todo ese ímpetu que él tenía... Y con toda esa vorágine, donde había de todo, él como futbolista fue lo mejor de su carrera, o sea, la etapa más brillante de su carrera como futbolista. Entonces, por eso digo que es un tema que hay que tratarlo con muchísimo cuidado, con respeto. Así que después que pase el Mundial y todo lo demás, si toca, búsquenla la película. Se llama Maradona, La mano de Dios. Y después debatimos si tienen deseos. Bueno, sigo con lo de Messi. Claro, él comenzó su... ¿Por qué me acordé de Maradona? Porque Maradona comenzó en Newell's. 16 años tenía cuando empezó. Bueno, Messi entonces comenzó su carrera en Barcelona. Compartió su anhelo de jugar un partido decisivo contra el país donde se formó como futbolista. A medida que se acercaba el Mundial de Alemania 2006, Messi expresó: sería lindo una Argentina-España en la final del Mundial. Estaría bueno disputar la final con mi país y hacerlo contra el país donde estoy jugando. Mirá. En diciembre del 2005, Messi, con solo 18 años, había logrado consagrarse campeón del Mundial Sub-20 con la albiceleste y se encontraba en pleno ascenso en el Barcelona. Durante una entrevista con la agencia Tatata, F es la agencia, el futbolista reflexionó sobre su futuro y su sueño, mostrando una visión que lo caracterizaría a lo largo de su carrera. A pesar de los elogios que recibió, especialmente las comparaciones con Diego Armando Maradona, Messi mantuvo la humildad y comentó: escuchar cosas lindas de uno me pone muy contento, y más cuando vienen del más grande, claro, porque Maradona como que lo elogió, ¿no? Bueno, en el Mundial 2006, Argentina y España no se encontraron en el camino, ya que Argentina fue eliminada en los cuartos de final por Alemania y España, en los octavos por Francia. Sin embargo, la declaración de Messi quedó grabada en la memoria de los aficionados. Aquel sueño de un encuentro final entre Argentina y España se transformó en una realidad para el Mundial 2026. De hecho, muchos españoles, por Messi, quieren que Argentina sea campeón, en vez de querer que su país sea campeón. En encuestas y en noticias que han brindado periodistas de todo el mundo, dicen que hay muchos españoles que quieren que Messi sea que Argentina sea campeón por Messi. Bueno, hago una pausa, la última, y me voy.

0: tanto, recién te das cuenta que Messi se formó en Barcelona. Falta que preguntes cuándo juega Argentina contra Talleres. Tan bruta, no. Pero Argentina y Belgrano pueden jugar algún día.
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3: Somos Cuarteto, claro que sí. ¿Dónde anda Ariel? Quiero mandar un saludito para Ariel, los chicos de Bodegón, el Bodegón de la Núñez. Allí estuve viendo el partido el sábado. No, un lugar divino, divino, con una pantalla que parece bien. Cine, parece ahí.
4: Diferente.
3: Claro, no sabés, divino, divino, y se come muy rico. Bueno, le mando un saludito para Ariel y para... A ver, Ariel, decilo vos.
5: A comer un chori, voy a decir sí, un chori, sí. Chori. Aparte del local, bueno, estoy acá con Fede, un puesto chori que está acá en la Carreñosa. Y que, bueno, mira, te está escuchando a vos. Y me dice, che, los otros días te mandan ser. Bueno, entonces ahora necesito que me hagas el favor.
3: Ahí está, para el Fede. Vamos, que tiene su puesto de chori en la Carreñosa. Y para Ariel, viola. Re viola los chicos. Hola corazón, buenas noches, te habla Jessica de General Pico, La Pampa. Aquí te sintonizo por la 104.3 Argoir y te cuento que estoy por comer una ensaladita enfriándola, ¿no? Remolacha, papa, zanahoria y choclo amarillo, porque si la comes así calentita es una patada, mi amor. Te mando un beso, siempre me acompañás a esta hora cuando estudio licenciatura en periodismo. Un beso, muy buena música y muy buena onda le pones, muy buena vibra. Un beso, mi vida. 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

20 grados 5 décimos la temperatura. Está linda la noche, ¿viste? Está re linda la noche. No da ganas de volver, ¿no?

0: Vamos, sí, la gribe esa mujer, por favor. Para el Viru. ¿Cómo anda mi amigo el Viru? Me manda una fotito de esos lomos, super lomos. ¿Cómo hace para que te salgan los huevos así? Claro, está haciendo los huevos para el lomito. Solamente lomos en la falda. Bueno, y sale todo así como una plancha de huevos. No, impresionante.
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0: ¿Qué es, lomos por metro? Porque es impresionante el tamaño de ese lomo.
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0: Como lomo como el de los jugadores de la selección. Están enloquecidas mis amigas, gente. Les cuento, están enloquecidas con los vídeos que se han subido de los festejos de la selección argentina. Enzo Fernández, Tagliafico, McAllister, ¿y quién más era? Y Paredes.

0: Vamos, Pablo.
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0: Ni Messi ni Maradona. Gasparini me dice por acá, el mejor delantero. ¿Vos decís?
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0: Gasparini, me acuerdo de Gasparini, claro que me acuerdo.
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0: De nombre, por supuesto, ¿no?
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0: Que era un, el nombre de un jugador de fútbol, pero de ahí me decís algo, no. Chau, esta mañana, gracias por la música. Para mi hija Joan, el saludito. Pato, recién te das cuenta que me... Bueno, Iván, déjame pasar una. Por favor, no puedo saber todo, Iván. Igual soy la primera que ha hecho mención de que Messi ahora se va a enfrentar en un lugar donde es muy querido, ¿no? A ver, contra un seleccionado que a él lo quiere mucho, porque la verdad que no escuché a ningún periodista decir algo de eso. Salvo la gente de España que festejaba el triunfo de Argentina como si fuera un triunfo propio. Gente que vive en España, como bueno, en otros países del mundo que también festejaban el triunfo de la selección argentina como si fuera de su propio seleccionado. Bueno, hasta mañana. Chau. Me voy a comer un chori a lo de Fede. Chau. Ah, no, me voy a streaming. Me voy a mi streaming. Chau.

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0: buenas noches, buenos días, buenos días, buenas noches. Bienvenidos al programa que aterriza en las noches de Córdoba. Aterriza porque es la mezcla justa de ATR y risa. ATR, ¿por qué cabrón no va a matar a ATR si jugamos la final el domingo? Y risa porque... porque la risa hace que todo sea más fácil. Si estás laburando, se te hace más corta la jornada. Si te estás por ir a dormir, te vas a dormir con una sonrisa y mañana arrancas el día mucho mejor. Señoras y señores, esto es la noche más pulenta. Hacemos el programa esta noche en controles y descontroles y musicalización, el señor Diego Barrios Durán. En la dirección artística, Dayana Aterrada.
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0: En aportes humorísticos, tontológicos, chisteriles, de la curva nación al mundo, el señor Ricardo Mario Alberto. Buenas noches, soy Ricardo Mario Alberto, Ricardo por parte de padre, Mario Alberto por Kempes. Capa, paso en el baile. Estaba la chica del costado, se agarró el dedo y le dice, hola preciosa. ¿Bailamos? Le dice la chica. No, dice, no, no sos mi tipo. Bueno, tampoco te venía a donar sangre. ¡Capa! Señores y señores, siendo las 0 horas, 9 minutos, ¿qué les parece si vamos a jugar

jugando con las canciones. Hoy, uno de acá, uno de allá. Uno de acá, un tema cuartetero. Uno de allá, uno que nada que ver con el cuarteto. Comenzamos con uno de acá, señora amante.

Pulenta, acá escuchándote desde el INTA. Pone los elefantini para palpitar la final. Mira, he decidido no hacer nada con ninguno de los personajes para no alteremos el universo así como está. Ni hablemos del tema. ¿Querés que hablemos del partido, los pálpitos, lo que tengan ustedes, lo que piensen? Sí, con los personajes, la verdad, dejemos todo como está.

Hola, crack, te escucho mientras hago Uber. ¿Podrías dar el curso de español para seguir con la cábala? ¿Sabes qué pasa? Que no le puedo cambiar la traducción. Al curso de español no le puedo cambiar la traducción. Sí, eso pensaba. Porque viste que el inglés vos podés decir, hello, my name is... Hola, mi nombre es... Y en el curso de español dice, hola, mi nombre es Manolo. No lo puedo hacer.

Uno de acá, uno de allá, uno de allá, los piojos. Uno de acá, la mona, lo que ha pasado anoche. Lo que ha pasado anoche, estamos todos felices. Y lo que, no, anoche, anoche no, fue ayer de tarde, pero bueno. Anoche estuvimos festejando. ¿Y lo que está pasando ahora? Que tengo el asado para regalar. Mándame la palabra asado. Ahí te cuento un poquito más. ¿Hay asado? Mándame la palabra asado. Nombre completo, últimas tres del documento, al mensajero de la Popu.

allá, Elvis Presley, Hound Dog. You ain't nothing but a hound dog. ¡Qué manera de hacer pedidos, chicos! ¡Anda con ganas de escuchar música la gente! Hola, Adrián, escuchándote desde la camita.

Hola Ricardo Mario Alberto, acá escuchando a ti junto con mi marido. Estamos yendo a buscar su auto. Pásame un tema del Toro. ¿De qué Toro? ¿El Lautaro? De dinero al otro. ¿Vos sabés que mi señora me dijo que el sexo, dice, es más lindo y más intenso en vacaciones? Claro, dice, está buenísimo. Sí, el problema es que me lo escribió desde Brasil. Hola, Adriana, acá como todas las noches de Mr. Pizza. Los invitamos a algo rico cuando quieran. Pero cómo no, pero cómo no. Saludos para los muchachos de la fábrica Taranto, que están el Enano y la Ardilla. Y Danielito, por supuesto. Adrián, ¿puede ser una de acá? Mira qué lindo, Micaía, mira qué lindo. Uno de acá, uno de allá, uno de acá, un tema de cuarteto. Uno de allá, uno que nada que ver con el cuarteto. Tengo... Escucha este pedido, Diaguito. Uno de acá. Maldita obsesión de Sabroso. Esa maldita obsesión, Sabroso. Y una de allá, ahí te voy a contar, ¿eh? Señores, señores, esto es uno de acá, uno de allá, uno de acá, un tema de cuarteto, uno de allá, uno que nada que ver con el cuarteto. Uno de acá, Sabroso, esa maldita. O sea, me quedé con ganas de escuchar un poquito de Elvis Presley. Una de acá, Sabroso, esa maldita obsesión.

Hola, Pulenta, hermoso lo que haces. Participo por el asado, dice Lucas Maidana. Hola, Rey, buenas noches, crack. Acá. ¡Apa! ¡Apa! Che, bueno, ahí vamos, ahí vamos. Voy a anotar, porque recién le cambié la bocha también, pobre Dieguito. Le dije una cosa, después ahí nomás al aire le largué otra. Yo, vos sabés que soy así, yo los vuelvo locos así. Hola, Adrián, dice una de acá, Rodrigo. ¡Upa! Me gusta lo que están pidiendo, me gusta lo que están pidiendo. Escucha sabroso. Mándale saludos a todos los chicos del Galpón 4 y 3 de Vulcano de parte de Rodri Díaz. Muy buen programa, como siempre. Participo por el asado. Hola, Adrián, acá escuchando a ustedes los chicos de la planta de Andrián. Y decirle a Mauro que deje de dar órdenes, que se ponga a laburar.

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Y participás por el asado para 6 personas de nuestros amigos de Don Feliciano. ¿Sabés qué vamos a hacer? Vamos a poner una más de uno de acá, uno de allá. Vamos a ir a la tandita y vamos a seguir con el uno de acá, uno de allá, para que no nos atrasemos, porque tengo de todo en el programa, ¿eh? Tengo de todo. Uno de acá, ¡qué locura! Yo era, pedido por Sandra. Yo era, ¡qué locura!

Tengo dos entradas para... No, dos entradas, no, dos pares de entradas para el teatro. Para ir matizando la espera de acá al domingo. Podés ir a ver Los Chicos de Mi Edad. Los Chicos de Mi Edad este viernes, esta noche, a las 23 horas en el Eleton Resort de Villa Carlos Paz. Por favor, anótense solamente los que puedan ir esta noche. Solamente los que puedan ir esta noche. No se anoten al cohete, porque si después ganan y después no van, le quitan el lugar a otros, ¿eh? Así que mándame ya la palabra teatro, teatro, nombre completo, últimas tres del documento. Tengo dos pares de entradas para regalar para el teatro.

0: lista que tengo de uno de acá, uno de allá es interminable, así que señoras y señores, ya continuamos con el uno de acá, uno de allá. Dame una tandita cortita, cortita, cortita.
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1: No.

0: le dejo en rojo la cuenta bancaria, le dejo en rojo la cuenta bancaria. ¿Vos tenés en rojo la cuenta bancaria? Esta semana, una entrada al cine, este fin de semana, cotiza en bolsa, cotiza en la bolsa de Nueva York. ¿Por qué? Porque los chicos, viste, voy a decir, sí, pero el domingo el partido, pero quiero ir al cine, quiero ir a ver la película. Tengo un par de entradas para el cine, mándame ya mismo la palabra cine.
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Dieguito, ¿qué te parece si seguimos jugando con las canciones? ¿Qué te parece si seguimos jugando con las canciones? Hola, Adrián, soy Verónica. Una de acá, la Euge con la LBC, y el tema, no sé. No sé. ¿Eh? Una de acá, Euge Quevedo, la LBC, no sé. Una, escucha, dice, hola, Rey, buenas noches, crack. Una de allá, de acá, apariencias, de Cachumba. Me están pidiendo... Ahí te paso toda la lista, ahí te paso toda la lista. Adrián dice, quiero ganar el asado, la última vez que comí un asado ya ni me acuerdo, dice, tengo la foto en blanco y negro. ¿Vamos con la Euge? Vamos con la Euge, dale.

no sé. Uno de allá, Andrés Calamaro, flaca. Para mi amor imposible, Marcelo. ¿Por qué es imposible? Nada es imposible en esta vida. Va, no sé. Hola Adrián, desde Caleta, Olivia. Te dije, se le suma un oyente más. Bien ahí, de a uno, de a poquito. Así le hicimos los ingleses ayer. De a poquito, le ganamos el partidito.

0: quiero mandar un saludo a un amigo mío que está con la luchona, ese no me da más bola. Friki, andate. Andate de acá. Saludo para Monaguillo Agrandado.
1: Monaguillo Agrandado.
0: Sí, Monaguillo Agrandado, porque se hace el padre.
1: No, no. Una de acá, una de allá. Una de acá, Rodrigo, el errante.

0: Tengo una frutillita de postre, ¿eh? Tengo una frutillita para el postre. Tengo la camiseta de la selección argentina. 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Somos finalistas de la Copa, chicos. 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Uno de acá, uno de allá, uno de acá, Rodrigo el Errante. Uno de allá, Guns N' Roses, Sweet Child of Mine. Ah, ese tema está en el show, en Los Chicos de Mi Edad. No sabes cómo se pone la gente. Ahí no te lo puedo contar mucho, pero es el momento Watchy White que hacemos ahí en Los Chicos de Mi Edad. Nada, nah, tremendo, tremendo. 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Ricardo Mario Alberto tiene un show que es ideal para peña, que son 20 minutos, 30. ¿Viste? 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Después está el show para eventos, que son shows de 45, 50, 55 minutos. Después está la obra de teatro.
1: Y después está Friki.
0: Sí, que ya vamos a ver si hacemos otro. Porque es muy zafado, Friki.

0: Hola amigos, saludos desde Rincón de los Sauces, Neuquén. Corazón de vaca muerta, laburando a full, ya volviendo a casa desde las 7 de la mañana, laburando pero media horita más y llego a casa. ¿Uno de acá o tres de acá? Che, para. ¿Vos sabés que en la Patagonia, la gente que vive ahí va a saber darme la razón? Cuando vos decís, che, Carlos Paz, ¿queda lejos? Sí, Carlos Paz, no, está acá, son 30 kilómetros. Más o menos, decís. Tenés que ir en auto. ¿Qué es cerca para nosotros los cordobeses? Cerca es decir, che, estoy acá en el centro y cerca es Barrio General Paz. Cerca es Alta Córdoba. Ya viste, vos decís Villa Libertador, ya te queda lejos. Vos decís, qué sé yo, ponele Barrio Sachi. Ah, es lejos eso. En la Patagonia las distancias son tan largas que voy a decir, ¿dónde queda eso? Nah, cerquita, acá media hora. A media hora te queda. Es media hora y cerquita. A media hora y cerquita. Si vos querés, pongo música. Y si querés, te lo cuento.
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0: Che, estoy a full haciendo delivery. Quería participar por la camiseta para la bruja que se la robaron de la soga. Dice, manda un saludo que la amo. No te puedo creer. Ay, que sé, guacho. Lavó la camiseta, lo dejó que se seque y se la choró a alguien de la soga. No, no, chico.
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0: Hola, Adrián. Soy Rolando. Escucha esta para que te lo cuento. Hace muchos años sabíamos ir con mi novia a un conocido hotel del centro, que ya no está más. Ya cerró. Hay otra cosa ahora. Lo agrego yo, esto. Él me puso, ya no está más. Éramos jovencitos. Yo no laburaba. Así que juntaba pedacito por pedacito y íbamos a ese hotel que era feo y barato, pero céntrico. El padre de ella era policía y era muy estricto, de esos padres de antes. ¿Cómo será que una vez nos encontró chapando en una plaza y se la llevó a la casa? La dejó 2 semanas sin salir. Su papá era muy estricto y le tenía penado tener relaciones antes de casarse. Nosotros nos ingeniábamos para vernos sin que se enterara él. Y cuando nos juntábamos nos íbamos a ese telo. Una tarde fuimos, hicimos lo nuestro. Y cuando salimos estaba el tipo en la puerta. No te puedo creer. La siguió el padre. Así que acá vienen, dice. Decir que por lo menos los dejó, los esperó a la salida. Por lo menos, ¿viste? Dice, estaba el tipo en la puerta. Me cagó a puñete. Ella se escapó corriendo. Entre la bronca, la vergüenza, porque se había juntado gente, yo le dije esta frase. No la puedo leer textual. Rolando, no la puedo leer textual. Le dijo, cálmese, su hija ya está. Agregaría yo, y de escu no hay, pero bueno. Dice, cálmese, su hija ya está cosa. Pero yo la amo de verdad. Y ella va a ser mi esposa.
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0: Hoy, esa chica es mi esposa. ¡Mira vos! Dice, él fue un suegro fantástico después. Murió hace 2 años. Fue un suegro espectacular.
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0: Pero arrancamos así. Agradece que no te cago un tiro en esa época, ¿viste? Hola, Adrián, buenas noches. Excelente programa. No tenía internet, así que no podía mandarte mensaje. Participo por los sorteos, dice Brenda. Amigo, acá el pueblo cerca es Añelo. Está a 2 horas. Y Neuquén está a 4 horas. ¿Ves lo que te decía de las distancias en la Patagonia? No, y si ahí lo voy a ir a visitar a mi vecino. Tu vecino, sí, son 15 minutos. Está acá, 15 minutos. El vecino. Está a 15 minutos.

0: Adrián dice, yo lo más gracioso que puedo contar de un telo, dice que una vez... ¿Pero qué pasó?
1: Te lo cuento, sí.
0: Dice una vez la chica...
1: Te lo cuento.
0: Me dijo, ahí vengo, y se fue y no volvió. Vengo. Eso es lo malo de los telos del centro, ¿viste? Que llegás a pata. Dice, chica, ahí vengo. No lo vio más. ¿Qué hiciste? ¿Viste un partido? ¿Algo, por lo menos? ¿O no tenía tele? Hola, Adriana, acá te saludamos desde la City porteña. Somos la familia que vino por la cábala, de ver la semi. Aguante las cábalas, vamos por todo el domingo. Familia Burgo, familia Soria Burgo. Che, esta es la gente que ayer se acordaron de ustedes. No sé si anoche nos escucharon. No creo, deben haber estado en el obelisco ahí. Es una familia que el mundial pasado vieron la semifinal en un bar del obelisco, cerca del obelisco. Entonces este año dijeron, no, tenemos que volver, tenemos que repetir la cábala. Se fueron a Buenos Aires, vieron la semi ahí y la festejaron allá. Che, miró vos, ¡qué aguante, qué aguante! Adrián dice, la primera vez que te escribo. Bien, ahí, vamos, todavía bienvenido, otro más. Adrián dice, queda lejazo acá. Me dice, claro, el amigo que está en Vaca Muerta. Me dice, queda lejazo, esto sí, queda lejazo. Adrián dice, yo también participo por la camiseta. Dice, la que tenía yo... Le hice botas. Bueno, la revolvió, se le enganchó y se le rompió. Acá te saludamos, dice. Qué linda historia, hermano. Dice, al final, al principio, dice, me. No puedo leer esto, Sebastián. Lo voy a hacer fino para decirlo. Al principio me excité, dice, pero al final casi lloro. Claro, igual eso ahora se casó. O sea, después se casó con la chica. Él le dijo, escúcheme una cosa. Yo hice lo que usted piensa que hizo, lo que usted le tenía prohibido. Pero ¿sabe qué? Yo a su hija la amo. Y va a ser mi esposa. Y todavía es la esposa. ¡Mirá vos!
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1: Che, Adrián dice, te hago una preguntita, la canción esa del Te lo cuento, dice, que está buenísima, dice, pero no lo encuentro. No, porque esto lo hacemos hacer nosotros para el programa, exclusivamente para el programa, está buenísimo, dice, el Manteca de Villa Mercedes. Adrián, te cuento, es la primera vez que te escribo, dice, estoy buscando algún trabajo, que no haya que esforzarse mucho, puede ser taxista o camionero, me dicen acá. Adrián, una vez, los taxistas y los camioneros, cuando yo lea esto, que voy a decir que no se esfuerzan mucho, se van a acordar de vos y tu familia, porque... Todo lleva un esfuerzo, amigo. Todo lleva un esfuerzo. Adrián, a mí una vez me pasó que vivíamos en mi casa y un amigo que se había tomado unos fernes de más, él no tenía pareja y todos estábamos acompañados. Y él al andar solo, dice, entró y dijo, si yo no lo hace nadie. Así con esas palabras, dice, nos he hecho las minas a todos. Lo peor que era en mi casa. Eso es lo malo de tener buenos amigos, ¿eh? Los amigos hacen cualquiera, se creen con derecho a cualquier cosa. Adrián dice, a mí me pasó, dice, fui... No entiendo, dice, fui chupado... a mí me pasó, dice Maxi, fui chupado a un telo y me dormí abajo. Para dar asco así, ¿no? Para dar asco así. Le dice, son esos telos, viste, que el conserje te dice, che, vayan ahí al costado, tienen 20 minutos de demora. Agarró eso, se sentó en el silloncito. Se despertó solito después. Se despertó solito. Adrián, querido, escuchándote acá, manda un saludo a la banda de los jueves, especialmente al Lupi. Dice, un cuantito corto de friki. Jorgito, te mando un abrazo grande. Te mando un abrazo grande, Jorgito. Friki, ¿qué hacemos? ¿Lo dejo que cuente un cuantito o no? Mira, el otro ya le puso la música. ¿Te das cuenta, vos?
2: Había una vez.
3: Le dice un guaso al otro, no hay nada más lindo que despertar abrazadito, así cucharita a la mañana. Sí, dice, vos porque no estuviste 2 años en Bower.
1: No, no.

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0: Qué lindo mensaje de Vanessa. Dice, se acordaron, qué genios. Dice, fue una locura, no sabes. Nos quedamos hasta la madrugada en el obelisco, hermoso, dice, la alegría, el festejo de anoche. Ya mañana regresamos para Córdoba, abrazo grande, aguante Argentina, carajo. Mañana vienen a Córdoba, así que el domingo ya van a estar acá para ver el partido. ¿Dónde vieron la final del 2022? ¿Dónde vieron la final del 2022? Le pregunto a esta familia. Chicos, dense cuenta que esta familia viajó a Buenos Aires a verlo en el bar de cerca del obelisco, porque en el bar de cerca del obelisco lo habían visto en el 2022. Y se fue toda la familia. ¡Qué locura, hermano! ¡Qué locura! A partir de este momento nos ponemos odiosos. Hola Adrián, acá desde Bilbao, escuchándote. Ya se me está haciendo costumbre este programa. Muy bueno, dice, estamos empezando el viernes acá en la fábrica. Vamos a Argentina, dice Cristian, desde Bilbao, España. Oh, lo vas a pasar lindo el domingo, ¿no? Ahí en España. Qué lindo, cómo me gustaría que me cuentes con quién vas a ver el partido. Vos, Dieguito, imagínate que estás viviendo en España. Sos un cordobés viviendo en España y el domingo tenés que ver el partido todo rodeado de españoles. ¿Qué haces? ¿Gritas los goles? ¿No gritas los goles? ¿En la calle metés dos parlantes? ¡Ah, mirá vos! ¡Mirá vos! ¡Provocador! Mi lado odioso. Hoy, mi lado odioso, con la salud propia. Pero antes, te voy a tirar las palabras claves del sorteo del día de hoy. Tengo el asado. El asado para 6 personas de carnicería Don Feliciano. Mándame ya mismo la palabra clave. ¿Qué dije yo primero? ¿Asado? Parrilla. Mándame la palabra parrilla. Parrilla, nombre completo, últimas 3 del documento al mensajero de la Popu. Mándame la palabra parrilla. Tengo un asado para 6 personas esperándote a vos o a otro que la gane. Parrilla, nombre completo, últimas 3 del documento al mensajero de la Popu. Tengo también 2 pares de entradas para el teatro, para los chicos de mi edad, esta noche, viernes, a las 23 horas, en el Eleton Resort de Villa Carlos Paz. Mándame la palabra clave, los chicos, solamente las personas que puedan ir a Carlos Paz este viernes por la noche. Mándame los chicos, nombre completo, últimas 3 del documento. Tengo 2 pares de entradas. Tengo el par de entradas para el cine, para los cines Dino de Ruta 20, Dino de Alto Verde, Dino. Mándame la palabra Dino, nombre completo, últimas 3 del documento. Tengo un par de entradas para el cine. Y tengo la camiseta de la selección argentina. Mándame la palabra selección. Selección, nombre completo, últimas 3 del documento. Y participas por la camiseta de la selección argentina. 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Dice, vos sabés que mi nene tiró al suelo mi iPhone 16. Oh, dice, lo rayo. Así que lo voy a regalar. Lo voy a regalar. Avísame si alguien lo quiere. Se llama Jonathan, tiene 2 años. Ahora sí, mi lado odioso. Mi lado odioso. Hoy, mi lado odioso con la salud propia. ¿Viste esos problemitas de salud? ¿Por qué? Te doy una. Mi lado odioso. Cuando tenés que laburar, andas bárbaro. ¿Te resfriaste, en gripa? ¿Cuándo? El fin de semana. Estás toda la semana diciendo, no, el viernes me la voy a dar en la pera, el sábado. El viernes de la mañana empezó con... El viernes a las 6 de la tarde está con dolor de garganta, con fiebre y todo. Sí, pero ¿por qué no me enfermo el lunes o el martes? Me tengo que enfermar el fin de semana. Mi lado odioso. Hoy, mi lado odioso con la salud propia. Mi lado odioso, mi lado odioso, mi lado odioso. Qué divina Laura, escucha. Mi lado odioso, Andrés, me viene siempre cuando es más inoportuno. Cuando es más inoportuno, ahí viene Andrés. No, dice, me voy a tomar unos días. Debe ser muy irregular ella. Debe ser muy irregular, Laura. Entonces, viste, no es que te. Viste que hay chicas que dicen, no, yo todos los días 5 de cada mes, yo estoy indispuesta. Se ve que ella no, viste. Entonces dice, ahí cuando me va a venir, calculo que me va a venir el martes, miércoles. dale, armas una salida por el fin de semana. El sábado te vino. El sábado a la siesta. ¡Ah!
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0: Pedro me dice, Adrián, mi lado odioso. Hace falta que lea esto. Hace falta que lea esto. Mi lado odioso con mi salud, mis gases. Me agarran cuando voy al telo con la guacha. Y me lo tengo que aguantar. Mándale saludo a la mujer de Machado de parte de los chicos de Vulcano. ¿De dónde nos están escuchando? Voy a pasar lista, chicos, ¿eh? Hermano, mi lado odioso. Y si hace unos años me tomaba un cajón de cerveza. Y parecía que tomaba nafta de avión. Dice, ahora si tomo más de dos botes, al ratito me duele hasta el espíritu, dice Sebastián. Mi lado odioso, cuando tengo muchas ganas de ir a trabajar, me enfermo y tengo que faltar toda una semana. Participo por el asa. Pues es que a mí me gusta mucho mi trabajo. Y a mí me da mucha bronca cuando me quedo afónico, porque no puedo hacer el programa. Pero en serio te digo, ¿eh? A mí me gusta mucho mi trabajo, entonces no venir, no me gusta. Me tuve que decir, che, no puedo ir a la radio. Ah, los extraño a ustedes. Ah. Che, Adrián dice, te escucho siempre, deja de cambiar los nombres para los sorteos. No es que yo cambio los nombres para los sorteos. Yo lo que tiro son palabras claves, que es como si yo te diera un numerito de rifa. Cuando vos mandas dos palabras clave, como que vos compraste dos numeritos de rifa. Cuando yo te doy tres palabras clave y vos pusiste las tres, es como si tuvieras tres numeritos de rifa. Si vos no querés mandar, no mandes. Y si querés mandar uno solo, manda uno solo. Mientras más veces mandas el mensaje con las distintas palabras clave, más chance tenés de ganar. Pero vos haces lo que quieras, ¿eh? Muy mal llevado. Mi lado odioso. Hoy, con la salud. Adrián dice, Roxana, yo soy igual que Laura. A mí me viene siempre que no me tiene que venir. Hola, Pulenta. Te habla Rodrigo, recién saliendo del trabajo. Mi lado odioso cuando estoy viendo el partido de Argentina y esos hijos de mis compañeros de trabajo gritan los goles antes. Oh, ya lo hemos hablado de este tema. ¿Qué mole eso, viste? Que según la transmisión que vos veas, lo gritas 7 segundos después, 7 segundos antes, 3 segundos después. No tiene gracia así. Mi lado odioso, dice, no es con la salud, pero mi lado odioso que me hagan esperar más de 15 minutos en cualquier lado.

0: Participo por el asado. Adrián, acá estoy haciendo Uber, dice Pablo. Pulenta dice, acá estoy en la guardia. No te puedo decir dónde porque no me dejan escuchar el programa. Estoy con auriculares. Bueno, perfecto. Adrián dice, mi lado odioso cuando jugamos al fútbol. Y quiero hacer cosas que me salían cuando tenía 20 y ahora con 33. No llego ni a palo. Y vos lo ve a Messi jugar con 39. Ya no me dan ganas de jugar más.
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Adrián dice, a mí mi lado odioso cuando el bondi pasa antes del horario habitual, dice, te deja patas. ¡Qué bronca! Dice, ¡qué bronca! ¿No anda bien la aplicación de colectivo? ¿Anda más o menos? ¿Hay... Claro. Ah, a veces pasa eso. Te marca que está llegando, pero ya pasó. ¿O no pasó? Es como el Triángulo de las Bermudas, el colectivo fantasma. Es como el colectivo fantasma, así, mira vos. Adrián, mi lado odioso, y si salgo una joda. A la una, a las dos, me agarro un sueño antes, dice, antes pasaba hasta el otro día. ¿Sabés lo que me... yo no sé si a ustedes les pasa. Pero después que cumplís de... después que cumpliste 35 años, 30, 35, se te hace largo el tirón. Porque ponele, vos cenas a las 11 de la noche, ponele 10, 11 de la noche, 11 y media. A las 12 ya terminaste de cenar. Y arrancas a salir a las 2. Esas dos horitas, ¿no se te hacen larguísimas? Viste, cuando sos pendejo es otra cosa, porque te juntas con los amigos, haces una previa, viste, te chupa todo. Ya cuando vos estás, o sin hablar si estás casado, pero ya cuando estás más grande, que venís de laburar, viste, que estás cansado, que a lo mejor te preparaste la comida, que te tiraste a ver un partido, lo que sea, ver un rato tele, decís, bueno, ¿qué hora es? Oh, 12 y cuarto, mira, 1:30 voy a salir más o menos. Esa horita y cuarto que se hace larga, viste.

0: ¿Me vas a dejar contar un cuentito?
1: No, ya está, friki, no, ya está. Ya está, estamos bien. Ha estado muy zafado esta semana y prefiero que no.
0: Dice negro.
1: No, te dije que no.
0: ¿Puedo escuchar? Dice loco, dice tu señora ya hace 15 días que falleció.
1: No, ándate.
0: Déjame contar un cuentito.
1: No. Oh, ya te pusiste la gorra de nuevo. Dice, déjalo que cuente un cuento, friki. Adrián dice, mi lado odioso cuando le viene... No puedo leer esto, Rubén. Aparentemente él está con una señora que cuando tiene esos días está de mal humor. Entonces dice, nada, ¿qué culpa tenemos? Adrián dice, ¿qué dijiste? Dice, si le vino, yo entro lo mismo. Sí, está bien vos, pero que si ella se siente incómoda, no. Claro, ese es el tema. Esta chica dice, yo planeo una salida, se ve que es soltera. Yo planeo una salida para el viernes, para el sábado. Y dice, o sea, planeo salida, a ver si entendemos, planeo salida con alguien que sabes que va a pasar algo. Y dice, dije, me viene el inoportuno de Andrés, me viene. Y que, no me gusta. Tengo que cancelar todo o decirle, che, yo, vamos a tomar algo, nada más. Adrián dice, acá estamos arreglando dispenser de agua con Ginito mientras tomamos un ferné, participo por el asado. Adrián, soy Dani, te escucho desde Villa Dolores, participo por la camiseta. Mi lado odioso cuando no gano los sorteos de la radio. Dice, mi lado odioso, la alergia, dice, me agarran como 10 estornudos seguidos, dice Adolfo.
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Este está grabado con los Herrera, ¿no? Está lindo esto, che. Adrián, te escuchamos todas las guardias, siempre al pie del cañón, dice Fernando. Adrián desde la guardia. Todos los guardias full, todos los guardias full. Mi lado odioso, nunca me gané, nunca gané ni ningún lado, dice. Soy Héctor Bustos. Adrián, siempre escucho la popu. Es la primera vez que descargo el mensajero. Quiero ganar la camiseta, un abrazo grande, capo. Mira vos. Hemos logrado que descargues el mensajero. ¿Te das cuenta, vos? Mi lado odioso, dice, cuando salí con la guacha, dice Diego, le pagas la salida y después te dice que está indispuesto. Eso es no tener código. ¿Pero por qué? Vos decís que ella te tiene que avisar antes. Y si te avisa antes, te dice, che, no, no puedo porque vino Andrés, ¿qué haces? No, entonces no salimos nada. No, pero qué clase de caballero, ¡eh! Por eso canción llega de lejos, donde nadie se acuerde de mí. Quiero ser el murmullo de amor. En este caso, Monada, haciendo una versión de un tema de rock nacional. Esto es de Babasónicos.

1:21. Estamos a la mañana del viernes. A la mañana del sábado es un día. A la mañana del domingo son dos días. O sea, a la una de la mañana del domingo son dos días. Hasta la una de la tarde del domingo son dos días y medio. Y tres horas más. Faltan dos días y 15 horas para la final del mundo. Ahí tenés una versión de un tema de Fito Páez, 11:06, por Poneme Vivo.

Che, Adrián dice, soy Javi. Y si en vez de hacer tanta versión de rock, no se escriben un temita propio. Qué difícil, ¿eh? Sí, sería lo ideal, pero ¿sabes qué? Yo un poco los entiendo, los chicos que hacen cuarteto, ¿eh? Un poco los entiendo. Sería fantástico. De hecho, algunos hacen temas de autores cordobeses. Va como loco, ha hecho temas de autores cordobeses. El problema es que el público no tiene paciencia para escuchar un tema, conocer un tema y hacerse fan de un tema. El problema es que vivimos la cultura de las redes sociales donde se ponen de moda 3-4 temitas internacionales, un reggaetón, uno de no sé qué, uno de no sé cuánto, y la gente acostumbra el oído a eso y después cuando van al baile dice, che, vamos, un tema nuevo, escrito por el amigo Diego Barrios Durán. No, cántame un tema de directo que están de moda. Es un problema. Hay un poquito de comodidad por el lado de las bandas, pero también hay un poco de poca paciencia de parte de la gente de no querer conocer música nueva hecha en Córdoba.

0: Adrián, saludo para la banda de los paneles en Sicilia. Algo del EDBC. ¿Escuchaste? Están en Sicilia, están colocando paneles. Son una banda que nos escuchan siempre. Evelyn dice, no es por ser mala, pero ese que le dicen después de la cita que está indispuesta porque no le gustó, dice, es la excusa perfecta para no hacer nada.
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0: Adrián, son capo, loco, dice, eso que te chamullan que nunca ganaron nada, son garroneros, dice, son guardias, seguro. Saludos para los chicos de Prosegur.
1: No,
0: César,
1: más.
0: Mándame un saludo, soy Fer de Villa General Belgrano. Beso grandote, Fernando. Qué lindo Villa General Belgrano. Qué lindo, qué lindo.

0: Che, loco, tu señora dice hace como 15 días que falleció. Y si vos seguís comiendo con dos platos, dos cubiertos, dos vasos, ¿es porque la extrañas mucho? No, yo me da fiaca, levanta la mesa.
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0: Hola, bebé. Chiquitita del papi. ¿Qué vas a hacer el sábado por la noche? Me voy a pegar un tiro. Ah, bueno, ¿te puedo invitar a salir el viernes?
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dos días, 14 horas, 32 minutos, 15 segundos. Dos días, 14 horas, 32 minutos, 10 segundos. Eso es lo que falta para la final. Dos días, 14 horas, 32 minutos, 5 segundos. Ya está, listo. No voy a seguir haciendo la cuenta regresiva, chicos. Dos días, 14 horas, 32 minutos. Eso falta para la final. Para la final del mundo. Dame un poco de cumbia, por favor. Por favor, te pido.

0: soltale la soga, friki. Soltale la soga, que tire un cuentito.
1: Pero si ya saben de lo que les hablo, ahora todos van a cantar. Vamos.
0: Hola,
1: a cantar.
0: Pulenta, querido. Soy Walter Moreno de General Rodríguez, Buenos Aires. Solo te mando mensaje para saludarte a vos y al equipo. Abrazo de gol a la distancia.
1: Iluminará.
0: Sí, sí.
1: Iluminará.
0: Adrián, mi lado odioso, cuando te llaman, le devolves el llamado y no te atienden. Ah, qué enfermante eso. O cuando te mandan un WhatsApp y te dicen, che, llámame cuando puedes. Lo llamas y no te atienden.
1: El sabor
0: será de Dios. Beto me manda un mensaje acá. Dice, vos, porque no estás casado con mi mujer. A mi mujer la tenés que llamar por lo menos 5 veces, dice, para que te atienda. Yo conozco una señora que me dijo a mí, no te voy a meter ficha, no te voy a meter ficha. No te voy a meter ficha, amigo. Yo tengo un amigo y tengo una señora conocida que tienen el mismo jeite. Ella dice, mira, vos nunca tenés que atender de una. Porque mal acostumbras. Porque el día que vos estás echando moco y no atendés, dice, ¿por qué no atendiste? Si siempre me atendés rápido. Entonces no tenés que atender rápido. Eso. Mira que son guanacos, ¿eh?

Un día de esto voy a hacer un especial tips para tramposos y tramposas. Un día de esto voy a hacer un especial tips para tramposos y tramposas. Yo tenía un compañero, laburaba en una oficina hace un tiempo, tenía un compañero que era un hombre grande, un hombre que tenía 60 y pico de años, pero muy, muy mujeriego. Y el tipo... Sí, se llamaba José. Un día llego, me dormí, ¿viste? Llegué al laburo sin afeitarme. Y me dice, ¿qué pasó que no te afeitaste? No, digo, yo ya me voy a afeitar en un rato, pero pasa que no tuve tiempo, porque me quedé dormido. No. Nunca tenés que salir sin afeitarte. Porque eso genera costumbre. Vos te empezás a abandonar, no te afeitas. No te pones perfume. Ya te vuelves vago, no te pones perfume. Un día tenés una salida y tenés una trampita. Te tenés que afeitar, te ponen un perfumito y ya tu mujer dice, ¿dónde vas tan perfumado? En cambio, si vos te perfumas todos los días, si vos te cuidas todos los días, si vos te pones ropita linda todos los días y te afeitas todos los días, no vas a despertar sospechas. ¡Oh, qué viejo!

Y lo que se pasan todo el día con el celular y cuando los llamas no te atienden, me dice Seba. Sí, y te agrego uno más. Cuando vos mandas un mensaje importante a alguien, llámese tu señora, llámese tu marido, llámese tu hijo, y le mandas, che, urge, lo llamas y no te atienden. Entonces le mandas un WhatsApp, le decís, loco, por favor, necesito hablar con vos, avísame cualquier cosa. Y ni el visto tenés. Ni el visto, ¿viste? No, ni siquiera se pone azul el tilde. Y vos mirás y dices, última conexión, ponele ahora, son las 1:38, última conexión, 1:00 a.m. Vos decís, bueno, hace desde la 1 que no se conecta, se quedó dormido o algo, ya cuando lo vea me va a llamar. Te fijas de nuevo, última conexión, 2:15. Y no te contesta, y no te abrió el mensaje. Vos decís, ¿tampoco te vas a dignar en abrir el mensaje? No, me da una bronca eso. No, Adrián, dice, no toques ese tema que estamos discutiendo acá con mi mujer por eso. Dice, estoy cansado, dice, que le mando cosas importantes, dice, y no me abre los mensajes. Ah, pero a ella te llama y le tenés que atender a los 15 segundos, si no se arma, me dice. Bueno, no te enojes, Ramiro, no te enojes. No se peleen, chicos, no se peleen. Vamos a poner un manto de piedad sobre esto. Te voy a pedir un favor, Dieguito. Haceme una gauchada.

0: Ahí viene el asado. Ahí viene el asado. Última chance para que te ganes el asado. Mándame la palabra asadazo. Asadazo, nombre completo, últimas tres del documento, al mensajero de la Popu. ¿Querés la camiseta de la selección argentina? Mándame la palabra Messi. Messi, nombre completo, últimas tres del documento.
1: Ahí viene.

0: Gracias.
1: Dale, loco, déjalo contar tranquilo, friki. El 80% escuchamos la radio por friki, nada más, dice Ezequiel. ¿Sabes qué? Les voy a hacer un desafío, un reto. Es la 1:42. Les voy a dar 10 minutos para que me manden la palabra payaso. Solamente la palabra payaso. Todos los que están escuchando, los que están, los que participan de sorteos, los que no participan de sorteos, los que escriben, los que nunca escriben, 300 mensajes tienen que entrar. 300 mensajes con la palabra payaso. Si entran 300 mensajes, lo dejo que Friki cuente un cuentito antes del final. Payaso. Eso solo me tenés que enviar.

¿Vos sabés que está llegando a los 200 mensajes ya? Me parece que hay alguno que está haciendo trampa. Me parece que hay uno que mandó dos o tres veces la palabra payaso. Mandan dos o tres veces y la máquina los contabiliza como tres mensajes.

participo por el asado, dice Franco Alejandro. Dale, loco, ya no lees mis mensajes. Quédate una horita más y no jodemos más. Estamos bien así, estamos bien así. No sean golosos, no sean golosos.

Hola Adrián, desde Tel Aviv. Tenés que explicar cómo se escribe payaso. Dice, acá hay algunos payasos como yo que lo escribimos mal y no cuenta el mensaje. Abrazo pulenta, tira el programa. Con una horita, dice, del segmento payaso de Córdoba. ¿Qué? ¿Vos te crees que yo le voy a dejar una hora, friki? Acá no lo dejo contar un chiste de 2 minutos porque se va el joraca. ¿Lo voy a dejar contar una hora? No, haceme una gauchada. Te digo, me pasó el trapo hoy, friki, ¿eh? Ampliamente superó los 300 mensajes que había pedido.

Oyenta, La Pato y vos son los únicos que me leen los mensajes. Mira que les escribo todos, ¿eh? Todo el día con la popu y todo eso. Y qué sé yo, no sé. Pasa que... no sé. ¿Qué me voy a poner a decir lo que pasa si no sé lo que pasa? Bueno, qué suerte que te leemos nosotros. Sí, para el sorteo también cuenta si mando varias veces. ¿Vos sabés que no sé? Y por la duda, mándalo un par de veces, qué sé yo. La última palabra clave era asadazo. La última palabra clave de la camiseta era Messi. Ya voy a sortear la camiseta también. La entrada del cine era Dino, como los cines Dino. Y para el teatro era Los Chicos.

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0: 1:52 de la mañana. Estamos llegando al final del programa. Estamos llegando al final del programa. Atención a la gente de Río Segundo. Río Segundo y zona. El sábado 25 de julio. Sábado 25. Esto es un adelanto. Después en la semana que viene ya les voy a estar contando bien. El sábado 25 de julio. O sea, este sábado no, el otro. Sábado 25 de julio. Vamos a estar presentándonos en Río Segundo, en el marco del Festival Pensar con Humor. Nos vamos a estar presentando en el Teatro Municipal de Río Segundo. Escucha bien. Con entrada gratuita. Porque es dentro del marco del festival. Entonces la municipalidad decidió, la municipalidad de Río Segundo, y dijeron, che, queremos que venga todo el mundo. Así que ya les voy a explicar bien cómo es, porque no me han dicho a mí todavía cuándo y cómo se retiran las entradas. O sea, es gratuita, pero no libre. No es que vos llegás y decís, che, déjenme pasar. Tenés que ir a retirar unas entradas, que después me van a decir dónde y todo. Pero atención a la gente de Río Segundo y zona. El próximo sábado 25 de julio hacemos Los Chicos de Mi Edad en el Teatro Municipal de Río Segundo con entrada libre, con entrada gratuita. Adrián, participo por el asado, soy Jeremías, dice, ojalá tenga suerte, ya cansa la sopa, dice, ya cansa la sopa. Nos estamos yendo, chicos, nos estamos yendo. Dice, Adrián, como siempre, escuchándolos, disfrutando de vuestra compañía de Boletería 8 de Terminal de Río Cuarto. Podés poner el tema Argentina, es lo mejor del mundo, de Sergio Denis. Saludos, dice Claudio, y aguante Argentina.
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0: Ganadores. Un par de entradas para el cine para Micaela Valentina Savoy. Micaela Valentina Savoy, 636. Vos sé que leo Savoy y me acuerdo del negro Olmedo. Alberto Olmedo decía Savoy. Había un supermercado de bebidas, no sé, algo así que se llamaba Savoy. Y él cuando miraba a cámara decía Savoy. Micaela Valentina Savoy, 636, te ganaste el par de entradas para el cine. Tenés que venir a retirarlas por aquí, por Alvear 139. Está en la guardia, ahí abajo está tu entradita, pasás a retirarla. Las entradas para el teatro, para Laura Orellano, 478, y Mercedes Varas, 210. Laura Orellano, 478, Mercedes Varas, 210. Ambas, Laura Orellano y Mercedes, se ganaron un par de entradas cada una. Tienen que estar hoy, viernes, a las 22:30 horas en el Eleton Resort en Villa Carlos Paz. ¿Dónde queda el Eleton? Pegadito a Keops, a la discoteca Keops. Ahí en todo en el mismo predio está el Hotel Eleton. Vas ahí, decís, gané las entradas en la Popu y te entregan las entradas para que veas Los Chicos de Mi Edad. Laura Orellano, 478, Mercedes Varas, 210. La camiseta de la selección es para Esteban José Ravelli, 224. Esteban José Ravelli, 224. Tenés que pasar por Rioja 12, Rioja casi San Martín, a retirar tu camiseta de la selección argentina. Y me queda solamente el asado. Pero antes. El señor Friki. Digo señor porque entraron como 500 mensajes para Friki, así que. Me tengo que sacar el sombrero, me rindo ante las evidencias.
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0: Por favor, que sea suavecito el chiste, Friki.
3: Sí, quédate tranquilo, pa, quédate tranquilo.
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3: Cocha. Aprovecho para mandarle un saludo.
0: Ay, deja de mandar saludos, ya.
3: Aprovecho para mandarle un saludo a Jabón Prestado. Sí. Y los pendejos no son de él.
0: No, Friki.
3: Con este me despido. Porque ya llegamos al final del programa.
0: Sí, tengo que dar el ganador del asado todavía.
3: Están todos los preservativos en la caja. ¿Viste? Sobre la cajita de tres. Viene una mano, saca uno de los preservativos.
0: Me parece que ya lo contaste.
3: No importa, yo conté igual. Saca uno de los preservativos y se lo lleva. ¿Qué dice el preservativo que se está yendo a lo que se quedaron en la caja? Bueno, me voy a la verga.
0: No. ¿Ya está?
3: ¿Qué tengo otro si querés?
0: No, ya está. Estamos en tiempo cumplido ya, y 57. Tengo que cerrar el programa, friki. Tenemos que cerrar con el tema de la mona. No, dice, qué payaso, hijo de... Ah, mira. ¿Cuándo va a estar en vivo, friki? Pronto. Pronto, después del Mundial. Ya le entró trabajo, friki, en Río Segundo, dice Matías. No, no es friki, no es friki. El show es los chicos de mi edad, los chicos de mi edad. El mismo show que estamos haciendo en Carlos Paz lo vamos a llevar a Río Segundo en el marco del festival Pensar con Humor, que se viene, la semana que viene va a ser el Festival del Humor. Termina el Mundial, entra el Festival del Humor y esto es así, ¿eh? Y esto es así, señor. Ah, qué guanaco ese friki. No, dice otra palabra, pero... Señores y señores, nos vamos. Cuando nos volvamos a encontrar... Ya sabremos quién es el campeón del mundo. Ojalá, Dios quiera que seamos nosotros. Hicimos este programa. En controles y descontroles. El señor Diego Barrios Durán. No me ponga esa música que me pongo loco.

0: día vamos a tener un partido tranquilo? ¿Algún día vamos a tener esos partidos que vos decís, che, metimos un gol a los 15 minutos del primer tiempo, a los 35 metemos otro, ya nos vamos 2-0 al vestuario, empieza el segundo tiempo, manejamos la pelota, por ahí te pegan un susto y te meten un gol en el minuto 38, y ya te pones un poco la pila y le metes el tercero y ya está, viste, llegas al final del programa tranquilo, te tomas un mate, te tomas un fernet, lo que estés tomando y decís, qué lindo, qué desarrollo de partido. No, siempre tenemos que llegar con el... Admit, no, una cosa de loco, una cosa de loco. Chau, gente. Buen fin de semana. Ganador del asado, Maximiliano Martín Caseros, 129. Maximiliano Martín Caseros, 129. Tenés que retirar tu asado en Don Feliciano, Avenida Revolución de Mayo, 1294. Ahora sí, nos vamos. Gracias. Muchísimas gracias. Que tengan un hermoso fin de semana. Especialmente que tengamos un hermoso domingo. Que tengamos un hermoso domingo. ¡Vamos, Argentina!
1: Soy Argentina.

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0: Muchísimas gracias.
1: Gracias. Qué hermoso este momento que me hicieron vivir. Gracias y felicitaciones a todos. Qué hermoso.
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0: Muchas gracias,
1: gracias hermano, gracias por venir.
0: Feliz aniversario. Los quiero.
2: ¡El aplauso!
0: Gracias, aguante hermano. El cuarteto, papá, banda argentina, dale.
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1: 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Ah, eso. ¿Cómo me gusta? 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

5 de la mañana, 3 minutos en la República Argentina. Señoras y señores, queridos amigos, bienvenidos a una nueva edición de la primera mañana de la radio. Desde Córdoba para todo el país, arriba la Popu.

0: Arriba la popo hasta las 6 de la mañana. Buen día, buen día, buen día. ¿Cómo estamos? Vamos, que el mundo nos espera. Vamos, que tenemos que arrancar con todo porque es viernes 17 de julio. Y el sentimiento mundialista flor de piel. Desde hoy se empieza a hacer la previa para el mundial. ¿Quién les habla? Mi nombre es Ulises Llanos. El gusto de recibirlos, de compartir con ustedes estas primeras horas de la jornada. ¡Arriba, arriba, arriba! ¡Arriba la popu! Buen viernes para todos. ¿Alguna novedad novedosa por el barrio? Se activa el mensajero plus de la cadena popular, el chat en vivo de YouTube, todo el mundo a comunicarse. Y lo voy a seguir diciendo.
1: Las estrellas.
0: Como decía Luis Sima. Chicas y muchachos, están ahí. Si están ahí, a reportarse a través del mensajero de la radio. Hoy tenemos guitarreada, tenemos cuartemazo y tenemos grandes éxitos para escuchar en la radio. ¡Buen día!
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hora, 15 minutos. Estamos un poquito pasados de tiempo, así que vamos a hacerlo brevemente. Los títulos para arrancar esta jornada: con un Messi brillante, la selección le ganó a Argelia en su debut. A ver, no, está mal. Se les ha confundido la hoja. La FIFA designó al esloveno Slavko Vidnik como árbitro para la final del Mundial. Es el mismo que dirigió el partido entre la selección y Arabia Saudita en Qatar 2022. Los jueces de línea serán sus compatriotas Tomás Klancic y András Kovácsik. La final argentina de España se jugará el domingo a las 4 de la tarde.

La dolorosa carta de Harry Kane tras la derrota ante Argentina. No hay palabras para este vacío. El capitán de Inglaterra expresó su tristeza luego de la eliminación en las semifinales del Mundial 2026 y agradeció el apoyo de los hinchas. Durísimo cruce entre Villarroel y Bullrich por la ley de tierras. Quieren vender el país. La vicepresidenta y la jefa del bloque de la Libertad Avanza protagonizaron un tenso intercambio por el proyecto que elimina restricciones a la compra de campos por parte de extranjeros.

0: Donald Trump confirmó su asistencia a la final del Mundial entre Argentina y España. Javier Milei, presidente argentino, no viajará y verá el partido desde Buenos Aires como parte de su cábala. Murió Joaquín Cabral, es integrante de la tradicional familia cafetera, tenía 32 años. El joven era hijo de José Manuel Cabrales. Martín Cabrales, CEO de la compañía, lo despidió con un emotivo mensaje en las redes sociales. Brote de ébola en el Congo supera los 2.000 casos y confirman ya 754 muertes. El rastreo de contactos presenta dificultades, ya que la cobertura de las personas expuestas se mantiene en un 67%. Desde el 15 de mayo, el país enfrenta un brote de ébola causado por el raro virus de Budingbungio. Títulos para comentar a esta hora. Atención, hoy están cobrando jubilaciones y pensiones que no superan el haber mínimo. Documentos terminados en 6. Asignación familiar por hijo, universal por hijo. Documentos terminados en 6. Asignación por embarazo, documentos terminados en 4. Por prenatal y asignación por maternidad, documentos terminados en 6 y 7. Policía de la provincia de Córdoba informa. Autopista Córdoba-Rosario, ruta nacional número 9, circular con precaución por niebla. En las demás rutas, circulación normal. Lo que tenés que saber antes de salir de casa.
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3: Vamos, vamos, vamos.

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día, Córdoba, buen día, país. Que sea un gran viernes para todos, bienvenidos. Con energía mundialista. Señoras y señores, buen día. En Córdoba y el país, arriba la popo. 17 grados 3 décimas la temperatura en la ciudad de Córdoba, 89 el porcentaje de la humedad, viento del sudeste a 6 kilómetros por hora, con un cielo ligeramente nublado. Estamos arrancando este viernes 17 de julio. Para hoy esperamos una máxima en la ciudad de Córdoba entre 27 y 28 grados. Un día completamente primaveral, se podría decir, prácticamente primaveral. 27 y 28 grados para el día de hoy, con un día parcialmente nublado. Saludamos al país, en Santa Rosa, La Pampa, 12 grados 3 décimas, se esperan un día mayormente nublado y una máxima de 19 grados. En San Luis, 12 grados 8 décimas, a esta hora esperan un día con neblina y ventoso y una máxima de 20 grados. En Mendoza, 14 grados 4 décimas, se esperan un día mayormente nublado con lluvias y una máxima de 15 grados. Pequeño repaso de temperaturas en el país. Nuevamente, gran viernes para todos, buen comienzo de fin de semana y arriba la popu.

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0: 5 de la mañana, 43 minutos en la República Argentina. Arriba la popu hasta las 6 de la mañana.
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0: Era la música de La Rubia en el Avión de los Ladrones Sueltos. Bruno Mars, Treasure. Hola, Oli, buen día. Mando un saludo a la banda del Untable, Seba, Kiara, el Corredor Tramposo, Bono y Adrián, esperando que el compañero Paco se recupere. Pásame para el cuartemazo a Pablo Rabasolo, dice José. En la panadería Josefa del Marqués, decimos presente, pasó un tema de los Patricios. Hemos pasado los Patricios. Hemos pasado, el otro día me pedía la gente del Manzano Guaraní. Pasamos Guaraní, pasamos Galleguillo, pasamos de todo. Soy Daniel, voy viajando por el Chaco en este momento, está haciendo 27 grados, está para cervecear. Soy Fabián, chofer del Interurbano, por favor, pasó un tema de sabroso. Crack, buen día, mandó saludos a Bruno Brian, el guardia, que se despierte, que ya sale de trabajar en breve. Un abrazo. Que tengas lindo día hoy, bendiciones, buen comienzo de fin de semana, Teresa. Oli, buen día, feliz viernes, viste qué hermosa estuvo la luna, saludo. No veo la luna porque yo no salgo al balcón del departamento. Y cuando vengo para acá, ni bola le doy al cielo, me subo al auto y ahí venimos para acá. Ulises, buen día, con precaución, por favor, mucha niebla, se ve poco y nada en la circunvalación, me dice Gabriel. Gracias por la información, Gabriela. Soy de Oliva, Hugo, de la panadería Leo Dar. Un abrazo. Buen día, Uli, acá en el Club de los Panaderos desde Capilla del Monte, panadería El Águila. Somos Nico y Claudio. Feliz jornada, hermano. Arriba la popu hasta las 6 de la mañana en Córdoba y el país. Saludando a todos los madrugadores con grandes éxitos.

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2: El cuartemazo de esta mañana, la música de Trulala. Viene del disco del año 2013, con toda la fuerza. Canta Pablito Rabasolo.

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2: Nos vamos. 5 minutos para las 6 de la mañana, entrando al laburo, todo con neblina, no se ve nada, me cuenta Carlos, saludos.
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2: Alentando este fin de a Colapinto y a la selección, saludos de la filial de Talleres en Copenhague, Dinamarca.
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2: Pasame, levanté, Ulises, abrazo grande y buen fin de... Buen día, Ulises, reviví con el tema de los Guns, soy Mariela Ginebra, saludos. Soy Martín de Canals, Consorcio Caminero Canal. Pasá, dice acá Martín, nos manda la foto. Saludos a todos los colegas panaderos de La Rosa Santa Fe, panadería Pan y Manteca. Soy Mónica, te estoy escuchando con mi marido Carlos, tomando unos mates porque ya se va a trabajar. Pon el tema de Cuarteto de Abel Pinto. No lo encontré el tema de Abel Pinto cantando Cuarteto. Uli querido, acá escuchándote como siempre. Soy Alexis de Panadería Los Sauces, Carlos Paz. Te mando un abrazo grande.

0: Hola Ulises, buen día. Acá por la ruta 5, pasando Altagracia, con precaución, por favor, porque está muy, muy, muy espesa la niebla, no se ve nada. Saludos.
1: Gracias Marcelito también que nos manda su reporte. Reiteramos entonces, Policía Caminera informa. Circular con precaución, autopista Córdoba-Rosario, ruta nacional número 9, niebla.
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1: Un abrazo muy grande para Antonella también, que está del otro lado como cada día, desde España, está Rosa.
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1: Siempre presentes en el chat, está la Marcelita Hernández también de Río Tercero, también manda su presente. Bueno, gente querida, nos encontramos nuevamente el día de mañana a la hora 13 para hacer fiesta popular y el lunes a las 5 de la mañana nuevamente para hacer Arriba la Popu. ¿Cómo anda José Ariel? ¿Qué dice? Que me escribe el amigo Ariel Junior, Ariel Ferrari Junior. José Ariel, ¿qué anda haciendo tan temprano estas horas? Nos vamos. Un abrazo grande para todos. La música de la Popu. Los lunes nos cantan una canción de despedida. Que tengan buen fin de semana. Entrando al laburo. Muy buena la radio. Gracias por la compañía, Uli. Chau. Hasta el lunes.
3: A 6 de julio del 91.
1: No me cortes el tema, mamón.

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buen día, bienvenidos. Estamos arrancando, vamos viendo por la Popu. Es viernes, es 17 de julio, son las 6 de la mañana con 6 minutos en todo el país.

0: Nosotros, buen día a los trabajadores argentinos que salen a ponerle el pecho a la patria en el cierre de la semana. Buen día para aquellos que se van levantando con la popu. Tenemos 16 grados 4 de temperatura a esta hora en la ciudad de Córdoba. 92 el porcentaje de la humedad. La máxima prevista para hoy, 27 grados. Pinta lindo el cierre de la semana, pinta lindo el día, el fin de semana para este sábado, mínima de 14, máxima de 20, para el domingo, mínima de 13, máxima de 18, y lindo, baja un poquito la temperatura, no tanto como hoy, está cerrándose un poco esta primavera que hemos tenido en medio del invierno. Bienvenidos a todos ustedes del otro lado, como siempre los saludamos, los invitamos a comunicarse, a participar, nos mandan un mensaje de texto, un audio, lo que quieran, todo a través del mensajero de la radio, se sientan a la mesa, hacen el programa junto a nosotros, armamos este tradicional, habitual, espectacular, desde Nueva York, donde se va a jugar la final del próximo domingo, les damos la bienvenida a este ida y vuelta entre ustedes y nosotros.
1: Fuerte el aplauso, señor.

0: Buen día. Buen día para todo el mundo. Estamos arrancando a pleno espectacular. No se olviden que es viernes. 10 minutos pasaron de las 6 de la mañana. Ya nos vamos a meter como nos gusta en la otra agenda. Pero ahora repasamos, como siempre, algunos, solo algunos, de los títulos más importantes a esta hora.
1: Bueno, muy bien, estamos.
0: Título principal en cadena13.com. Alerta por humo de incendios en Canadá. Y esto ocurre en Nueva York, antes de la final entre Argentina y España. Los focos de fuego forestales impactan en la Gran Manzana, donde se jugará el partido decisivo del Mundial. Las autoridades se recomendaron precauciones y distribuyen mascarillas ante la mala calidad del aire. Murió Joaquín Cabrales, integrante de la tradicional familia cafetera. Tenía 32 años. El joven era hijo de José Manuel Cabrales. 32 años. Durísimo cruce entre Villarruel y Bullrich por la ley de tierras. Quieren vender el país. La vicepresidenta y la jefa del Bloque de la Libertad Avanza protagonizaron un tenso intercambio por el proyecto que elimina restricciones a la compra de campos por parte de extranjeros. Reino Unido reclamó que la FIFA investigue a Argentina por la bandera de Malvinas. El gobierno británico consideró totalmente inapropiado el gesto de los jugadores tras eliminar a Inglaterra. El reglamento prohíbe mensajes políticos y contempla posibles sanciones. Detuvieron a otros dos sospechosos por la golpiza a Santiago en Carlos Paz. Son 5 los acusados por el ataque al adolescente de 15 años. Uno de los nuevos detenidos está señalado como el presunto autor del botellazo que le provocó hundimiento de cráneo. ¿Qué más? Furor por la final. Los paquetes para ver a Argentina valen hasta $20,000. Los aviones que sacó Aerolíneas volaron. Se agotaron rápidamente. En muy poquito tiempo se llenaron 2 vuelos con destino directo a Nueva York. Paquetes disponibles incluyen aéreo, entrada, alojamiento y van desde $12,000 a $20,000. 6 de cada 8 chicos de 8 años ya tienen un teléfono celular propio. El relevamiento es en Córdoba. Prácticamente todos a los 8 años. Además, un informe a nivel nacional advierte sobre el acceso creciente a esa tecnología a más temprana edad. De los que no tienen celular propio, hay que sumar el 23% que usa el de los padres. Solamente el 12% de los chicos de 8 años, 12%, no usa a diario el teléfono celular. Y el deporte, ya vamos a repasar. Hubo Copa Argentina, sí, ganó Boca. Fue 2-0 contra Sarmiento de Junín en el arranque del ciclo Arruabarrena. Ganó Racing, va a enfrentar a Belgrano en la próxima ronda. Hoy van a jugar San Lorenzo con el Deportivo Riestra y River frente a Aldo Civi. Será a las 21:45. Y ya hablaremos de la final del Mundial. Argentina llegó a Nueva York, ciudad en la cual estamos. Habrá conferencia de prensa, entrenamiento que finalmente será cerrado a la prensa. Hoy me van a tener que tener un poquito de paciencia, dormí 3 horas, nada más. Así que venimos medio dormidos, por no decir bueno, completamente claro. Dormidos. Mañana partido por el tercer puesto, el domingo la final, bueno, y todas esas cosas que ustedes ya saben. Buen día, buen día, buen día. 16 grados 4 décimas la temperatura en la ciudad de Córdoba, 92 el porcentaje de la humedad. Esto es Vamos Viendo por la Popu hasta las 8.
1: La tranquilidad ante todo.
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6 de la mañana con 16 en todo el país. Hola, Cocolo. Guarda, no te va a caer del andamio por dormir 3 horas. No, no me quejo. Solamente, Pablito, advertí para que me tengan paciencia. Nada que ver. No me estoy quejando, claro que no. Buen día, buen día, buen día.

avisa el Penquita, ruta 88, no se ve nada, mano a Montecristo por Malvinas. Hay que andar despacio los que transiten por ahí, ruta 88, gracias.

Luquita Giacinti, que nos acompaña hoy. El lunes vuelve Mamondes, el lunes vuelve el Turco, el lunes vuelve el equipo habitual de Vamos Viendo. Soy Karina, le mandarían un saludo a mi amiga Alejandra, que en el día de hoy está cumpliendo años. Decirle que la quiero mucho, que aunque no nos veamos, siempre la recuerdo y le deseo lo mejor. Estoy en Neuquén cuidando a mi mami, nos dice Edgardo. Bueno, le mandamos saludo, Edgardo, a su amiga Alejandra. Y de parte de Karina también, saludos, beso y feliz cumpleaños.

0: ¡Qué bien! Luquita Giacinti en los controles. La saludo a María Rosa Beltramo. ¿Cómo arrancamos el viernes, María Rosa? ¿Cómo estás? ¡Buen día!
1: Muy bien, muy bien. Mauricio, envidiándote de una manera que ya daña.
0: Dani.
1: Digo, porque llegaste a Nueva York.
0: Estamos en Nueva York.
1: ¿Has tenido ya ocasión de verla, de deslumbrarte o llegaste
0: nada,
1: de noche?
0: Nada. No, llegamos, eran las 2, 3 de la mañana, claro. Una cosa así. Bueno. Ni me acuerdo la hora, ni siquiera me acuerdo la hora. A ver si tengo acá la hora que llegamos, que avisé. No está acá. Pero era de madrugada. Bueno. Viajamos durante todo el día desde...
1: A cualquier hora es meterte adentro de una película.
0: Bueno, María, me vas a tener que disculpar. Yo no tengo mucho eso, pero bueno, está bien.
1: ¿No?
0: Reconozco que todo el mundo lo tiene. No.
1: ¿No te parece? Bueno.
0: No, a mí capaz que me mueve más ver el obelisco que...
1: Claro, no, por supuesto, pero acordate de lo que te estoy diciendo.
0: Sí.
1: Cuando, una vez que hayas descansado... Y
0: caminar un poco.
1: A la ciudad en distintas horas.
0: Claro. Y poder recorrer lugares emblemáticos.
1: Por supuesto.
0: Que si te dicen que es emblemático, por algo es, aunque vos no lo sepas ni lo entiendas. Claramente, hay una fuerte cultura yankee, estadounidense, digamos así, desparramada por el mundo, y un montón de gente que mira películas, consume series, superhéroes, esto,
1: sí, claro.
0: pa, lo tiene muy, muy, muy incorporado. Yo no soy de esos, pero bueno, está bien, entiendo a los que sí lo son y de alguna manera se deslumbran con todo eso.
1: Es que es una ciudad fantástica.
0: Una ciudad fantástica, vamos a ver si tenemos...
1: Cualquier persona empieza a ver desde muy chico... No importa en qué lugar del mundo viva,
0: sí.
1: Por el cine.
0: Es que yo no tengo eso, no, a mí no me... Pero bueno, está bien, no sabría cómo explicarlo.
1: No.

0: contamos a la audiencia que estamos un poco lejos del centro, digamos. Está todo lleno, abarrotado de gente. Claro. No es tan común, me contaron, entrar al centro de Nueva York en auto, sino que hay que entrar fundamentalmente en tren o en subte, en medios de transporte público. Tratan de evitar que la gente vaya en auto al centro. Bueno, un montón de cositas que ya vamos a ir descubriendo. ¿Está todo listo para el domingo, María? ¿Ya preparada?
1: No aguantamos más.
0: No sí, aguantas claro. más. Que pasen las horas.
1: No aguantamos más y anda así todo el país.
0: Todo el país. Claro. Anda igual Adrián Simeoni. ¿Cómo le va, Adrián? ¿Qué tal lo trata el viernes? Buen día.
2: Hola, Cocolo. ¿Cómo va? Muy buenos días para todos. Aquí hace un día fantástico. Estamos todos en manga corta. Espectacular.
0: Y 27 de máxima para hoy.
2: ¿Qué te recomiendo, Cocolo? Ponele música, musicaliza.
0: Música. Bueno,
2: te vas caminando por Broadway.
0: Sí. Oh.
2: Por la Quinta Avenida, te vas caminando escuchando New York, New York, Frank Sinatra.
0: Eso es lo que no me entienden.
2: Escucha. Cruzás el puente de Brooklyn caminando, Caminando, escuchando el puente sobre aguas turbulentas de Simon & Garfunkel.
0: Claro. ¡Ah, qué lindo! Después de esto. Yo te digo,
2: y
0: para
2: ahí
0: mí
2: te
0: es
2: vas
0: lo mismo.
2: Apropiando el lugar.
0: Sí. Para mí es casi como ir escuchando Palito Ortega, La Felicidad de Caminar por Calle Corrientes. Pero sobre gustos.
1: Sí,
0: claro.
2: Está bueno el ejemplo, podrías hacer eso.
1: Sí, sí, o escuchar quién se ha tomado todo el vino entrando a San Vicente.
0: Claro.
2: Mientras tanto, yo antes que para darles tiempo que puedan hacer el trámite, esto hay que darlo no al final del programa, sino al principio.
0: Sí.
2: A todos nuestros audientes de nuestra inmensa audiencia, a los que estén interesados, desde $14,000 te podés comprar
0: 14,000.
2: Un vuelo en un jet privado, si no conseguís...
0: privado.
2: Sí.
1: Pero en ese caso es solo el valor del vuelo.
2: Exacto, solo el vuelo.
1: Claro.
2: Desde 14,000.
0: Sin entrada.
2: Pues yo me imagino que debe haber muchos de nuestros oyentes...
0: Sí. Que quieren ir.
1: También tenemos de eso.
2: Interesado en eso, Y la otra, que después lo hablamos, si querés, que habla de del uso de los celulares.
0: Celulares, los chicos.
1: Sí.
0: Todo el mundo.
2: Sí, hasta el 15 de agosto se terminó la joda en las escuelas municipales.
0: ¡Epa! Bueno. Ya lo va a contar Adrián en un ratito nada más. Tenemos un montón de cosas para compartir con ustedes hoy. 24 minutos pasaron de las 6 de la mañana. ¡Buen día para todos! ¡Buen día!
3: Escucha.
0: Llueve mejor, ¿o no?
3: Sí.

0: Muchas gracias, muy amable. Nos vamos al móvil con Agustín Airut en las calles de Córdoba. Ponete algo a ver si estuviéramos caminando por las calles de Córdoba, porque acá estamos pensando que caminamos por las calles de Nueva York y entonces lo escuchamos a Sinatra con New York, New York. ¿Qué sonaría si estuviésemos caminando a esta hora? 6 y 26 de un viernes 17 de julio, primaveral en pleno invierno, por las calles de la ciudad de Córdoba y nos vamos al móvil. Casa más, casa menos, casi lo mismo. Agustina, ¿cómo estás? Buen día.
1: Hola Mauri, buen día para vos, para todo el equipo, para la audiencia. Si puedo elegir, la verdad que yo te cambiaría y pediría una cortinita de música más estilo neoyorquina, pero bueno. La realidad es que estamos recorriendo recorriendo las calles de la ciudad de Córdoba en el móvil acá con mi coequiper, con Montse Ñáñez. Algunos apuntes. Hay muchos.

0: pensamiento a esta hora, bien de viernes, bien de previa de fin de semana de la final del Mundial. Y como dijo Adrián, hace una madrugada fantástica, estamos todos de manga corta, hace calor, pero también hay mucha humedad y hay neblina, así que circular con mucha precaución. También hay pedido de policía caminera de circular con precaución en Ruta Provincial 13 y en Ruta Nacional 9, así que a andar con mucho cuidado, así llegamos todos sanos y salvos al domingo. Y todavía no llegó la final, pero yo ya me siento un poco como con nostalgia, porque ¿qué va a pasar después del Mundial? ¿Qué vamos a hacer? ¿A dónde vamos a ir?
1: Melancolía.
0: Yo ya me siento un poco triste. Sí. O sea, ¿cuál es el Narnia que vamos a elegir? Sí. Claro, ¿cuál es el Narnia que vamos a elegir cada día para enfrentar la vida después del Mundial? Claro.
2: Famoso síndrome post-mundial. Todo el mundo lo ya está percibiendo el lunes, el martes, lo que va a ser levantarse y descubrir que no hay partidos. Sí. O peor, que están jugando Platense y Chacarita en Vicente López. Claro. Pero bueno, es lo que nos toca. ¿Qué le vamos a hacer? Acá me pide Monseñor, a ver, me manda un audio.
3: Hola, Monse, querido, buen día. No te olvides de mandarme saludos.
2: Sí.
3: Al panadero de Junior.
2: Al panadero de Junior. Le tenemos que mandar un saludo que dice que le hacemos muy bien cada mañana estas dos horas que nos escucha. Javier Pachardi, el panadero de Juniors, lo saludamos. Gracias, Agustina, vuelve cuando quiera.
4: Yo lo pondría a trabajar a todos.

0: Acá dice Romina, todo el mundo remanija con Nueva York, menos Coco lo que está en Nueva York. Y
1: bueno, claro, ¿qué siempre quería? Pasa eso.
0: Yo podría estar en Misiones, para mí sería lo mismo, pero bueno, claro. ¿Qué cree que le haga? No sé, así dice.
1: No, realmente Mauricio, creo que es porque todavía no la has visto.
2: Sí,
0: está bien, está bien.
1: Muy, ¿cuál sería la palabra? No quiero, sí. No es que te encandila, que te abruma. Es una ciudad, sí, que te abruma. Con su gente, sí. Con sus paisajes, con sus edificios, la multiculturalidad. Es para mí una ciudad increíble, pero bueno, yo creo y apuesto a que es porque todavía no la has visto, no la has caminado, no la has vivido. Pero bueno,
0: y acá el amigo Carlos Maximiliano Guerrero dice, por Dios, qué imbécil este pobre tipo. Dice dos cosas de las cuales una seguro es cierto, la otra la podemos discutir, Carlos. Lo de pobre se lo doy, lo de imbécil lo discutimos. Guarda que somos dos, tres si lo contamos a Luquita, cuatro con Monseñor, pero se supone que habla usted de mí, Carlitos. Un abrazo grande, lo quiero mucho. 6:30 de la mañana, dale.
3: Hola Mauri y equipo.
0: Buen día.
3: Simeón y María Rosa, Agostina. Llegó el viernes, hermano. Feliz viernes. Llegó. Y escuchando la mejor. La vamos viendo, hermano.
4: Bueno, querido.
3: Un abrazo, bueno. Gigante.
5: Qué lindo, ¿no?
0: Tiene razón. Lo reentiendo a Coco, lo dice Analía. Fui hace 10 años. Me gustó la experiencia, pero no me rompió la cabeza. Fui criada en Barrio Suárez. Sé menos inglés que Carlitos Tevez. Igual disfrutalo, es único, dice Analía. Gracias, Analía, por entenderme. Muchas gracias, muchas gracias.
1: Pero
0: 6:31, sí.
1: No hay que forzar las cosas.
0: Exacto.
1: O sea, que,
5: ¿qué va a andar simulando?
1: Que me maravilla
5: que te comas,
1: a mí. No quiere decir que te tenga que maravillar a vos.
0: Perdóneme.
1: O que alguno de los dos sea más inteligente por eso.
0: Exacto. ¿Qué
1: yo que no es en Barrio Suárez, yo es en un lugar más chiquito.
0: En Ordóñez.
1: Claro.
0: Yo en Idiazábal.
5: Imagínate.
1: Pero digo, encandilarse por Nueva York tiene que ver con otras cosas y tiene que ver, en definitiva, con gustos.
5: Aparte, ¿dónde está escrito?
1: Vos te podés volver loco en las cataratas del Iguazú.
0: Claro.
1: Ante otro tipo de grandiosidad.
5: Sí. Por supuesto, nuestra relación con el mundo no está escrita en ninguna piedra.
0: En ninguna. Claro. ¿Qué sé yo?
5: Y somos
0: hay
5: todos
0: gente
5: distintos
0: que...
5: y hay que... Exacto.
1: Claro, por supuesto.
0: Bueno, hay gente que va entrando por la los caminos arbolados de la remonta y no puede contener un lagrimón, dice,
1: pero
0: mirá,
1: claro,
0: dónde estoy entrando. Y bueno, ¿qué lo vamos a juzgar? No, 6:32. Agustina, se viene la final. Hemos regalado, si yo no recuerdo mal, 6, 8 y 10. Tocaría hoy.
1: Ah, claro, hemos regalado 6 y 8.
0: Bueno.
1: Claro.
0: ¿Estamos en condiciones de confirmar que tenemos 10?
5: Ah, miércoles, loco.
0: Mirá que
1: estamos
0: es mucho,
1: en
0: 10.
1: Condiciones porque estamos en la previa de la final del Mundial. Y tal como lo había anticipado Cristian, cada vez que pasáramos de fase íbamos a sumar dos asados más. En la última sumamos dos, se hicieron 8. O sea que ahora serían 10. Lo escuchamos a Cristian, que después del triunfo de Argentina contra Inglaterra, esto es lo que nos decía.
0: A ver.
6: Hola, Agus. Buen día. Recién escucho tu mensaje. No, nos vamos. No. Por dos motivos. Primero, que se dispararon los pasajes. Y el más importante de todo, no llegó la visa. A mí no me llegó la visa. Le hice la semana pasada y en teoría iba a llegar, pero no llegó. Escucha.
0: No
6: pudo. Sí, regalamos los 10 de asado.
0: 10.
6: Para la final. Y tengo... 7 por 3, 21 camisetas de Argentina.
0: 21.
6: Para niños de entre 8 y 12 años.
0: ¡Epa!
6: Que vayan a cada sucursal y tienen que nombrar, ¿cómo se llama? El relator, el mejor relator que tenemos en Vamos Viendo.
0: ¿Que el Bocha sería?
6: Que lo nombren.
1: ¿No?
6: A un peticito así. Mejor relator que tuve en la vida, casi me hace morir ayer.
5: Muy bien.
6: Y a cada nene de entre 7 y 12 años.
0: Sí.
6: Tengo 7 camisetas por cada sucursal.
0: O sea que. A ver si no entendí mal. Sáqueme la cuenta, licenciado.
7: Por favor.
1: montón.
0: Los primeros 21 chicos que vayan a cualquier sucursal de Campo Argentino y digan, se llevan camiseta de Argentina.
5: Y digan el nombre, escucha.
1: Son 7 por sucursal. Sí. O sea, va a tener
0: 7 por sucursal.
5: Tiene que decir el mejor, el nombre del mejor relator de Vamos Viendo.
0: No, bueno, tienen que decir que vienen de parte de la Popu.
5: Compito, vengo a competir yo, digamos, por ejemplo, en el...
1: Yo le pregunté, obvio, y me fue súper claro. Tienen que decir el nombre de Mauricio Coppo.
0: No, dice, claro, me manda Simeone. Bueno, venga, tengo algo especial para usted. Venga, venga.
1: Simeone, sigue preparando para el próximo Mundial, Simeone. Tanto
5: hablando,
1: así que...
5: Vengo del futuro. Vengo del futuro. Y como viene Argentina, digamos, en el 2030 Cristian no va a hacer otra cosa que repartir asado, no le va a dar el tiempo para otra cosa que repartir asados sorteados acá.
2: Abrirá nuevas sucursales, imaginamos.
5: Claro, no va a dar abasto. Claro.
0: O sea que...
1: En resumen, nosotros vamos a sortear 10 asados, pero a eso le vamos a sumar que Cristian va a regalar 21 camisetas de Argentina para niños de entre 7 y 12 años.
0: Qué
1: para
0: bien,
1: ganar esas camisetas tienen que ir a cualquiera de las 3 sucursales. Va a haber 7 camisetas por cada sucursal. Y para ganar esas camisetas lo único que tienen que hacer es mencionar a Mauricio Coppo.
0: ¡Qué bien! Sí. Gracias, Agustino. ¡Qué bien, Cristian! ¡Dale, campeón! ¡Dale! ¡Es el campeón del día, Cristian!
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0: ¡Ahí va!
1: ¡Dale, campeón!
0: ¡Dale, campeón! ¡Dale, campeón! Así que todo el mundo ya mismo a participar, mandando la palabra Messi. Messi al mensajero de la Popu, nombre, apellido, las últimas tres del documento. Mandan la palabra Messi y participan por los 10 asados de Campo Argentino. Después, si podamos, Agustina, por favor, mencionemos las direcciones de las sucursales para los que quieran ir a buscar las remeras, tempranito, ¿sí? No se confundan, las remeras no las sorteamos nosotros, las regala Cristian directamente en las sucursales de Campo Argentino. Yo me acuerdo de la de Humberto Primo y Cipoli, que es la primera, la más conocida de todas. Se llegan tempranito y se llevan remeras de la selección para niños. Gracias, Campo Argentino.
2: Y desesperado
0: intenté gritar
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0: ¡qué temazo!

0: participo por el viaje a Nueva York, sí, con las entradas todo pago. No. Que tu mamá está faltando porque se puso colágeno.
1: No, no. No, no. Lo picó una avispa como a Menem, no.
0: Cuando tú dices a veces le echa maní, mira si vaya a ver la Estatua de la Libertad, guarda la plata en la media, hace con el peto de Venezuela.
1: Bueno, bueno, dale, dale.
2: ¡Cócalo!
1: ¡Sí!
2: Sigo caminando por las calles de Córdoba. Sigo, sí, escuchando música, triqui, pensando que no te lloré en los auriculares.
1: No, no. Guarda, guarda que acá en Nueva York hace una época te pelaban, Era una de, o no. Oh. Era una de las ciudades más inseguras del mundo.
3: ¿Década del 80?
1: Claro.
3: Década del 80, yo me acuerdo de haber ido a, por ejemplo, a Harlem. Era muy impresionante la cantidad de edificios. ¿Viste esos edificios de ladrillos vistos? De
1: sí, son típicos.
3: Típicos.
1: Exacto.
3: Claro. Esos edificios. Mira la cantidad de edificios esos que estaban completamente incendiados.
1: Pero era... Incendiados.
3: Pero claro, había 3-4 por cuadra.
1: Y era después...
3: Incendiado por un barrio consumido, arrasado por las drogas, la delincuencia.
4: Después llegó Rudolf Giuliani.
1: Ese Giuliani, no me salía el nombre.
3: Y usó por primera vez la frase, el concepto tolerancia cero.
4: Claro,
1: tolerancia
4: el alcance de la tolerancia cero.
1: Ahí está. Que fue el intendente, digamos, de Nueva York.
4: Claro, claro.
1: Que
3: la cura mano de la
4: el Pacerini de Nueva York.
1: Exacto. Y terminó con la delincuencia.
3: La curó.
1: La curó.
4: Por lo menos.
1: Es muy... Claro. Ahí sí tengo la influencia de la cultura yanqui por los Simpsons, que son muy típicos los capítulos de los Simpsons, donde venían a Nueva York y los robaban.
4: Claro.
1: Porque era la época en la cual Nueva York era una ciudad muy insegura.
3: Exacto. Claro.
1: Exactamente. 6 de la mañana con 39 minutos en todo el país. ¡Dale, Luquita!
5: ¡Casa menos!
6: Buen día, Casa Mauricio, menos. Equipo. Casa otra vez vamos a hablar de fútbol y del mundial.
1: ¡No!
6: Claro, ¿cómo no vamos a hablar de mundial?
7: Para la audiencia.
1: Toda la mañana vamos a hablar de fútbol y del mundial. Bueno, dale.
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1: ¿Tenemos boliche hoy? Sí, tenemos boliche. Claro que sí.
4: Tenemos boliche hoy. ¿Qué
3: sí, claro. Pues,
4: sí. Es viernes.
3: Sí, sí, sí. Vamos a ver con qué nos sorprende Lucas y Jacinto, que como todos sabemos, es mucho mejor que Mamonde.
1: ¡No!
4: Chao, Franco.
3: Chao, Franco.

0: mira, mira cómo viene Lucas.
1: Está con todo. ¿Tiene derecho Luquita o levantado? ¿Cómo es la historia? Porque Luquita entra temprano. Viene pegándole derecho, derecho, derecho, derecho, derecho. Desde, entró a las 6. O sea que viene fresquito, fresco, con ra- fresco, fresco. Se notaba que venía fresquito, Luquita.
0: La música que
1: acá dice Cristian, si hay personas en Córdoba que caminan escuchando YouTube de Police, ¿por qué Cocolo no va a caminar por Nueva York escuchando Coquito Ramalo? ¡Claro! ¿Dónde está escrito? ¡Claro!
0: Gary, por supuesto, ¿no es cierto?
1: O Gary, o el gordo Ariel Ferrari, ¿por qué no? ¿Por qué no? ¡Claro!

0: Acá dice Sofía, buen día Mauricio, qué pedazo de humedad. ¿Van a entregar entradas para el cine hoy? Díganme que sí, por favor. Claro, Sofía. Como cada viernes vamos a entregar entradas para el cine, ¿dónde las vamos a regalar? Agustina, ¿tenemos resuelto entradas para el cine hoy?
1: Tenemos 20 entradas dobles que vamos a entregar en la portería de la radio Alvear 139 entre las 7 y 20 y las 7 y media de la mañana.
0: Guarda con ese micrófono, Agustina, está haciendo ahí un ruido el cablecito, pero se entendió. A la portería de la radio, vénganse que tenemos entradas para el cine. Así se van a ver cine, buen cine, el sábado, no van a ir el domingo, más que sé yo.

0: Bueno, 6 de la mañana, 42 minutos en todo el país con la palabra Messi. Estamos regalando los 10 bolsones de asado de campo argentino. Pero como cada viernes tenemos el voucher de combustible de Pavone, mandan la palabra Pavone al mensajero de la Popu. 5, Agustina, los lomitos de plan B. 5.
1: Son 5 vouchers, cada voucher, recuerden, es para 2 personas. O sea,
0: 2%.
1: Tendríamos 5 ganadores que van a disfrutar 10 personas.
0: ¡Epa! ¡Espectacular! Mandan la palabra lomito o plan B. Tenemos también entradas para el cine por el mensajero. Para los que no puedan venir a la portería de la radio, mandan la palabra cine, nombre, apellido, las últimas 3 del documento. Y tenemos entrada doble para que vayan a ver a Pablito Castillo. La obra se llama La risa que me parió. Va a estar el próximo sábado a las 9:30 de la noche en el Teatro Real. Mandan la palabra Pablito. Pablito al mensajero de la Popu. Todo el mundo a anotarse y a participar. Aunque a veces quede la oscuridad. Germán acá dice, ¿qué le pasó a Mamonde? No, nada, tuvo una pequeña intervención quirúrgica, pero nada grave, nada grave. Pensamos que hoy iba a venir, pero le dieron un día más, así que vuelve directamente el lunes. Nada grave, no se preocupe, Germán.
2: Ay, ellos hablan de Nueva York. Ay, las luces, la inmensidad, la idiosincrasia, los restaurantes, los paseos, las ardillas. Salimos de Argüello con Cocolo. Creo que conocemos Argüello y salen con Cocolo, ¿no?
0: ¿Cómo se llama el parque ese que dicen que hay que ir?
3: El Central Park.
0: Ese, el Central Park. Ese.
3: Va a ir. Sí.
0: Espero que tengamos tiempo. Hay un montón de cosas. Ya hoy hay conferencia a la tarde y después mañana banderazo y ya el domingo el partido. No hay mucho tiempo entre una cosa y la otra. Es difícil también conocer por eso, ¿no? María, contate algo ya que estamos. ¿Por dónde arrancamos?
3: Mira, casi no hay temas fuera del Mundial, pero he encontrado una perlita. Ustedes vieron que ha bajado drásticamente en los últimos 5 años al menos el número de nacimientos y el número de matrimonios. Pero en la ciudad de Buenos Aires se ha puesto de moda la unión civil convivencial que vos podés formalizar por videollamada.
0: Uh-huh.
3: No me digan que no es una novedad.
0: Videollamada para formalizar.
3: Claro.
4: Un casamiento por Zoom.
3: Claro, como si es parecido a un casamiento por Zoom que te permite, como necesitas 2 testigos, qué sé yo, si se te ocurre elegirlo a Coco, lo que está en Nueva York,
4: lo pones,
3: y a tu tía que está en Charras.
0: Dale adelante. Y a Agustina que está en La Cañada, ponele.
3: Claro. Listo. Métele, si vos tenés buena conexión, que no transforme
4: la
3: videollamada.
4: A la conexión amorosa, ¿no?
0: No. Conectividad.
3: La conexión amorosa Internet. Tiene que ser con la persona con la cual vas a vivir.
0: Sí.
3: Digo, es una forma, es como un paso intermedio que, por ejemplo, no otorga derechos hereditarios, como ocurre con un
4: casamiento civil.
3: Con un casamiento civil. Pero sí permite cosas menores como, no sé, una licencia si tu pareja está enferma.
0: Claro.
4: La obra social.
3: La obra social o la prepaga, que permanezcas en la casa común por 2 años si uno de los 2 desaparece. Ese tipo de detalles. Y además, una forma, digamos, uno suele tener necesidad de que el mundo se entere
4: de que tiene alguna ligazón formal.
3: De que tiene, una ligazón formal y lo podés hacer así. Les decía que eso ha aumentado.
0: Si te vas a casar y no se entera nadie, ¿para qué te vas a casar?
3: Obviamente.
0: Básicamente, claro.
3: En el 2023 había 4.500 siempre en CABA, ¿no es cierto? Uh-huh. La capital federal. Uniones 4.500. Convivenciales.
0: Sí.
3: Al año siguiente 5.800.
0: Ajá.
3: Y últimamente ya llevan 6.200. O sea, 6.000. Va en aumento. Es algo, es un sistema que le está quedando cómodo, que le funciona.
0: Sí.
3: Es totalmente gratuito. No tenés que...
0: No, insisto, tenés que moverte.
3: Si tenés conexión, no tenés que moverte de tu casa.
0: Y te casás por videollamada. Bueno, claro, ya no hay excusas, básicamente.
3: Claro, digamos. Claro. En Córdoba, por supuesto que, como en todo el país, se pueden hacer uniones convivenciales, pero no estoy enterada de que sea posible hacerlo a través de videollamadas. Al menos no recuerdo que se haya informado de esa posibilidad.
0: Gracias, María. 6:48 en todo el país. Esto es Vamos Viendo por la Popu. Hasta las 8.
5: Vamos, compañero, apurando que tenemos que vender. Vamos
0: apurando,
5: a la
0: apurando. Vendemos.

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1: Tampoco lo hago, buen día. Y equipo, hay un accidente frente a la Priti en Circunvalación. Mucha neblina.
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0: mandando mensajitos. Teníamos un accidente ahí en el medio de la tanda. A ver si lo podemos escuchar de nuevo, Luquitas. A ver si Hola. Podemos ir con el móvil.
1: Cocolo, buen día. Y equipo, hay un accidente frente a la Priti en Circunvalación. Mucha neblina.
0: Accidente frente a la Priti en Circunvalación, Agustina. ¿Podemos ir? Por favor. Pasamos por ahí. Estamos. A ver, contalo, Agustina. Por favor, a ver si te podemos escuchar. No te estoy escuchando. Bueno, ya en un ratito cuando lo tengamos lo
2: Mauri,
0: contamos, dale.
2: Efectivamente hay un accidente en Circunvalación y Capdevila, donde decía el oyente cuando pasamos ya estaban levantando todo, no hay corte, la circulación es normal, pero sí, por favor, circulen con mucha precaución porque estamos con Monse recorriendo la circunvalación de punta a punta y hay muchísima niebla, así que, de nuevo, reiteramos el pedido de circular con mucho cuidado.
0: Bien, gracias Agustina. 6:53, dale.
3: ¿Qué te haces? ¿Qué te haces, vos? ¿Qué te haces? Por Dios, boludo. Cocolo, decíle a Simeone, por favor.
0: Sí.
3: Que deje de fantasmear, que deje de fantasmear. ¿Por qué no se va a Francia? ¿Por qué no se va a Israel?
0: No.
3: ¿Qué hay? Dios mío.
0: Che, cada uno que sea.
3: El señor puede bajar.
0: No. Cada uno que sea feliz donde quiera y donde más le guste. Vivo en Canarias, una isla, y no me gusta la playa, dice Juan Allende desde Las Palmas de Gran Canaria. Aguante Argentina. Abrazo grande para el Pacha, dice, a nosotros, déjanos con Jiménez y con Córdoba. Aguante Argentina, pasate un temita del mandamás. Vamos que viernes y el cuerpo lo sabe, dice el Pacha. Mira quién
4: nos está. Lo que pasa es que Coco lo es tan peticito que no le alcanza a disfrutar a la isla. Aguante, Mauricio, desde Málaga, Marcelo.
0: Vamos todavía. Saludos, soy Adrián Perón, nos está escuchando María Rosa en Marco Juárez, le mandamos un abrazo grande. Tenemos que saludar a Carlos de Altagracia que dice, Cocolo en Nueva York me hace acordar a Cocodrilo Dandy. Bueno, muchas gracias.
5: A ver qué película esa.
0: A ver qué dice acá. A
6: ver. Sí. La Mauricio.
0: Oh, ¿cómo anda?
6: ¿Quién te ha visto y quién te ve?
0: En Nueva York.
6: New York.
0: Claro.
6: New York.
0: ¿Quién te ha visto y quién te ve? 6:55, che. ¿Por qué decías lo del tema del celular, Adrián? El título.
7: No, porque vos dabas, los datos de los chicos que usan el altísimo porcentaje de chicos.
0: 6 de cada 10.
7: Que usan celulares, ¿no?
0: Sí.
7: Y bueno, viste.
0: Tienen celular.
7: Que tienen celular, claro.
0: Que no es lo mismo que usan.
7: Sí, sí,
0: tienen.
7: Sí. No es que usan el del padre, la madre.
0: Sí.
7: Tienen su propio celular. Bueno, viste cómo ha ido avanzando en distintos países, ciudades y demás en el mundo este intento de controlar el celular en la escuela, uh-huh. De limitarlo. Creo que el último que escuché era Canadá, me parece. Bueno, en la ciudad de Córdoba, el Consejo Deliberante sancionó ayer una ordenanza que establece la prohibición del uso en las escuelas municipales, que son muy poquitas, son 30, creo que son 32 hoy las escuelas,
0: uh-huh.
7: Sí. Son escuelas iniciales y sí. Primarias. Entonces, estableció la prohibición del uso, no es una prohibición extrema. La ordenanza deja. Claro. Plantea excepciones, deja flexibilidad para que cada escuela vea, porque puede haber muchísimos casos en que el celular claro. Es una herramienta fundamental.
5: Así es.
7: Chicos claro. Con alguna discapacidad, determinado tipo de tareas. Entonces,
0: lo necesitan sí o sí.
7: Pero claro. La regla general dice que en los próximos 30 días, cada escuela municipal va a tener que empezar a implementar esto. Para que no sea usado el celular durante el periodo
5: del
7: periodo de
0: todos
7: clases.
0: Los grados, desde el primero hasta
7: para
0: el último.
7: Todos los grados igual.
5: De las escuelas municipales.
7: Y estaba viendo cómo se cuenta. Como ya la promulgó Pacerini.
5: Así es.
0: Sí.
7: El día de la muerte súbita es el 15 de agosto.
5: Claro.
0: 15 de agosto sí. Se terminó el celular en la escuela
7: se
0: municipal.
7: En las escuelas municipales. Sí.
5: Y déjame que te agregue una cosa, sí. Esto es una sola escuela, pero intentan
0: contagiar.
5: Claro, es el instituto, un instituto de el parroquial de Montecristo. Los padres de tercer grado, las familias de tercer grado del Instituto Parroquial Montecristo firmaron un pacto parental de responsabilidad digital. Consiste básicamente, se comprometen a no entregar dispositivos electrónicos, léase teléfono, tablet, con conectividad a los niños hasta el ingreso al secundario. Recién cuando ingresen al secundario. Y otro punto importante. Y además, no habilitar el acceso a redes sociales hasta los 16 años. Han firmado un pacto entre los padres. Claro, se están ocupando por cosas que están sucediendo en el país y en el mundo.
7: Hay una ONG que empezó con esta historia de los pactos parentales.
5: Claro.
7: Que bueno, como va creciendo ese movimiento donde los padres hacen este tipo de acuerdos.
0: Claro, porque
7: viste que la mayor parte de las veces los padres dicen, sí, yo quiero, pero los otros padres no pueden. No hacen lo mismo, entonces aíslo a mi hijo, digamos.
0: Exacto.
7: Entonces siempre está ese problema.
0: El famoso todos tienen.
5: Exacto. Claro. Por eso
0: el famoso
5: se
0: todos tienen sirve como excusa.
5: Claro, por eso se necesita
0: que
5: un
0: todos
5: consenso.
0: Tienen. Claro. Ahora lo veo ambicioso, está bien, me parece muy bien, pero que los chicos no toquen una red social hasta los 16.
5: Lo importante es que están tomando debida nota de cosas muy problemáticas que ocurren en el país. Lo último, no sé si te enteraste, Mauricio, porque me parece que ya habías salido del país, es lo ocurrido con chicos que tienen 13 y 14 años y que asisten a los dos colegios secundarios que dependen de la Universidad de Buenos Aires, el Carlos Pellegrini y el Nacional Buenos Aires. Ahí, esos chiquitos, un grupo, creo que de más de 20, sacaron las fotos de sus compañeras de las redes sociales. Y con inteligencia artificial le pusieron cuerpos desnudos
0: y vendían
5: el pack de fotos a 1,000 pesos.
0: Papa.
5: Se armó una...
0: Un lío bárbaro.
5: Cuando las chicas y sus familias se enteraron, hubo protestas airadas y además reclamos a las autoridades para que hicieran algo. Finalmente, ese problema se está tratando porque algunos chicos todavía concurren al colegio mientras que sus víctimas, varias, han dejado el establecimiento por la vergüenza
0: genera. Claro. Hoy el tema de la vergüenza social no se está hablando tanto como otras cosas y es gravísima.
5: Claro, ¿cómo? Además de que a tan temprana edad cometan ese tipo de delitos, tal vez sin darse cuenta
0: de puro
5: de la gravedad que tienen.
0: Sí, sí, de puro sabandija que son nomás.
5: Claro, y además de esa irrealidad que generan las redes sociales, de eso que se puede hacer cualquier cosa.
0: Exacto.
5: El problema es que haces cualquier cosa, pero las consecuencias son siempre las mismas.
0: Ni más ni menos. Es un tema, y fíjense que ya hay un montón de mensajes, en un ratito los leemos, porque a la gente le gusta mucho opinar sobre esto y está bueno porque ayuda al debate. 1 minuto de las 7 de la mañana, esto es Vamos Viendo por la Popu.

0: bien esta canción. Tiene como 10 años ya. Escucha.
1: 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Locura total.
2: Ya debe tener más de 10 años.
0: Sí, sí, para mí tiene más. Hace mucho.
2: No, además porque es cuando aparecieron los ringtones.
3: Claro, que bien tiene ringtone ahora.
0: No, claro. Y Movistar. Movistar creo que no existe más, ¿no? Me parece que no.
2: Ya a esta altura perdí la cuenta de qué
3: empresa tenemos.
2: ¿Qué queda de empresa y qué es solo de marca?
0: Cuando te dicen, ¿y vos qué tenés? Claro, pero qué sé yo que tengo, no sé.
2: Ahora tenés, o digamos, las dos grandes son Claro Personal.
0: Sí, sí, sí.
2: Personal anda con la fusión de Personal y Telefónica. Anda por el 60-70% del mercado y el resto es Claro.
0: Mucho, ¿eh?

Buen día, buen día, buen día. Buen día para todos los que se van sumando a la segunda hora de Vamos Viendo. Buen día, renovamos el saludo para los que nos vienen acompañando desde temprano. Buen día para todos.

0: con lo que
1: sí.
0: Con el mundial, viste, María Rosa, Agustina, con el mundial salen las cábalas, toda esta historia. Hay un capítulo, después ya surgen especialistas. Una de las especialidades es la numerología.
2: Sí.
0: ¿Vieron esta que se hizo famosa? Que dice cómo era que Argentina hizo
1: cuando el hicieron hijo el creer.
0: Cambio. Cuando 19, hicieron el cambio.
2: 7 y 4.
0: ¿No es cierto?
2: Claro.
0: Bueno, sí. acá tenemos un especialista, Omar.
1: A ver qué dice Omar.
0: Omar Acevedo dice, Argentina, atenti.
1: A ver.
0: Argentina hizo 19 goles en este mundial.
2: Sí.
0: Y le hicieron 7 goles.
1: Sí. Ajá.
0: La fecha de la próxima Copa
1: claro,
0: del Mundo
1: de la final.
0: Para Argentina es 19 del 7. 19 claro. Barra 7. 19 claro. Sobre 7. Así que si es así, dice, alto asadito, hermano.
1: Y se pone. Bueno, muchas gracias.
0: Los numerólogos están al rojo.
2: Sí. Es un momento.
1: Qué lindo. 7:06 a.m. Tenemos que presentar los datos del clima. A ver, este audio. A ver. Espero que. A ver qué dice para.
3: Hola, Mauri. ¿Cómo andás, papá? Acabo de aterrizar. Estoy yendo en el Uber. Escuchando la popu.
1: Mirá.
3: Saludito, loco.
1: Abrazo grande, Claudio. Claudio es un conocido, un amigo que vino al mundial a los partidos de Kansas. Y el último, ¿dónde fue? Atlanta. Los dos últimos partidos y está volviendo, mirá. Vuelve y escuchá lo que dice. Yendo en el Uber y que van escuchando en el Uber, la radio. No van escuchando en la popu. Qué bien. Ahí está.
3: Hola, Mauri. ¿Cómo andás, papá? Acabo de aterrizar. Estoy yendo en el Uber escuchando la popu.
1: Ahí va.
3: Un saludito, loco.
1: Abrazo grande. Abrazo grande para... Envidia sana, dice. Si hubiese querido quedar, se volvía loco. Pero bueno, mucha gente hizo eso. No podía ver todos los partidos. Vinieron algunos. Mundial carísimo, carísimo. Ya lo hemos contado un montón de veces. Tenemos que ir con el clima. Tenemos que ir con el clima. ¿Cómo está el clima hoy? 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
4: Cielo cubierto a esta hora en Córdoba, la temperatura es de 15 grados con 8 décimas, la humedad del 95% y el viento sopla del sur a 12 kilómetros por hora. La visibilidad además está reducida a 5 kilómetros por presencia de neblina, así que pedimos por favor circular con mucha precaución. La máxima para hoy está estimada en 27 grados con una jornada algo nublada. Mañana sábado empiezan a bajar las temperaturas máximas, la mínima va a ser de 14, la máxima de 20 y el día va a estar mayormente nublado. El domingo, el día más esperado por todos, la mínima va a ser de 13, la máxima de 18. Durante la mañana va a estar nublado y durante la tarde vamos a tener algunos rayitos de sol, pero sin lluvias.
1: Gracias, Agustina. Presentó el informe del clima. 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
5: Duro. Duro. Regálenle una pupera. Seguro que Mamón se hizo las tetas.
1: No, no. Hey. ¿Qué dice? No. No. No.

0: Sí.
1: Mucho mate, muchos viajes, mucho burro, sí. Pero...
2: Sí.
0: No sé. Ya falta poco, el martes. ¿Qué le pasó a Montaña Rusa Mamondes? Dice Germán. Ah, ya lo había leído. No, nada grave. Franco tuvo... alguien sabe bien que yo no lo sabría explicar.
3: Seguro que Mamondes hizo las tetas.
0: No, basta, no. Agustina, vos tenés idea bien, podés decirlo o no.
2: Es una pequeña intervención.
0: Tuvo una operación.
2: No sé bien de qué se trata. Una cosa menor, una intervención ambulatoria, pero está bien. De hecho, nos escribió ayer, nos dijo que había salido todo bárbaro, sí. Que se encontraba muy bien, pero que por precaución le habían dado un día más de reposo. Así que el lunes lo volvemos a tener entre nosotros.
0: El lunes lo tenemos. Nada grave lo de Franquito Mamonde. Le mandamos un abrazo grande. Le llevo el

0: Daniel. Acá dice Adrián que la canción de los celulares salió allá por el 2008. Mirá.
1: Claro. Claro.
0: Viste, más de 10 años.
2: Calculo 20 años, 18.
1: Claro, 18 años ya.
0: Por los Reyes del Cuarteto. Gracias, Adrián. Un abrazo grande. Les recordamos que estamos regalando los 10 asados de Campo Argentino para seguir con la cábala de este humilde programa periodístico. Mandan la palabra Messi al mensajero de la Popu. Messi, nombre, apellido, las últimas tres del documento. Se anotan y participan. Y el loco de nuestro amigo Cristian, que ya, viste que Cristian, ¿cómo se llama Cristian? Se llama Cristian de Campo Argentino.
1: Claro.
0: ¿Cuál es el apellido de Campo Argentino? Bueno, Cristian va a regalar a todos los que se lleguen por cualquiera de las sucursales de Campo Argentino, remeras para niño de la selección. Pueden ir por Humberto Primo y Cipoli, que es la casa madre de Campo Argentino. Pueden pasar por Cochabamba al 3700 en Barrio Los Pinos, o por León y Pizarro, que es en Santa Clara, que es la última sucursal que abrió Cristian de Campo Argentino. Se llegan ahí, van de parte nuestra, dicen que escucharon en la Popu y que quieren llevarse remera para niños. Dijo Cristian que tenía 7 por sucursal. Así que vayan tempranito, apenas abre, se paran ahí en la puerta y le piden a Cristian, de parte de Vamos Viendo, la camiseta de la selección para niños.
1: Y este programa era humilde antes.
0: Sí,
1: pero
0: éramos humildes. Ahora no somos más humildes. Sí.
1: Que sortee entre sus oyentes.
0: Sí.
1: 10 asados.
0: Ha dejado de ser humilde.
1: Y además, que el dueño de los asados ofrezca
0: camisetas.
1: 21 camisetas de la selección. Esto ya no es humilde.
0: Así que
2: somos el ABC1 de los programas de radio.
0: Ahora los vamos a mirar todos de arriba.
1: Sí. Bien,
0: que vengan acá. Sí. No, con ustedes no hablamos. No, gracias. No, nos ponemos asquerosos. Dale. Regalamos, como cada viernes, voucher de combustible en Pavone. Mandan la palabra Pavone. Los 5 lomitos de Plan B son lomitos para 2 personas. Mandan la palabra lomito o Plan B, lo que quieran, lo que prefieran, al mensajero de la Popu. Ya se viene Agustina para la portería de la radio a regalar entradas para el cine. Los que no puedan venir hasta la puerta de la radio, mandan la palabra cine al mensajero. Se anotan y participan. Y estamos regalando entrada doble para ver a Pablito Castillo este sábado en el Teatro Real. Mandan la palabra Pablito. Hay un montón.

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0: Está linda, muy buena. Muy buena. Con No los orié de los Redondos, pero la letra dedicada a Messi, hecha con inteligencia artificial. Muy buena.
1: Y
0: sí.
1: No sé si han visto además lo que hizo ayer Madonna.
0: ¿Qué hizo Madonna?
1: Publicó el videoclip de su nueva, de su última canción, y contrató los servicios de un diseñador argentino de Tutanka que Ajá. hizo el videoclip con la selección argentina.
0: Ah,
1: los que bailan y actúan ahí son sí. En la portada inclusive están Messi tomándolo del cuello a Scaloni.
0: Aparecen los jugadores y el técnico.
1: Sí, aparecen los jugadores y el
0: Mirá,
1: técnico.
0: Vos no lo vi.
1: Sí, tienen que verlo. Lo hizo ayer Madonna.
0: Está todo el mundo, ¿no? Todo el mundo, todo el mundo. Todo el mundo incluye este mensaje de Martín. Escucha, Adrián. Comenten algo, por favor, de Nancy Pasos, que de estar atada en la puerta del Congreso porque no llegaba a fin de mes, pasó a estar en primera fila viendo Argentina-Inglaterra. Milagros de Milei, dice Martín.
1: Bueno, no, la gente parece no ser consciente de algunas cosas. Al margen de la postura pública que asuman algunos comunicadores, muy conocidos, como en el caso de Nancy Pasos.
0: La crucé.
1: Que lleva
0: un día.
1: 25 años de profesión. Uh-huh. Ella, digamos, los últimos años al menos ha abrazado la causa kirchnerista o peronista. Y la gente cree que los que son kirchneristas y o peronistas no pueden salir del país. Ni pueden aparecer en playas caras, ni en un lugar como el Mundial, que sale una fortuna estar. Pero sí, sepan, Nancy Pasos no es que sea millonaria, pero sí tiene...
0: Plata tiene como para venir, decís, María.
1: Para salir del país.
0: Adrián, ¿qué te parece?
2: A ver, coincido en términos generales así con María Rosa. Igual. A mí me parece que hay una dislocación entre el discurso periodístico y tu vida. Igual me
0: el
2: parece...
0: famoso ser y parecer.
2: Exacto, a ver, por ejemplo, vos podés ser militante en el campo e ir a comprarte un iPhone a la tienda en Nueva York. Que,
0: sí.
2: Evidentemente,
0: acá se va a armar, ¿eh?
1: Claro.
2: Evidentemente, no hay nada que te impida, ni es ilegal. Nada, tenés el dinero, te compras el
1: iPhone.
2: Ahora, si vos después tu discurso político sostiene que el resto de los argentinos tienen que pagar una fortuna por los celulares de Tierra del Fuego y que sos nacionalista y qué sé yo, y además criticás al imperio y a las empresas del imperio y todo, y criticás además un mundo que está basado en la construcción de marcas y de prestigio alrededor de una marca como Apple.
0: Sí.
2: ¿Qué haces comprando una? Ahí sí me parece una contradicción absoluta.
0: Tengo otro ejemplo.
2: Por eso digo,
0: profesor.
2: Ahí. Lo último que quería decir, Nancy Pasos me cae mal desde hace muchísimos años.
1: A la mayoría.
2: Por otros motivos. Por otros, pero muy mal, me parece.
1: A la mayoría nos cae mal por diversos motivos. Pero yo trato de abstraerme de que sea Nancy Pasos.
0: Coincido. Gracias. Con eso. Bueno, después le pongo mi ejemplo, profesor. Gracias.
3: Contale. A mí no me gustan los puteríos.
4: Contale.
3: No.

0: Tenemos mucho y poco tiempo, ¿no? Pero bueno, yo asistí como oyente a una conversación en estos términos. Dos personas dialogaban sobre los Estados Unidos. La vida, la idiosincrasia, lo que todos más o menos hemos hablado en algún momento. Que los yanquis esto, que los yanquis lo otro, pa, pa, pa, pa. Y uno de ellos dice, me tienen harto, estoy cansado. Estaba enojado porque se odio este país, de mí, me cansaron los yanquis, esto, imperialista, acá, pa, pa, pa, pa. Ese discurso que no hace falta que yo diga de dónde viene, ¿no?
1: Sí.
0: O a qué sector representa, ¿no? Sin juzgar.
1: Antiguo, de todas
0: yo
1: maneras.
0: Estoy poniendo el ejemplo.
1: Sí.
0: Estaba enojada esta persona, ¿por qué? Porque el día del partido en la cancha habían dispuesto no entregar gaseosas ni agua en botellas, por una cuestión de seguridad.
1: Claro.
0: Únicamente te daban el agua en un vaso de cartón o de plástico, lo que fuera. Entonces esa era la regla. Y a esta persona esa regla le molestó mucho. Se me tienen harto, papa. Y el otro le dice, lo que pasa es que es la regla. Sí, las reglas son para ellos nomás. Después cuando tienen que invadir un país no hay ninguna regla. Después cuando tienen que sacar un presidente no hay ninguna regla. Ese era más o menos el tono de la discusión.
1: Claro.
0: Que tenía cierto interés.
1: Sí.
0: Y como

0: ya venía es que ser, de fondo. Sí.
1: Para los que para los que son anti-yanquis, sí, digamos, sí, ser anti-yanqui es una profesión.
0: Claro. Claro. Sí, sí, sí.
2: Pero
0: que en Argentina hay mucho.
1: Y la quieren ver en todos lados.
2: Podés comprarte un problema honesto cuando hablas de eso.
1: Exacto. Tenés, o sea. Acá, bueno, acá apunta Franco, sí, Gásquez.
0: ¿Qué apunta Franco?
1: Dice, yo no recordaba esto, porque me parece que mete un dato nuevo en relación a Nancy Pasos. Dice Franco Gásquez, según ella tenía que trabajar en 4 lugares para llegar a fin de mes. O sea, y bueno, dice Franco, ha cobrado los 4 aguinaldos capaz.
0: Ah,
1: y entonces,
0: claro.
1: Es impresentable.
0: Junto a los pesitos.
1: Dice, o sea, dice Franco. No, digo, es un punto. Yo la verdad que no recuerdo que ella haya dicho.
2: Perdón,
1: no,
2: sí,
1: pero si
2: tampoco.
1: Ella dice, ha dicho, sí, que tenía como parte de su campaña política, digamos.
2: Sí.
1: Dice, ay, no se puede vivir acá, tengo que trabajar en 4 lugares para llegar a fin de mes. O están mintiendo. O no sé de dónde sacaste la plata para ir a
2: nunca,
1: Nueva York ahora. Es cierto lo que dice Franco, ¿no?
2: Nunca ahí. He visto que lo haya planteado en
0: yo
2: esos no términos escuché, personales.
0: No,
2: pero
0: yo tampoco,
2: es,
0: no tengo idea.
2: De las personas que enfrentan la cámara y lloran en nombre de los pobres.
0: Claro.
2: Pero,
0: claro,
2: pero por
0: la causa,
2: favor,
0: abraza
2: pero nos
0: la
2: queda
0: causa.
2: Re claro que ella no lo es. No lo es, al menos en términos de. De llorar,
1: sí, sí,
2: pero
1: sí,
2: que
1: entiendo.
2: Tiene
1: sí, sí.
2: El derecho a encadenarse, aunque a mí me parezca una estupidez y me dé algo de vergüenza, tiene derecho, y que tiene derecho, y plata además, para ir y quedarse todo el mundial, no, también es cierto.
1: Pero, bueno, pero si ha dicho esto que dice Franco, también
0: si
1: me parece.
0: Si anduvo llorando miseria.
1: Claro.
0: Y después aparece en Estados Unidos y claro. Bueno, está bien, está bien. 7:24, muchas gracias. Pausa, pausa, que nos queda un montón todavía en media hora nada más. Dale, pausa.
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0: optar y por no pasar, Palmela, sí. Pero no te olvides lo que pasó en la final de la Sudamericana, no, cuando fueron a cantar con un partido de color.
1: Usted dice, vos decís, no, está bien, mejor no ponemos los Palmera, dale, seguimos con el monstruo. A ver qué dice Lucas, acá me manda mensaje.
2: Hola Mauricio, buen día, ¿cómo estás? Espero que bien. Che, quería saber yo, tengo una duda, ¿cuántos puntos tiene el pro del Bocha?
1: Sí.
2: Vos, Scioni. Eso me gustaría saber.
1: ¿Cuántos puntos? A ver cuán lejos estamos. ¿Vos tenés idea, Adrián? Yo la verdad que no tengo idea. ¿Cuántos puntos en el pro de
3: Yo no hice pro de.
1: Yo tampoco. No tengo que. Pues yo soy afuera. Muy malo para eso. Muy malo.
3: No, yo sé esas cosas que me toman mucho tiempo entenderlas porque soy muy burro. Y encima me encontré el trabajo y a la segunda vez, la segunda ronda, ya me olvido y no lo veo más.
1: Ay, Dios. Bueno, está Agustina en la portería de la radio. Agustina, ¿podemos abrir el boliche y empezar a regalar entradas?
4: Sí, estoy, Mauri.
1: Vamos nomás.
4: Entonces, un montón de gente, así ya los liberamos y se pueden ir a trabajar, a hacer sus actividades. Hola, buen día, ¿tu nombre?
1: Vamos. Abrimos el boliche, dale.
4: Para, ¿vamos a abrir el boliche o entregamos
1: entradas? Sí, dale, Adrián, abrimos el boliche y vamos entregando entradas, dale.
3: Vamos.
1: Abrí.
3: Lucas, cuando vos me digas, vamos. Bueno, señores y señoras, esto es... Esperen que voy a hacer una aclaración.
1: ¿Qué pasó?
3: Desde la semana que viene,
1: sí.
3: La entrada es con precios móviles.
1: La FIFA.
3: Sí, como la FIFA. Y hoy me dejan los celulares en la puerta, van a ver que hay una canastita.
4: Sí.
1: Todo el mundo sin celular. Sí.
3: Vamos. Sí. Face to face.
1: Cara a cara,
3: chic, cachete a cachete. Basta de digitalización de las relaciones. Okay. Así que piel con la piel, ¿eh? Así
1: piel
3: que,
1: contra
3: ahora
1: piel.
3: Ahora sí, Lucas.
1: ¡Vamos!
3: ¡Esto es... ¡Sensaciones!
1: ¡Espectacular! ¡DJ Lujitas! Agustina, no hagamos esperar a la gente, por favor, que se lleven sus entraditas al cine.
4: Explotado acá el boliche, Mauri, con la gente. Acá tenemos al primer oyente que me dijo que iba a ver Toy Story. ¿Cómo era tu nombre?
5: Ariel,
4: ¿con quién? Ariel,
5: con mi hija.
4: ¿Cábala para el domingo?
5: La misma de siempre, verlo solo.
4: Bueno, mucha suerte, vamos. Hola, buen día, ¿cómo te llamas?
6: Sofía,
4: ¿qué vas a ver?
6: Toy Story.
4: ¿Con quién vas a ir?
6: Con mi hija.
4: Bueno, vaya, mucha suerte. Hola, buen día. ¿Cómo estás? ¿Todo bien? Acá tenemos a nuestra representante de Intipan,
1: Lourdes.
4: ¿Cómo va? ¿Qué vas a ver?
1: ¡Lourdes!
4: Bueno, buenísimo.
1: ¡Chao!
4: Gracias.
3: ¡Hola, Lourdes! Día,
7: Manuel.
4: Manuel, ¿vos qué vas a ver?
7: Toy Story conmigo.
1: Muy bien, Manuel.
4: ¿Vas a ver el partido el domingo?
7: Con la familia ahí.
4: Asadito, previa.
7: Asadito, un vinito tranqui ahí.
1: ¡Opa!
4: Bueno, perfecto. Muchas gracias.
1: Que disfruten.
4: Hola, buen día. ¿Tu nombre?
8: Belén,
4: ¿vos qué vas a ver?
8: Toy Story.
4: Con los
1: Muy
4: chicos.
1: Muy bien.
4: Ahí, con Nico. Bueno, perfecto. Mucha suerte. Que disfruten. Hola, buenos días. ¿Tu nombre? Más fuerte.
8: Mariel.
4: Está con mucho
1: vergüenza. Hola, Mariel. ¿Qué
8: vas a ver?
4: Moana, ¿vas a ir? ¿Y con quién vas a ir?
1: Muy bien.
4: ¿El pururú dulce o salado? Dulce, pobre, la dejamos ir porque tiene una vergüenza, pobre.
1: Sí.
4: Hola, buenos días, ¿cómo te llamas?
7: Buen día, Edgardo.
1: Buen día.
4: Edgardo, ¿vos qué vas a ver?
7: Moana también,
4: bueno, mucha suerte, que disfrutes. Hola, buenos días, ¿cómo te llamas?
9: David.
4: ¿Vos qué vas a ver?
9: La Odisea.
4: Bueno, perfecto. ¿Con quién va a ir?
9: Con Daisy.
4: Con tu hija. Bueno, muchas gracias por venir, que lo disfruten. Hola, buenos días.
1: Abrazo.
4: ¿Vos cómo te llamas?
10: Edith,
4: ¿vos qué vas a ver?
10: La Odisea.
4: ¿Con quién
1: Muy
4: vamos?
1: Bien.
10: Con mi hija.
4: Bueno, bárbaro, que disfruten, que lo pasen lindo. Hola, buenos días. ¿Vos cómo te llamás?
1: Buen día.
4: Soledad, que vas a ver. Chau. Ahí estamos.
1: Hola.
4: Perfecto, los chicos de 100, que lo disfruten. Hola, buenos días. ¿Tu nombre?
11: Juan.
4: Juan, ¿cómo salimos Juancito. El domingo?
11: Espero ganar.
4: Esperamos ganar. Bueno, buenísimo, vaya. Hola, buenos días. ¿Vos cómo
1: Chau, Juan.
4: Ezequiel, ¿vos qué querés ver?
11: Toy Story.
4: ¿Pururú dulce, salado?
11: Salado.
4: Vale, nomás.
1: Muy bien.
4: Hola, buenos días. ¿Vos, tu nombre?
12: Alexi,
4: ¿vos qué tenés ganas de ver?
12: Toy Story.
4: ¿Qué vas a hacer el domingo?
12: No sé, festeja.
4: ¡Festeja! ¿Con quién vemos el partido? Ajá. Hay cábala.
12: Con la familia.
4: ¿Y tenemos cábala?
1: Muy bien.
12: No, ninguna. Por el momento.
1: Ninguna cábala.
4: Bueno, que lo disfrutes.
1: Perfecto.
4: Lindo. Hola,
1: Está
4: buenos
1: perfecto.
4: Días. ¿Tu nombre?
12: Franco,
4: ¿qué tenés ganas de ver?
12: Lo que pinte.
4: Bueno, lo que pinte, perfecto.
1: Muy bien.
4: Hola, buenos días. ¿Tu nombre?
1: Hola.
4: Juan, ¿vos qué vas a ver?
13: El Minion.
4: Miño, ¿con quién vas? ¿Con los chicos?
6: Sí, sí, cerrando las vacaciones.
4: Perfecto, vayan, que disfruten entonces. Hola,
1: buenos días.
4: ¿Tu
9: nombre? Jamona.
4: ¿Vos qué vas a ver?
9: Story Story.
4: Bueno, ¿vas con los chicos? Que disfruten, hola, buenos días. ¿Tu nombre?
1: Anabel.
4: Anabel, ¿dónde te estás yendo a laburar?
13: No, no, hoy no trabajo.
4: ¡Ah, buenísimo! ¡Uy, bueno, bueno!
1: ¡Hola!
4: ¡Chao, bocina! ¡Chao, chao, chao! Bueno, Anabel, vos tenés Franco. Entonces, aprovechen para ir al cine. Bueno, buenísimo.
13: Gracias.
4: Disfruten.
1: Gracias.
4: Hola, buenos días. ¿Cómo te llamas?
13: Janina me llamo.
4: Janina, ¿vos qué vas a ver?
13: Toy Story.
4: Bueno,
1: Toy Story. ¿Un
4: servicio que quieras mandar?
1: Todos.
13: A Ignacio y Abigail.
4: Bueno, buenísimo.
1: Muy bien.
4: Que lo pasen lindo. Bueno, nos quedan las últimas tres entradas.
1: Las últimas.
4: Afuera tu nombre.
1: Se van.
4: Marcos, ¿qué vas a ver?
14: Bueno,
4: los chicos eligen.
1: Entonces, muy bien.
4: Che, mucha gente que va para cerrar las vacaciones. ¿Tu nombre?
15: Ivone.
4: Ivone, ¿vos qué tenés ganas de ver?
1: Ivone.
4: Niño, con los chicos.
1: Sí, mira vos.
4: Bueno, buenísimo, que lo pasen lindo. Bueno, acá el afortunado se lleva la última entrada.
1: ¡La última!
16: También.
4: También, ¿qué tenés ganas de ver?
16: Seguramente estoy claro.
4: Bueno, con los
1: muy
4: chicos.
1: Muy bien.
4: Ururu dulce, salado.
16: Me gustan ambos. Bueno, a ver si los podemos mezclar.
4: Lo mezclamos, bien. Ese tipo de música que a mí me gusta, escucha. Y lo último, el domingo, sí. ¿Cómo salimos?
16: Sí, vamos a ganar.
4: Vamos a ganar, listo.
1: A ganar.
4: Ahí está. Ahí está, buenísimo. Listo, Mauri, se fueron todas las entradas para todos,
1: ¿sí?,
4: aquellos que vinieron y se quedaron sin. Les pedimos disculpas, pero pueden seguir participando con la palabra cine en el mensajero, nombre, apellido, últimas tres del documento. Vamos a regalar 5 entradas más.
1: Muy bien, Agustina.
3: Este es el segundo, este es el último día de vacaciones de los chicos en Córdoba.
1: Claro, el último día. Sí, sí, sí, sí.
3: Por
1: sí. El lunes tienen que volver a las clases, salvo que, no sé, dale. Dale con el boliche.

anotándose por el asado de campo argentino con la palabra Messi al mensajero. Tenemos 10 bolsones de asado para que participen. Abrazo grande para Esteban, también para Daniel, Víctor Quevedo, que pide que lo saludemos. Emanuel nos está escuchando. Gracias a todos.

0: Muy bien.
1: ¿Te gusta, Adrián?
0: Sí, qué bueno.
1: María.
2: Sí,
1: ¿estamos bien?
2: Hermoso. Sí.
1: ¿Aprobado, Luquita?
0: Sí. Muy bien, Lu.
3: Gracias.
1: Bueno, de nada. 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Aguante Cordies. ¡Oh! ¡Pasamos por Filadelfia, María Rosa!
2: Tendrías que haber subido esas escaleras.
1: Tendría que haber parado.
2: Sí.
1: No, me dicen que es... No. Está la leyenda, el mito.
2: ¿Qué mito?
1: De que es Muferdi la estatua de Rocky.
2: No, eso es un invento de otro sello cinematográfico.
1: Dicen que...
2: A él le dio toda la suerte del mundo.
1: Dicen que si le pones la camiseta de un equipo a la estatua de Rocky, ese equipo pierde. Así que, por las dudas, no pasamos ni cerca. Son. Pero sí anduvimos por Filadelfia.
2: ¿Fueron en auto desde donde estabas hasta
1: Nueva
2: York?
1: Desde Atlanta hasta Nueva York. 14 horas en auto.
2: Genial, pero para conocer es mucho más lindo que ir en avión.
1: Yo aproveché bastante para dormir.
2: Ah, claro.
1: Y vas viendo el paisaje, vas viendo cómo cambia. Es increíble, bueno, ya lo hemos contado muchas veces, lo grande que es este país, cómo cambia tanto. De repente tenés campo, campo, campo, campo, campo, campo, y después ciudad, ciudad, ciudad, ciudad, ciudad. Una cosa, pero increíble. La verdad que en eso, te guste un poco más o te guste un poco menos, la tienen clara. La tienen clara. Mirá quién nos manda mensaje. Que pasamos más temprano el audio de Cristian y dice: Mauricio, allá por el 2021, cuando arrancamos con la ilusión de la selección, de este cuerpo técnico, ¿se acuerdan que muy pocos creían en todo esto? Yo personalmente no puedo pedir más, no puedo pedir más. Con lo que hicieron el miércoles, me basta y me sobra. Un poco lo que dijo Adrián. Que ya con Inglaterra la cosa era como que ya está. Gracias por tanto trabajo. Mandale saludos al Bocha. Gracias por las emociones. Y si el domingo pasa lo que tiene que pasar, va a ser un extra. La selección ya cumplió. Un abrazo grande. Éxitos. Excelente laburo. Gracias, Cristian. Abrazo enorme.
0: El boliche de hoy te vamos viendo. Fue presentado por Alfajores Angulo.
1: ¡No!
0: Sí, Alfajores Angulo, que te entran por la boca y te salen por 1,000 pesos cada uno.
1: ¡Ah, 1,000 pesitos! ¡Están baratos! ¡Están baratos!
4: Tenemos que meter publicidad en la pista porque,
1: sí, porque si no,
4: no entrada.
1: Estamos como Nancy Paso, ¿no?
4: Sí, exacto. Ya en la edición desde el viernes que viene, vamos a ver. O entradas móviles o le metemos más publicidad. Algo está duro en la calle, hay que financiar el boliche.
1: No nos alcanza. A ver qué dice el amigo Luis, a ver que manda audio.
5: Mauri, buen día. Circular con precaución, avenida de circunvalación, yendo para la voz del interior.
1: Sí.
5: Mucha niebla.
1: Mucha niebla.
5: Vayan despacio, muchachos. Salgan con calma.
1: Calma.
5: Con precaución y vamos al escalonete el domingo.
1: Vamos nomás, calma, radicales, calma, que hay mucha niebla en Córdoba.
4: ¿Dónde vas a tener una audiencia donde la gente llame?
2: Claro.
4: Para recomendar calma, tranquilidad.
1: Claro.
4: ¿Dónde vas a tener eso?
1: No, ningún otro lado. Espectacular.
6: Mauricio, ¿qué tal? Buen día, ¿cómo andás? Te hablo de la Ponderosa TR. 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
1: Anotado.
6: Muchas gracias.
1: Abrazo Luzoni, a los amigos
6: José,
1: de la Ponderosa.
6: 322.
1: Sí,
6: saludos.
1: Señor.
6: Aguante Argentina, aguante Belgrano.
1: La Ponderosa TR.
2: Hablando del sentido de la oportunidad que tienen algunos, ¿saben ustedes que ayer salió a la venta una edición limitada de los famosos termos machete?
1: No.
2: Sí.
1: No.
2: Hubo alguien que la vio y ya los puso a la venta.
1: No me digas.
4: Como el del arquero.
1: Como el del arquero.
2: Como el de Pickford.
1: Claro.
2: Encontraron los... Bueno, pero esto tiene...
4: Edición limitada le pusieron.
2: Sí, sí, edición limitada. Sí, sí.
1: No.
2: Con pateadores argentinos.
1: Hicieron termo.
4: Un termo machete.
2: Un termo machete es el termo convencional y tiene exactamente
1: el papelito,
2: la misma tipografía. Claro, qué toda la vida han sido unos tristes papelitos anotados con una Bic.
1: Claro.
2: Pero en el caso de los ingleses estaban súper, súper organizados.
1: Todo
2: y vos viste lo que era eso.
1: Sí. Todo, ahora le ponen incluso dibujitos, título, colores, todo.
2: Fondo azul, letras blancas. Ese
1: todo
2: fue
1: para
2: un
1: que...
2: error, porque azul y blanco... Es la bandera nueva.
4: Claro, exacto.
1: Igual, por lo que dijo Enzo, de tanto videito que anduvo dando vuelta,
2: sí,
1: con Enzo le habían pegado, porque dice, mirá, le iba a pegar al medio. Que
2: claro,
1: Enzo
2: claro,
1: parece que le iba a patear al medio.
2: Un estudio, pero
1: muy bueno.
2: Genial. Bueno, sí, la edición limitada que salió a la venta, alguien la vio, es por supuesto con pateadores de la selección argentina.
1: Claro. Bueno, último temita del boliche. Dale, Luquita, que vamos cerrando. ¡Opa! ¿Cómo se puso esto?
3: Buen día.
1: Buen día.
3: Yo ayer ofrecí a mi señora, que se llama Malvina, para la causa de la bandera.
1: Sí, ayer.
3: Le dije que era por el asado.
1: Sí.
3: Cuando llegué sin nada, ten el bolso armado. Anótame para el asado, mándale saludos a Malvina que esté escuchando.
1: Sí,
3: gracias, Cóculo. Que no vuelva.
1: Le mando. Loco. Le mandamos un beso grande a Malvin. El tipo ofreció a la mujer ayer.
7: Pero por favor.
1: Ay, Dios. Bueno, che, esto se puso. ¡Epa! Tranquilo. Bueno, Adrián, nos vamos yendo de a poco. No está la Gaby hoy, no es miércoles, no se confundan.
4: Sí. No era de lentos.
1: Está para ir al reservado.
4: Un día vamos a hacer un boliche de lentos.
1: ¿Te acordás la época del reservado?
4: Sí, claro.
1: Yo mi sueño era ir un día al reservado de momentos.
4: Qué bien.
1: Entrar. Con todo vestido de blanco,
2: claro.
1: pantalón de vestir y saco blanco,
2: claro.
1: Y camisa negra. Y
2: obviamente
1: sentarme ahí, cruzar las piernas, obviamente,
2: claro.
1: Y prender, escucha esto.
2: Sí.
1: No sé si se acuerdan, no sé si siguen viniendo. Un Benson and Edge en el reservado.
2: Era Travolta.
4: Los Benson and Hedges eran los largos.
1: Los largos que venía el paquete
2: era
1: dorado.
4: Claro.
2: Caro pero el mejor.
1: Sí, claro. Caro pero el mejor.
4: Y la publicidad, claro, para todos los que son muy chicos y no se acuerdan, se vendía como un cigarrillo muy refinado.
2: Claro.
4: Pero la publicidad era graciosa porque solo se basaba en los inconvenientes de fumar un cigarrillo tan largo.
2: Exactamente.
4: Que te lo aplastaba alguien con la puerta cuando lo abría. Siempre pasaba algún
2: problema. Al menos uno de los avisos lo hizo el Gordo Casero.
1: Te daba estatus.
2: Del Benson a Hedges.
4: Pero el Gordo Casero tenía 5 años cuando salieron los Benson
2: a Hedges.
1: No sé. No me acuerdo. La publicidad de Casero no me acuerdo. Pero sí me acuerdo que te daba estatus fumarte un Benson. Era.
4: El Gordo Casero habrá hecho una ironía, un sarcasmo.
1: O alguna joda.
4: Alguna joda sobre esto.
1: Bueno, vamos cerrando. Hasta aquí hemos llegado.
4: Acá.
1: En
4: acá
1: el reservado.
4: Se termina lo que se daba. Los que están en el reservado, bajen, che, vamos.
1: En lo mejor parte
4: el reservado está arriba, ¿no es cierto?
1: Sí.
4: Está arriba el reservado.
1: Y con luz tenue,
4: con luz tenue, oscuro.
1: Unos sillones blancos también,
4: sí.
1: Qué lindo.
4: Sí. Bueno, a ver, los que están en el reservado ya bajen, vamos, que nos vamos, devuelvan los vasos, no se los lleven.
1: No
4: se olviden los abrigos.
1: No venimos
4: esto
1: más acá.
4: Esto fue.
1: Ortiz.
4: Esto fue.
1: Gorilón.
4: Sí.
1: sensaciones. No vengo más. Que mi plata no vale.
4: Y te bailas encima.
1: Chao.
8: Sentirme diferente.
1: Chao. Pausa, pausa, mirá la hora que es. Dale, dale, dale, dale, que no llegamos más.
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0: Bueno, bueno. Vamos a Argentina, vamos a Cordiez. 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

0: 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Acá dice el amigo Fulvito, fiel oyente de este programa, que el domingo muchos super atienden hasta las 15 y que van a extender el horario del sábado de 7 a 23.
1: Mira vos.
0: ¿Esto es así? ¿Está confirmado o está por verse? ¿O depende del super? Algunos seguro, dice Fulvito. Los de la marca francesa van a hacer eso. Es un buen detalle para averiguarlo por ahí. Para tenerlo en cuenta, que cierren a las 15, digamos, una hora antes del partido. Es probable. Veremos. Estamos en el final. Nos vamos con el pase y vean triple de viernes. Recomendaciones de María Rosa Beltramo. Pasen y vean.
1: En Netflix hay una serie coreana que se llama Así Aprenderás, que es sobre el bullying y que es una mirada muy interesante. Y en Amazon Prime Video hay dos películas que vale la pena ver. Una es el drama que comentamos cuando la estrenaron en el cine, ¿se acuerdan? Sobre
0: cierto,
1: esa pareja que estaba a un día de casarse y que informalmente, digamos, en la noche previa, la novia hace una confesión que lo deja al novio y a los testigos congelados.
0: Cierto, me acuerdo, sí.
1: Bueno, esa que antes estaba en el cine, está ya en Amazon. Y la otra que está en Amazon también, una nueva, es La empleada, basado en un bestseller de Freida McFadden. Una escritora muy importante de bestseller.
0: Bien, nos queda una pausa, pero nos queda una frase.
2: Sí, señor.
0: Y será del enamorado. Pero después de la pausa, cumplimos y nos vamos.
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0: ¡Toma!
12: ¡Último!
0: ¡Nos vamos! Mira la hora que es, perdón, Silvina, ya viene Silvina Ledesma. Tenemos que anunciar ganadores, pero antes la frase del último romántico, Adrián.
13: Bueno, con vista, estamos en un día crucial, faltan dos días para un momento muy definitorio.
0: Importante.
13: Me voy a permitir citar al señor Humberto Grondona. Que tenía el anillo ese que decía todo pasa, ¿no?
0: Todo pasa. Bueno, sí, señor.
13: Está esta frase que dice, efectivamente, para los que nos vamos a morir de ansiedad, toda esta historia, recordamos la frase: esto es? También pasará. Como
0: esto
13: una piedra,
0: pasará.
13: Como una piedra por los riñones, pero pasará. Y respecto de nuestras expectativas, y recordamos esta frase: ojo, porque atraes lo que temes.
0: Apá.
13: Tengan cuidado, no hagan como ese que dice: ¡ay, no, mi Dios, qué miedo que me dan esos 10 millones de dólares!
0: No es ese miedo, no. Gracias, Adrián, impecable cierre, muchas gracias, buen fin de semana para todos. Nos vamos, Agustina, con ganadores del día, quienes se llevan los 10, sí, 10 bolsones de asado de Campo Argentino. Escuchen, Agustina.
14: Los ganadores son Roberto D'Andrea 646, Sergio Reina 432, Jennifer Martín 652, Luis Silva 085, Valeria Tiberi 675, Jorge Sánchez 008, Mariela Martino 943, Cecilia Carrizo 281, Lourdes Barrio Nuevo 341 y Estefanía Romano 660 retiran su premio en Campo Argentino con el documento.
0: ¿Quién se lleva el voucher de combustible de Pavone?
14: La ganadora es Agostina Gutiérrez 349, retira en Pavone con el documento.
0: Lomitos de Plan B, ¿para quiénes?
14: Son para Juan Guruceta 003, Mauro Diverti 291, Ignacio Nieva 940, Fernando Alanís 020 y Noelia Vera 010. Retiran en Plan B con el documento.
0: ¿Entradas para ir al cine?
14: Se las llevan César Román 124, Valeria Márquez 487, Mariela Ortiz 023, Agostina Puerta 127 y Luis Alba 714 retiran en Alvear 139 con su documento.
0: ¿Y quién va a ver a Pablito Castillo?
14: El ganador es Alexis Córdoba 477, se presenta directamente en la boletería con el documento un rato antes de la función.
0: Gracias, Agustina, no quedó nada.
14: No quedó nada. Eso
0: gracias.
14: Todo. Buen fin de, para
0: buen
14: todos.
0: Fin de semana. Presentamos la última del deporte y nos vamos.
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0: Se viene el tutorial. Simplemente recordamos, juega Racing de Nueva Italia hoy en Santiago del Estero a las 4 de la tarde frente a Mitre. Hasta aquí llegamos, perdón Silvina, perdón, mil disculpas. 5 minutos pasaron de las 8 de la mañana. Abrazo enorme para Adrián Simeone y beso grande para María Rosa Beltramo, para Agustina Ayrud. Abrazo para Luquita Giacinti. Nos vamos,
15: bueno,
0: nos vamos. Nos vamos con 15.897 mensajes.
14: Gracias,
0: muchas gracias, gracias a todos, gracias. Ustedes. Mil disculpas a todos los que no hemos podido leer. Felicitaciones a los que ganaron. Que tengan un gran fin de semana. Quédense ahí, sigan en la radio, porque ahora... ahora viene lo mejor. ¡Chau!
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1: Buenos días. Ataques rusos en Ucrania dejan 4 muertos y desatan protestas por cambios en defensa. 4 civiles perdieron la vida y 20 resultaron heridos en ataques rusos a Ucrania. La destitución del ministro de Defensa provoca indignación y protestas masivas en el país. Violencia en Rosario. Una mujer fue apuñalada tras una discusión con su expareja y ambos quedaron internados. El hecho ocurrió durante la noche del jueves en una vivienda de calle Muñoz al 700, en la zona sur de Rosario. Córdoba prepara un blindaje histórico para el domingo y espera un piso de 80.000 personas. El ministro de Seguridad, Juan Pablo Quinteros, anticipó un mega operativo para la final del Mundial. Admitió que el alcohol y las peleas obligaron a detener a 30 personas el miércoles tras el pase a la final. Desde el Ministerio de Seguridad Provincial se planificaron anillos de contención para blindar el centro de la capital ante una masa de gente que, estiman, no bajará de las 80.000 personas concentradas únicamente en la zona del Patio Olmos. La FIFA designó al esloveno Slavko Vincic como árbitro para la final del Mundial. Es el mismo que dirigió el partido entre la selección y Arabia Saudita en Qatar 2022. Es la hora 8:10.
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0: Trinidad al Palo, la Versuit Bergarabat, para comenzar este Para Todos de viernes. Parece que en el último partido de la selección argentina que fuimos compartiendo canciones que ustedes sugerían, nos emocionaban para acompañar a la selección argentina, dio una especie de empuje energético positivo. Así que esta mañana, ¿cómo no empezar con una de las que habían sugerido ustedes? La Argentinidad al Palo de la Versuit Bergarabat. Porque así estamos, manijas, porque así estamos, ansiosos. Es el último Para Todos, antes de la final del Mundial. Hoy también les vamos a proponer que nos cuenten canciones que los emocionan. Esas canciones con las que le enviamos la energía a la selección argentina, como si la necesitaran, ¿eh? Sí. Diego Barrios Durán está en la producción musical de este Para Todos y él concluyó en que era necesaria la ayuda de todos ustedes también para ir programando esas canciones que nos emocionan, pensando en la final del mundo del próximo domingo. Así que arrancamos hoy con la Versuit Bergarabat y la Argentinidad al Palo. Mi nombre es Silvina Ledesma. Hacemos Para Todos hasta el mediodía acá en La Popu. Ya el lunes regresa el equipo titular. El Titi Chabatoni, Roberto Prato, Gastón Reartes. Escuchaba a Mauri Cocolo contar que el lunes vuelve el turco Genesir. Ah, vamos viendo, ya está el Colo. Así que a partir del lunes comienza el esquema de titularidad completa acá en la radio, acá en La Popu. Se van terminando las vacaciones de invierno para este lado del país, así que el lunes van cambiando, vuelven titulares a varios espacios. Pero nuestra ansiedad no nos permite pensar en el lunes, estamos en el domingo, estamos en la final de la Copa del Mundo y ustedes irán ayudándonos a programar canciones que nos emocionen. Comenzamos con la Versuit Bergarabat, la Argentinidad al Palo. Hay mucho más en este Para Todos que apenas está comenzando. Buen viernes, buen viernes.
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0: Alejandro Severio con La Zapada en vivo, cantando allí en Un Poco de Ruido, La Argentinidad al Palo, La Versuit, para comenzar Cosas del Amor después. Track 1 en este comienzo de Para Todos.
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0: ¿Cómo dicen que les va yendo? ¿Cómo dicen que están? Viernes hoy habitualmente se le pone mucha pila a la cuestión, pero teniendo en cuenta lo que va a pasar este fin de semana, previo del Día del Amigo además. Así que imagínense, hola.
2: Vamos, Silvina. Sí. Así se empieza un programa. ¡Vamos, Argentina!
0: Bueno, tranquilo, que recién son las 8:26. Sí. No, tanta energía.
2: Vamos, Argentina, vamos.
0: ¿Dónde estará? ¿Dónde estará?
2: Argentinidad al palo.
0: Ángel, ¿dónde estás?
2: Al palo, la Argentinidad al palo. Vamos, Argentina.
0: Vamos, Argentina. No sabemos dónde está, pero ahí donde está, creo que ha contagiado la energía. Ángel, un gran abrazo para vos.

0: todavía estoy en la cama, ya me levanto para tomar unos mates y terminar la semana, dice Alberto. Hola Sil, desde Carlos Pellegrini, Santa Fe, te saludo. El tema de vos, arrancármelo, si no llorás y te emocionás en ese tema, sos chileno o inglés. Es un tema que quedó del mundial anterior. Sí, es un tema igual que el de la Sole Brindis. Quedó del mundial anterior, pero sigue siendo muy elegido.
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0: yo. ¿Podrá ser que es Dios de las pastillas del abuelo? Sonó que es Dios de las pastillas del abuelo ese día. El día de la previa del partido ante los ingleses. Es un nudo en la garganta, son muchas emociones juntas, dice Axel. Juan Alejandro, vamos Argentina, viva la argentinidad. Gracias por esa canción en el comienzo del programa. El Penquita por acá, que pide canciones bien arriba. Oh, tenemos ahí canciones que emocionan y que no son tan arriba. Pero va a gustar, Hola Silvi, excelente el comienzo de programa hoy. Che, ser vecino de Ángel, difícil, dice Marce. Si todavía estás durmiendo, difícil ser vecino de Ángel. Pero me daba la sensación de que Ángel estaba laburando ya, Estaba como demasiado activo. Demasiado activo. 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
0: 16 grados, 4 décimas la temperatura en Córdoba, cielo cubierto con niebla. No se veía nada en la circunvalación, no se veía nada. No sé cómo estará en este momento, pero hay que circular con precaución, ¿eh? 16 grados, 4 décimas la temperatura, la humedad 99%, viento del sudeste a 13 kilómetros por hora, con la visibilidad reducida a solo 700 metros. Vamos a una máxima de 27/28 grados. Mucho calor hoy, ¿eh? El pronóstico para el fin de semana. Para mañana sábado, 14 grados la temperatura mínima, 20 grados la temperatura máxima, con cielo mayormente nublado. Y el domingo... grados la temperatura mínima, 18 grados la temperatura máxima, con cielo mayormente nublado. Hay algunos pronósticos que anticipan lluvia para el domingo. El del Servicio Meteorológico Nacional, el oficial, no. Pero hay algunos pronósticos alternativos que sí hablan de lluvia para el domingo. Imagínense, no, quiero anular mufa, pero imagínense un festejo con lluvia. Épico, épico. Anulo mufa, no. 18 grados la temperatura máxima para el domingo, cielo mayormente nublado por la mañana y por la tarde, dice el Servicio Meteorológico.

Nosotros estamos en clima mundialista. Pásame, Silvi, el tema de La Mona, Soy Argentino. Claro, es otro clásico. El tema era En Otros Tiempos, de la propaganda del Mundial 2002. Uy, ¿se acuerdan esa canción? La voy a buscar. La voy a buscar a Era En Otros Tiempos. La voy a buscar. La FIFA ha presentado la canción para la final del Mundial de Fútbol. No sé si han podido escucharla. Es la canción para la final del Mundial. Se llama Llegó. Supuestamente es una canción que, al mismo tiempo que emociona, contagia un poco de euforia. Es una canción que reflexiona acerca de cómo se vivieron estos momentos de valentía, de amor, de pasión, de celebración, que significa el Mundial de Fútbol. Se llama Llegó, la canción presentada por la FIFA para el Mundial hace algunas horas, Empire of the Sun, con Danny Ocean. Llegó, la canción para la final del Mundial de Fútbol.

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Harry Styles, lo que estás escuchando antes, había sonado por acá a Miranda. 48 minutos desde las 8 de la mañana. Hay un debate en el mensajero de la radio. Ustedes no se han dado cuenta porque van enviando los mensajes, pero yo que los leo todos me doy cuenta que hay un debate. Hay gente que pide canciones de mundiales pasados, mundiales en los que no ganamos, y hay otra gente que dice, no pongas esas canciones porque en esos mundiales nos volvimos en primera ronda, segunda ronda. Bueno, y entonces, ¿cómo hacemos, eh? Si buscamos emotividad, no hay que dejar de escuchar la canción del Mundial de Italia. Es así que te hace poner la piel de ave, dice Luis María. Hola, Sil, ¿cómo estás? Excelente esta semana, cubriendo a los vagos, dice Mario el cartero loco. Gracias, Mario, un beso grande. Se hace lo que se puede, ¿eh? Marcos dice, un temazo bien mundialista y en especial del Diego, es el de los ratones paranoicos para siempre. Cuando puedas, pasalo, dice Marcos. Muy bueno el tema de los ratones paranoicos para siempre. Muy bueno. Sí, tiene que sonar el de Jiménez Soy Argentino. Hay una versión en vivo del tema que está muy buena. Aguante Argentina, aguante la mona, dice Pablo. Silvi, no pongas la canción Eran Otros Tiempos del Mundial 2002, porque nos volvimos en primera ronda. Es una canción mufa, dice Martín. Esa canción empezó haciendo un jingle publicitario y de hecho me parece que para el 2022 hicieron una versión nueva. Pero comenzó siendo un jingle publicitario de una cerveza. Bueno, siempre esa cerveza se caracteriza por hacer publicidades muy emotivas y jingles muy emotivos. Y de ahí surgió la canción Eran Otros Tiempos, del Mundial 2002. Se hizo una nueva versión en el año 2022, pero sí, es del Mundial 2002. Silvina, yo creo que con el árbitro que nos pusieron no tenemos chance, dice Humberto. A lo mejor, y si no tenemos chance, es parte de la cábala de Prato, ¿eh? A lo mejor sí. Aunque sea una noche, una nada más. Poné el tema del Indio. Encuentro con un ángel amateur. Es impresionante, dice Cristian. Muy buen tema que además ha sido usado por la selección nacional en muchos de los videos que han publicado. Lo voy a buscar. Me escribe desde San Miguel del Monte, Buenos Aires, Caro, para contarme que allá hay lluvia, piedra terrible, y es lo que indica la información en este momento. Una alerta por tormentas y vientos fuertes en algunos sectores de Buenos Aires. Ha comenzado a caer granizo. En Carmen de Areco, por ejemplo, por una fuerte ráfaga de viento cayó un micro desde un puente. Hay varios heridos. Muy fuerte la tormenta en la zona de Buenos Aires. En Nueva York la preocupación es el humo. Hay alerta en una amplia región del nordeste de Estados Unidos. El fenómeno fue clasificado por peligroso para la salud. Recomiendan a las personas estar lo menos posible al aire libre. Y esa densa capa de humo pone en alerta también a Nueva York, donde se realizará la final del Mundial de Fútbol. Hasta ahora no corre riesgo la final. Hasta ahora las alertas están encendidas, pero todo seguiría con normalidad. Los incendios forestales que afectan a la ciudad, a la provincia canadiense de Ontario, son las que han llevado el humo a distintas zonas de los Estados Unidos. La selección nacional sigue publicando videos de sus concentraciones, de sus entrenamientos, de sus viajes, y ayer publicó uno que tenía esta canción.

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Temazo, temazo, el de Rodrigo estaba sonando El Viaje. Le pusimos un retro a esta mañana. Sí, está sonando la conga. 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Hoy nos vamos a enterar. ¡Qué hermoso! Entre el 22 y el 27 de diciembre son 6 días y 5 noches en Buenos Aires, Punta del Este, Montevideo. ¡Qué crucerazo, ¿Para quién será? Los que ya se anotaron, suman una ansiedad más, temo decirles, este viernes. Suman a una ansiedad más. Los que no se anotaron tienen tiempo de hacerlo todavía, Pero se anuncia hoy, hoy, hoy. Me siento fugitivo. Hoy es el Día Mundial de la Justicia Internacional. Hoy es el Día Mundial del Emoji. Hoy es el Día Internacional del Tatuaje también. Hoy, viernes 17 de julio, es el Día Nacional del Automovilismo Deportivo. Se celebra en homenaje a Juan Manuel Fangio, el quíntuple campeón mundial de Fórmula 1. La fecha conmemora el aniversario de su fallecimiento, que fue el 17 de julio de 1995 y fue instaurada oficialmente por ley. Son algunas de las efemérides de este viernes 17 de julio. Pero hoy también se conmemora el segundo, o se recuerda, el segundo y último recital de los Guns en River. La banda cerraba una gira internacional que también fue su último show con la formación clásica de los Guns N' Roses. La despedida de una formación que nos dio tantas alegrías y tantas canciones. Fue el 17 de julio de 1993, cuando en River Plate sonaba esta canción.

0: Ola de calor en Europa provoca más de 10.000 muertes en un verano histórico. La ola de calor que afecta a Europa ha causado un aumento alarmante en las muertes, superando las 10.000 en algunas regiones. Expertos advierten sobre el impacto del cambio climático en estos fenómenos. Detuvieron a una pareja por vender cocaína y marihuana en Córdoba. Una pareja fue detenida en barrio Cooperativa El Progreso, acusada de vender cocaína y marihuana. El operativo fue realizado por efectivos de la Fuerza Policial Antinarcotráfico, tras una investigación dirigida por la Fiscalía de Lucha contra el Narcotráfico del primer turno. Los aprehendidos son un hombre de 43 años y su novia de 19. Boca le ganó a Sarmiento en el regreso de Arruabarrena y pasó a octavos de la Copa Argentina. Fue 2-0 en la cancha de Newell's. Alan Velasco y Leonel Flores anotaron los goles. El Ceney se jugará con Vélez en la siguiente instancia. Es la hora 9:13.
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0: Azules vuelve. Abraham Mateo con Lucra, el último baile. Este nombre, Tini, sonó mucho como elegido para entonar las estrofas de nuestro himno nacional argentino en la final del Mundial. Parece que María Becerra sería hasta este momento la que tiene mayor cantidad de chances para interpretarlo el domingo. Se había hablado también de Lali, se había hablado de la Sole incluso. Todas mujeres, ¿no? Habían sido nombradas como las que podían tener la posibilidad de cantar nuestra canción el domingo antes de la final del Mundial. Hasta ahora parece que Lali habría quedado descartada, Tini habría quedado descartada. María Becerra tendría la mayor cantidad de posibilidades de ser la elegida, pero todavía no hay confirmación para eso, ¿eh? Todavía no hay confirmación de que eso vaya a ocurrir. Escuchando a la Vane de Banda Mix, vi un reel de un productor que versiona canciones de cuarteto. Versiona canciones que no son de cuarteto a cuarteto. Y en este caso lo hizo con Vane Velázquez. Ahora que la escuché, voy a ver si lo puedo encontrar, porque la canción que versionó es la canción Todos Me Miran. La escuché ayer, si no me equivoco. La escuché ayer. La vi ayer. Creo que había sido publicada en esos días. Este productor, Faka, es muy conocido por hacer esto en las redes sociales. Y lo hizo con la Vane Velázquez. Ahora que estaba escuchando a la Vane con Mi Enfermedad, me acordé. A ver si lo podemos escuchar un poquito, al reel de Instagram, donde hablan justamente de esto, de hacer una versión.
1: A ver. En Córdoba y Todos Me Miran fueron sí. Cuarteto.
2: Hola, Faka, soy Vane de Banda Mix. Vos que decís que cualquier tema funciona en cuarteto, ¿sabés qué canción no funciona en cuarteto? Todos Me Miran, de Gloria Trevi. ¡Ja!

0: si Gloria Trevi
1: hubiera nacido en Córdoba, todo me miran, hubiera funcionado como cuarteto y ahí estaba la Vane Velázquez interpretándolo. No, escuché.

La argentinidad al palo. Yo te lo digo como para que vayas sabiendo que no estamos cumpliendo del todo con la gente. Lo vamos a hacer. Bueno, lo vamos a hacer, Diego, por favor. Por favor. Otro que presentó canción es Simón Aguirre, que en realidad Corazón Sin Cara viene siendo una de las más pedidas y las más escuchadas. Pero en las últimas horas hizo una colaboración Simón Aguirre de esta canción Corazón Sin Cara con Rosé Oficial y Lauta.

0: Corazón de acero, la Pepa con Desacatados. ¿Estamos para irnos a la pausa? Sí, sí. Estamos para irnos a la pausa con una de las canciones elegidas por ustedes, pero voy a saludar a las chicas de la panadería que está al frente de la radio acá sobre Alvear, que están a full escuchando. ¡Mua! Beso grande. Está corriendo Franco Colapinto, el GP de Bélgica. Entre hoy y el domingo 19 de julio se va a imprimir la ansiedad de Franco Colapinto en su manera de correr. Hizo algunas declaraciones acerca de la selección argentina, de lo bien representado que se siente. Él ya está en la primera actividad de esta semana, que es la práctica libre 1. A la hora 12 se va a disputar la segunda práctica libre. El cronograma del Gran Premio de Bélgica tendrá 3 sesiones de entrenamientos, clasificación y carrera. En este momento, en esta prueba, está ubicado en el puesto número 14. Le sacó ventaja a Gasly, que está en el puesto 15. El líder, Verstappen. En este momento, el GP de Bélgica. Me voy al mensajero a saludarlos. Sí, me voy a saludarlos porque hoy los he saludado poco, tengo que admitirlo. Pero me cambia la energía saber que están acá. ¿Viste el video de las monjitas de las Mercedarias de Altagracia que salieron a festejar por el pase a la final? Me dice Jere. Sí, lo vi. Se hizo viral. Las monjas de Altagracia que van cantando el que no salte es un inglés. Sí. Hola, al himno lo tendría que cantar la Muela. Nadie lo va a cantar como ella. Es la mejor, dice Fabio. Ah, sí, es la mejor. Pero no ha sonado su nombre. No ha sonado. Muchos pedían que fuese la Mona también, pero no ha sonado su nombre. Tampoco. En la trabajación estamos. Pasate algunos temitas ochentosos, dice Cristina. Qué gran tema de los Guns que pusiste, Silvi. Pero vos estás loca, ¿no? Hola, vamos a Argentina, vamos por la cuarta. Un tema del loco Silvi. Norma es de Villa Allende. Queremos a nuestra cábala cantando el himno. Vamos, mono, prepárate que salís a la cancha, dice Julieta. Al himno lo tendría que cantar la Sole, no María Becerra. La Sole ya viajó para Estados Unidos. ¿Será? Vamos, selección argentina, dice Mecha. Hola, buen día. Hay 3 temas de los más argentinos entre tantos. Si vieras qué linda que está mi Argentina de Cacho Castaña. Temazo. Vieras qué lindo mi país paisano de Argentino Luna. Cambalache también. Abrazo de gol. Dice Gabriel, que bueno, después arriesga cómo va a salir la selección nacional, pero anulo mufa. Pasa que esas canciones son usadas para la selección argentina. Son temazos todos, ¿eh? Pero no sé. No sé realmente. Hola, somos Carlitos y Paloma. Mandale saludos a Carlitos, que cumple años. Y pasale un tema de Jean Carlos. ¡Feliz cumple, Carlitos! Para los chicos de Bertolín, en especial para la Brujita Verón, que es una personita muy especial para nosotros, dice Edgar. Hola, buen día, Silvi, para vos y para todos. Tendrías que poner otra vez el tema de las pastillas del abuelo, que es Dios. Es una hermosa canción para Maradona, Messi y a todos los argentinos. Soy Cristian, estamos trabajando con los compañeros en BBC y una canción de Desacatados. Vamos a Argentina, dice Cristian. Excelente programa, en el trabajo a full escuchándolos. Gabriel de Catamarca, saludo a sus compañeros. Con un tema de la Euge Quevedo. La Euge también presentó esta semana canción nueva con G-Sony. Ya la vamos a escuchar, ¿eh? Ya la vamos a escuchar. Pero me voy a la tanda comercial con esta canción. A ver si le suena.
1: Atento, vamos a filmar. Cámara graba y...

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Me mataste con ese tema de Woz. Estoy acá en el trabajo súper emocionada. Escucho la canción y se me vienen las imágenes de los jugadores de la selección. Te llega al corazón realmente, dice Paola. Luis, hay un tema de Pelusa que se llama Creo en ti, Argentina. ¡Vamos! Dice Luis y saluda a los chicos del frigorífico San Antonio. Bueno, ¿cómo van surgiendo, eh? Brindis, la canción de la Sole tendría que sonar también en la mañana. Bueno, hay tantas. Me quedan por acá muchas para compartir todavía. ¿Qué temazo de la barra? Me hiciste recordar a la barra de antes. Con el Dani, con el Choco, con la Pepa. Gracias por alegrarme el viernes, dice la Pache. Hoy te estás pasando con la música. Bueno, no soy yo, Es el señor Diego Barrios Durán, que tuvo que asumir el rol de Gastón Regartes, musicalizando la mañana. No era fácil. Pero el tipo cumple. Hola Silvi, tantas canciones que tenemos nosotros. Y las de cancha, que son las mejores. ¿Viste los festejos de los españoles? No puedo creer que esos tipos vayan a ser campeones del mundo. Tienen otra forma de celebrar. Otras canciones para festejar incluso. Habían versionado el Muchachos Nuestro. No sé si vieron el video. La semana pasada salió a la luz cómo la selección o cómo los españoles habían versionado Nuestro Muchachos a su favor. No sé si lo escucharon, no sé si lo vieron, si no, lo buscamos. Pero era el robo del siglo, El robo del siglo, el que habían hecho los españoles usando Nuestro Muchachos. No te deseo el mal. No les deseo el mal, pero eso realmente no se hace. El Mundial de Fútbol dejó a algunos otros personajes que fueron en redes sociales muy, pero muy celebrados. Por ejemplo, Tim Payne, que ya está en Paraguay jugando. Por ejemplo, Haaland. Por ejemplo, Bocinha. En Perú hay una inexplicable... Sí, un inexplicable fanatismo por Haaland. Desató realmente una locura en el registro civil. El impacto que tuvo el goleador de Noruega fue tan grande que en lo que va de este último tiempo se han inscripto más de 500 bebés con el nombre de Haaland. Haaland. 400 Haaland y unos... 100 y pico Erling. Y hay 4 peruanos que incluso llevan el nombre completo. Erling Braut Haaland. Algo completamente inexplicable lo que está ocurriendo en Perú con el noruego, el jugador noruego, que además fue uno de los más simpáticos del Mundial, ¿no? Digo, en redes sociales tiene una imagen que gusta mucho, muy seguido en redes sociales. Hay otros lugares donde el nombre Bocinha ha comenzado también a funcionar en los elegidos para inscribir a bebés. Tim Payne todavía... Bueno, Tim es un nombre que ya más o menos se usaba, ¿no? Pero llama la atención lo que está ocurriendo en Perú con Haaland. Más de 500 bebés que llevan su nombre. 400 y pico solo Haaland. Hay más de 100 Erling Haaland. Y 4 peruanos llevan el nombre completo. Erling Braut Haaland. Era. Hay que ver cuál es el apellido, ¿no? También, a ver si hay ahí una... Cada uno de ustedes debe recordar por qué tiene el nombre que tiene. ¿Por qué tiene el nombre que tiene? Bueno, ¿cuántos Lionel por Messi? Muchísimos. Lionel por Messi, muchísimos. Muchísimos. Incluso hay personas que se llaman Messi, que tienen como nombre Messi, no como apellido. Que ya está empezando a verse en los registros civiles. Quien mostró cuál era su cábala mientras jugaba la selección nacional fue la Euge Quevedo, que mostró la Biblia
mientras jugaba la selección sobre la camiseta albiceleste. ¿Y por qué le traigo a Euge Quevedo? Porque esta semana presentó canción la banda de Carlitos, la Euge Quevedo con G-Sony, Voy Vagando.

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5: Max Verstappen habría decidido continuar en Red Bull. El cuatro veces campeón del mundo se ha mostrado disgustado con la actualidad del equipo de las bebidas energéticas, pero declaraciones de su manager, Raymond Vermeulen, ubican a Verstappen en el equipo hasta el fin de su contrato. El vínculo se extiende hasta el 2028 y Vermeulen ha deslizado que al cuatro veces campeón del mundo le gustaría cumplirlo.
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1: Granizo y vientos de 100 kilómetros por hora en medio de la ola de calor. Una impresionante tormenta deja muertos y graves daños en Francia. Granizo del tamaño de una pelota de golf destrozaron vidrios, autos y parabrisas en varios pueblos franceses. Las temperaturas altas persisten en este verano. Y sorprendió esta tormenta con granizo y vientos de 100 kilómetros por hora. Murió una nena de 10 años en un trágico choque entre un auto y una camioneta. La víctima viajaba como acompañante de su mamá en una Renault Logan. El auto impactó contra una camioneta que intentaba cruzar la ruta a la altura de El Peligro en La Plata. UTA presiona para paralizar el transporte el domingo en Córdoba y evitar desmanes durante la final. El vocero del gremio, Leonardo Ayala, exigió suspender el servicio urbano desde las 16 horas para proteger a los choferes de los vandalismos y el descontrol en las calles. River y Aldo Civi se enfrentarán este viernes desde las 21:45 en el Estadio Padre Marte Arena de Salta por los 16avos de final de la Copa Argentina 2026. El equipo dirigido por Eduardo Coudet quiere empezar el segundo semestre con el pie derecho y tanto Lucas Beltrán como Rafael Santos Borré, sus dos refuerzos, podrían sumar minutos. Es la hora 10:08 minutos.
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viendo justamente ahora, están haciendo una nota en el registro civil con los nombres más elegidos, acá en Córdoba. Enzo, Lionel y Julián van ahí como... Mira, un furor mundialista que influye en los nombres. Y en Perú, como te lo conté recién, también con Haaland a la cabeza, especialmente Haaland.

en este momento en Córdoba. La temperatura 18 grados, 2 décimas, humedad 87%, viento del sudoeste a 8 kilómetros por hora, con la visibilidad todavía reducida por neblina. Ahora, si tenés una nena, bueno, Leonela, existe Leonela, un nombre poco común, pero existe Juliana también. ¿Hay un femenino para Enzo o no? ¿Ensa? No. ¿Ensa? No, no, no. ¿Encina? Ponele, no sé, viste que ahora podés como... no sé si inventar, pero sí podés ponerle esos nombres a los bebés. No hay tanta restricción como antes. Encina podría ser, no sé, Juliana, Leonela. No sé si habrá algún otro jugador de la selección nacional cuyo nombre sea tan elegido como esos, ¿no? O si acá en Argentina habrá alguien que le haya puesto Haaland o Bocinha o Tim a su hijo por estos otros jugadores que fueron de los más virales de este

0: Román dice, estamos acá en Malcón y palpitamos la gran final con toda la energía. Me mandan la foto, están todos con la camiseta argentina, todos con la camiseta argentina. Hay incluso uno con peluca celeste y blanca. Qué grande los chicos de Malconi. Entrar a un local, a un negocio y que te atienda la gente vestida con la albiceleste está pasando mucho, ¿eh? Hay un furor, pero maravilloso, maravilloso.
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0: Trabajando junto a la Popu, pasa aventurera de la barra, dedícasela a mi gordito que te escucha también. Él anda en taxi, soy Marce.
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0: Hola Silvi, el tema de ponerle Haaland a tu hijo puede ser motivo de bullying, más si no sos gringo y alto como el noruego. Porque ¿cuánto Haaland hay en el mundo? Dice Jonathan. Y Erling es un genio, Diego Barrios Durán. Sus apellidos lo tienen, lo dicen todo, viene de buenas raíces. Que haga un bolichito hoy viernes. No, no, el bolichito es a la tarde. Elías de San Roque. Elías, te cuento que Diego recién me estuvo planteando cuando le paso la lista de canciones que ustedes piden para prepararnos para la previa, canciones que emocionan porque tienen que ver con la selección argentina. Me dice, Sil, pará, son todas medio lentonas. Bueno, la gente se emociona así. Si vos escuchás una canción, por ejemplo la de Woz, y se te empiezan a cruzar en tu mente los jugadores de la selección argentina y el video medio como en cámara lenta, tal cual, así, ¿no? Goles en cámara lenta, pases en cámara lenta. Es que Diego no entiende la emoción de la gente. No, no, me dice, es viernes. Bueno, llegamos a un trato. Le dijimos, las canciones emotivas que la gente programe para la selección argentina, que sean así hasta las 11 de la mañana. Y a partir de las 11 ya solo las que tienen cierto ritmo que nos remite al viernes. Y ahí estamos discutiendo con él acerca de estas situaciones.
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0: Soy Nati de Saldán, trabajando en la aplicación de muy muy buena la música. Todo lo que hicieron con Diego, muy bueno. La verdad, casi no se lo extrañó el Titi. Saludos al amor de mi vida, Nacho. Decile que lo amo con todo mi ser. Gracias, Silvi, dice Natalia. Un beso grande, Nati, gracias, gracias. Ay, le quiero mandar un beso muy grande a las chicas del Café al Paso de Circunvalación en Avenida Las Malvinas. Fieles oyentes de la Popu. Están todo el día escuchando a la Popu y están escuchando en este momento. Todos laburantes, los que pasan por ahí, se toman un cafecito al paso con estas divinas que son las chicas del Café al Paso en Avenida Circunvalación y Las Malvinas, que están ahí a full ahora, en este momento, con la Popu también.

Saludos para Eric Carreras, que también está escuchando. Para Jorge, el hincha de la T, que están a full con la radio, Me lo cuenta Diego y que le mandan el mensajito. Así que saludos también para ustedes. Pregunta Néstor si va a haber ranking hoy. No, hoy no va a haber ranking, chicos. Eso es propiedad. Es como que me pidan a mí que cuente una historia. Son propiedades exclusivas del señor Titi Chabatoni. No. No me pidan a mí meterme en propiedades privadas ajenas. Porque después, si les ha pasado a ustedes meterse a una propiedad privada ajena en algún momento, no. Silvi, con más de 40 grados en la playa, Paola Calabria, Vanessa y Julio, saludos para ustedes. A ver, y me manda la foto, están en la playa. De verdad, en el mar, qué hermoso. Debe ser en la playa de Calabria, me imagino yo. Vanessa y Julio, ahí está. Ese Paola se metió en el mensaje, pero en la playa de Calabria. Vanessa y Julio, besos a ustedes, a disfrutar, a disfrutar. Silvi, tiene que ser el tema de Sebastián, no la pueden parar, dice Juana de Las Palmas. Qué temazo también. Pero bueno, llegamos a este acuerdo con el señor Diego Barrios Durán. Esas canciones lentas que los hacen emocionar, que son un poco tranquis, hasta las 11 de la mañana. Después nos emocionamos, pero con otras canciones.

Esta era otra de las canciones que ustedes habían pedido porque los emocionaban, porque también la selección argentina la ha usado en muchos videos. Era el Indio Solari con Encuentro con un ángel amateur.

Madonna se subió a la escaloneta también, a días de presentarse también en la final, porque ella va a ser parte del show del final de la Copa del Mundo. La reina del pop sorprendió porque compartió en sus redes sociales un video creado con inteligencia artificial que celebra el triunfo de Argentina ante Inglaterra. El clip, realizado por un artista visual argentino, Tutanka, aparece la selección celebrando al ritmo de Dancetería, uno de los temas de su nuevo álbum. Está muy bueno el video y es gracioso también porque se lo ve a todos, se los ven incluso al Chiqui Tapia, Scaloni, Messi, el Dibu, todos bailando al ritmo de la canción de Madonna. El Chiqui Tapia, te digo que tiene una... Sí, tiene... Lisandro Martínez, lo veo al Licha ahí, a la Araña. También este... No, lo que pasa es que si lo ves, está Paredes. Hay besos entre ellos, Lo Celso de espalda. Bueno, es la onda de Madonna, ¿no? Es la onda de Madonna. Una estética extraña, si se quiere, o la actitud que toma cada uno de los personajes. Pero es un guiño a la selección argentina, el que hizo Madonna con este posteo en las redes sociales. Shakira también hizo un posteo haciendo referencia especialmente a Messi. Y a no solo a Messi, sino también a su mujer. No sé si vieron ese posteo de Shakira.

cantante colombiana reconoció la gesta deportiva y enfatizó el valor del apoyo familiar detrás de cada logro después de la clasificación de Argentina a la final del Mundial. Hubo una carta de Shakira hacia Messi a través de las redes sociales también. Lo que Leo Messi está haciendo es más que extraordinario. A sus 39 años... muestra los valores de un hombre que está profundamente comprometido y disciplinado, desafiante en el tiempo y todas las probabilidades, demostrando que una persona que no se define por la edad o por lo que otros dicen. Y también destacó el rol de Antonella Roccuzzo.

y en la carrera. Y sé que tener a una mujer como Antonella Roccuzzo a su lado le da la fuerza e inspiración para demostrarlo. Así que mira, dos de quienes van a actuar en la final de la Copa del Mundo ya dieron su guiño hacia la selección nacional. Y no sé.

Hola, saludos para toda la gente que está full en la sintonía de la radio. Dice Oscar, un hincha de Boca. Estoy en la transmisión de YouTube, En la transmisión de YouTube. Soy Leticia, muy lindo el programa. Te escucho mientras trabajo. Hola Silvi, ¿cómo estás? Desde Salta para el tío Chispito. El sobrino Pablo los está saludando. Para Marcelo, que está laburando en Pilar de parte de Cape también. Hola Silvi, ¿podría ser? Por favor. El Soy Argentino de la Mona para... Vamos Argentina querida, qué canción que pusiste del Indio Solari, dice Brian. Los escucho desde Neuquén recuperándome de una gripe. Se celebró mucho, y así quedamos. Desde Arizona, San Luis, Jessica y Sebastián, los escuchamos todos los días. Y vamos a Argentina este domingo.

0: desde Brasil, acá. No te podés imaginar la tensión que hay porque el 98% de los brasileros quieren que pierda Argentina. Y yo, como re fanática de mi selección, me he hecho camisetas personalizadas para alentar todos los días a mi país. Una tensión a nivel extremo para este domingo. Saludos a toda Córdoba, a mi esposa Mica, esperando para alentar después a mi celeste pirata. Nos dicen desde Brasil. Canción para motivar, para levantar. Aparte, soy argentino de la mona. Es...
1: ¡Vamos, vamos!
0: Es esta. Sí. Seguimos en carrera, estamos en carrera. Somos argentinos, ¿eh? No nos caemos, no. Si nos caemos, nos levantamos, porque siempre seguimos en carrera, siempre.

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0: es el día, lo dije al comienzo del programa, en las efemérides, el día del tatuaje. Y la inchequeable de hoy tiene que ver con eso, con los tatuajes. Porque ha salido un informe que habla de los tatuajes y lo que significa cada uno, pero en este caso en la piel de los jugadores de la selección argentina. ¿Cuántos tatuajes hay en total? ¿Cuántos hubo en Qatar? ¿Cuántos hay hoy? Pero yo digo que es un poco inchequeable, porque excepto que estés ahí, sí, viendo el cuerpo completamente desnudo de cada uno de los jugadores y le cuentes los tatuajes, y no sé, me resulta un poco inchequeable, pero el estudio salió hoy. Ya sé que más de una se ofrecería para ir a contar tatuajes, pero no es la idea, porque alguien parece que ya lo contó. Ya en un ratito, la inchequeable de esta mañana. Y ustedes pueden ir pensando, si tienen tatuajes, ¿por qué cada uno y demás? Sí. Pero en un ratito. Preguntas por qué. Hola Silvi, también podrían ponerle a los bebés Lisandro o Lautaro por los jugadores de la selección. Sí, claro, también. Pero los que encabezan el ranking de nombres más usados en este momento y que tienen que ver con la selección argentina son Enzo, Julián y Lionel, por supuesto. Hola Sil, acá en el bar, pasando un calorón, hace mucho calor, te mando un beso el pollo desde Menorca, España. Vamos Argentina, acá haciendo el viernes, en la fábrica de baterías. Aguante la selección, dice Leonardo. Silvi, hoy tiene que sonar Dale Lionel, la cábala, sí, va a sonar. Es que son ansiosos, el programa va hasta las 12:30. Son tan ansiosos ustedes. Hola, los escucho por aplicación mientras trabajo en Valle Escondido. Hay un tema de Yerba Brava, la cumbia de los trapos. Ah, para, Yerba Brava presentó un tema ayer, si no me equivoco. Para que lo voy a buscar. No es la cumbia de los trapos, se llama Argentino Soy. Lo presentó ayer. Para que lo voy a buscar, así te lo hago escuchar un poquito. Argentino Soy y Yerba Brava se suma a, bueno, a toda esta catarata de canciones para la selección argentina. Yerba Brava, Argentino Soy. Lo presentó en las últimas horas al video oficial de esta canción. A ver. Sí, lo escuchamos.
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0: Hola Silvia, el domingo nos espera un partido largo, ya que el entretiempo va a durar 30 minutos. Sí. Porque hay shows previos a la final y hay en el entretiempo. Sí, van a ser 30 minutos. Hola Silvi, saludos a los chicos de Arenales que están haciendo una loza, en especial a Gaby, el que manda y que se pague el asado. Y para Amadeo, que está ayudando con un tema de la mona, soy argentino. Beso enorme para ustedes, Les voy a contar algo. Hoy es la última mañana en la que compartimos trabajo con Diego Barrios Durán y se ha pagado el desayuno. Así que, gracias, muchas gracias. Porque ustedes me habían contado que al regreso del Colo a los populares, Diego le había regalado la merienda. Y yo se lo reproché. Entonces hoy, que es el último día en el que estamos juntos, me regala el desayuno. Un grande, Dieguito, un grande. Igual eso no te exime de poner buena música, Diego, ¿eh? No. Una de las canciones para la selección, propongo dos temas que no son interpretados por argentinos. Uno es Me Verán Cruzar, de Calle 13, especialmente que parece escrito para Messi. Y otro tema de Calle 13, que es Latinoamérica. No representa solo a Argentina, sino a todo el continente. ¡Viva Argentina, viva Latinoamérica!, dice Jonathan. Bueno, Residente fue uno de los que se mostró celebrando en redes sociales por el pase de Argentina a la final, ¿eh? Sí.
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0: Esta locura no se cura, ¿eh? No. Bueno, ya en un ratito la Inchequeable, que tiene que ver con los tatuajes de la selección argentina, pero...
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1: Donald Trump confirmó su asistencia a la final del Mundial entre Argentina y España. El presidente de Estados Unidos confirmó que asistirá a la final programada para este domingo. La noticia fue confirmada por la secretaria de prensa de la Casa Blanca. En tanto, Javier Milei, presidente argentino, no viajará y verá el partido desde Buenos Aires como parte de su cábala. Alerta en Córdoba, vientos con ráfagas de hasta 85 kilómetros por hora y riesgo extremo de incendios. El Observatorio Hidrometeorológico Provincial advirtió sobre fuertes ráfagas, polvo en suspensión con reducción de visibilidad y condiciones críticas para el desarrollo de fuegos. San Lorenzo versus Riestra por la Copa Argentina. San Lorenzo y Riestra se enfrentarán este viernes desde las 18:45 en el Estadio Nuevo Francisco Urbano por los 16avos de final de la Copa Argentina 2026. El Ciclón tendrá el estreno de Néstor Pipo Gorosito como director técnico y va por la clasificación octavos frente a un rival que no dio la talla en el primer semestre. Es la hora 11:06.
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0: aguante el loco y la mañana para todos con la Silvi, haciendo la previa, esperando el partido de la escaloneta, dice Norma. Voto por el tema El Fulbito de Banda Mix, dice Chana de Frontera. No podés ser tan grosa y subir ese enganchado del loco, así no hay forma de arrancar el viernes. Saludos a la Guardia de Siete Soles, ¿eh? Así arrancan con todo, me lo cuenta Brenda. Hola Silvi, ¿se sabe quién va a cantar el himno nacional en la final del domingo? ¿Fue Lali en la...? No, todavía no. En la anterior fue Lali, pero en esta todavía no se sabe. Está entre Lali, María Becerra, Tini, decían también, pero en verdad la que tenía más votos, María Becerra, de acuerdo a los trascendidos. Pero no hay nada oficial, también se hablaba de la Sole, pero no hay nada oficial. Acá estamos desde la carnicería Yapeyú, escuchándote a full. Nuestra cábala, si sale campeón Argentina, vamos a tener otro hijo. Ah, es como una promesa. Mira vos, si sale campeón Argentina, otro hijo se viene por ahí. Che, ¿cómo va la venta? Porque decían que de un momento a otro se agotaba el asado. Mañana va a ser un día clave para eso, ¿no? Se agota el asado, las reservas de asado para el domingo, la picada también. Cuéntenme los chicos de la carnicería, ¿cómo está la venta de asado? Pásame un enganchadito del Toro Quevedo, acá en Río Segundo, está soleado, el viento fuerte, aguante la popu, vamos mi querida Argentina, dice Ángela. El lunes tiene que ser sí o sí feriado nacional, o por lo menos que no haya que volver a las escuelas. Justo vamos a volver de las vacaciones, ¡qué injusto! Porque además también es el Día del Amigo, dice Evelyn. No hay noticia de un feriado nacional, ¿eh? No. No hay noticia de un feriado. No, para nada, para nada. Sí, otras provincias empiezan las vacaciones, nosotros en Córdoba, retomamos el ritmo habitual. Hola Silvi, poné un tema de Callejero Fino que hay también para la selección argentina. Hablando de la selección argentina, se confirmó la indumentaria de Argentina para la final ante España, también la indumentaria de España. Ha sido confirmada. Se va a utilizar la indumentaria titular que usó en casi todo el mundial la selección argentina. Los únicos tres encuentros en los que Argentina modificó la vestimenta fue con los duelos en la fase de grupos, cuando lució medias azules contra Austria y la alternativa ante Jordania. Y en la reciente semifinal con Inglaterra jugó con camiseta suplente. El resto de los compromisos de la Copa del Mundo, Argelia, Cabo Verde, Egipto, Suiza, Argentina, usó su camiseta titular, pantalón y medias blancas, igual que como saldrá al campo de juego el próximo domingo. El Dibu Martínez estará completamente de verde, como atajó en gran parte de Qatar 2022 y en la final de la Copa América contra Colombia. Esos son los...
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0: Confirmados. España, por su parte, viene de usar una casaca alternativa en la semifinal en la que le ganó a Francia por 2-0. Y ante Argentina volverá a vestir la camiseta titular, que es toda roja, con mangas azules y detalles en amarillo. Pero ya se ha confirmado la indumentaria argentina para la final ante España. ¡Ay, qué manija, chicos! ¡Qué manija que estamos! ¡Qué manija que estamos! Y ustedes siguen pidiendo canciones para alentar a la selección. Escuchen esta.

Please, please, please, Sabrina Carpenter. Please, please, please, que pase rápido el tiempo. Please, please, please, please. Bueno, y antes había sonado para siempre la versión de Los Ratones Paranoicos en homenaje a Diego Armando Maradona. Otra de las canciones que ustedes pidieron en el mensajero de la radio. Estamos a una hora del final nada más. No sé si a ustedes les pasa lo mismo, pero se va contando minuto a minuto. Se va contando minuto a minuto. Pregunta Sole si está confirmado el transporte el domingo. El transporte urbano en Córdoba. No hay todavía una confirmación oficial. Hay un pedido de UTA para que no haya circulación del transporte urbano de pasajeros, justamente a raíz de la realización de la final del Mundial. Que se corte el servicio para proteger a los conductores de posible vandalismo. UTA está presionando para paralizar el transporte, sobre todo por si hay desmanes. Desde las 16 horas es el pedido que hace UTA, pero todavía no hay una confirmación oficial de que desde la Municipalidad de Córdoba haya autorización para que eso ocurra. Por ahora, sería con normalidad el transporte el domingo, con la frecuencia obviamente de domingo en Córdoba. Lucrecia dice, ¿sabés cuál es el tema que describe perfectamente este hermoso país? La argentinidad al palo de la Bersuit. Pásalo, dice Lucrecia. ¿Se lo digo yo o se lo dicen ustedes? ¿Quién se lo dice a Lucrecia? Justo con esa canción y comenzamos para todos. Justo con esa canción. Claro, podría cumplir, pero... Podría cumplir, pero... Hoy se celebra el Día Mundial del Tatuaje, una fecha que celebra justamente esa marca que alguien se hace en la piel para destacar lo importante. Y ponemos a la selección argentina en el centro de la escena porque hubo un trabajo, una investigación que estuvo averiguando acerca de las historias que los jugadores de la selección argentina llevan.

En la piel. En el último mundial, obviamente millones de ojos siguieron cada movimiento de la escaloneta. Más allá de los goles, hubo otro fenómeno a la vista. El 77% de los futbolistas campeones en Qatar llevó tatuajes visibles. Es un estudio encabezado por un sociólogo, Gustavo Morelo, y su equipo, que hablaban del testimonio que dejan los tatuajes en la piel. De acuerdo a la investigación, hay cuatro grandes categorías de los tatuajes. Los religiosos, los de seres queridos, los de profesionales y los que tienen que ver con las aspiraciones de cada uno. El estudio revisó 196 imágenes públicas de los jugadores, identificando 226 tatuajes en 20 de los 26 campeones del mundo en Qatar. Esto no significa que hay jugadores que no tienen tatuajes, porque pueden tenerlos, pero no son visibles. Y en las imágenes públicas, entonces, no se ven. Pero de los visibles, 226 tatuajes en los 20 campeones del mundo. En cuanto a la religión, los tatuajes, las imágenes que más llevan los jugadores de la selección: Jesucristo, la Virgen María, ángeles, cruces y rosarios en los brazos y en los torsos. 15 futbolistas al menos lucen un tatuaje religioso, según el relevamiento de Morelo. Y convive ahí otra simbología de tradiciones y devociones, como Buda o el gauchito Gil, junto a palabras como, por ejemplo, fe y energía. Los nombres de hijos, fechas clave, retratos familiares y hasta mascotas ocupan también un lugar esencial. Hay muchos y se convierten en amuletos permanentes, dice este estudio. Hitos profesionales que tienen que ver con el fútbol: trofeos, escudos, camisetas, pelotas y números. La Copa América conquistada en 2021 aparece repetidamente tatuada, sobre todo en las piernas. Muchos jugadores la tienen tatuada en sus piernas. Y la mayoría de los tatuajes se encuentran en la pierna dominante del jugador. Se observa además que estos tatuajes suelen ser de menor tamaño que los religiosos o de los animales. Mira, las aspiraciones de los jugadores se reflejan en la presencia de animales: leones, tigres. Además, también tienen frases motivacionales, brújulas y relojes tatuados. Palabras como coraje, resiliencia, valentía, también llevan tatuadas en la piel. El estudio revela que el 60% de los tatuajes se localiza en los brazos, en los antebrazos, en la cabeza y el cuello. Es decir, las zonas más expuestas. Y los tatuajes que tienen que ver con lo más íntimo está en la cara interna de los antebrazos. Son recordatorios permanentes de aquello que los jugadores no quieren olvidar, porque lo que más fácilmente se ven ellos mismos es el antebrazo. Hay una diferencia generacional con otros futbolistas más grandes. ¿Por qué? Porque en este caso, los tatuajes de otros futbolistas de otra generación, como Maradona, estaban centrados en la política. Por ejemplo, el Che Guevara, Fidel Castro. Y esta selección no tiene simbología política en su piel, sino que más bien van a la cultura popular. Muchos personajes de Los Simpson, de Pokémon, de Peaky Blinders, entre otros. El mapa de los cuerpos de los jugadores de la selección argentina mostrado en tatuajes.

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canta Fran de los Herrera, ¿qué hice mal? 11:52 minutos, Ángela Leyva ha presentado en las últimas horas una grabación que hizo en vivo junto a Qué Locura en un show en el Movistar Arena. ¿Qué quieres de mí? Es el nombre de esta canción que en las últimas horas publicó Ángela Leyva con Qué Locura.

0: supuesto.
1: Gracias, gracias.
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0: Tragedia en Perú, 14 muertos tras caída de combi a un abismo en Cajamarca. El accidente ocurrió en la tarde del jueves en la ruta hacia Chilete. Rescatistas trabajaron durante la noche para localizar a las víctimas atrapadas en la quebrada. Fuerte reclamo de la AMIA a la justicia. Es como si la causa estuviese adormecida o cajoneada. Así lo expresó el presidente de la Mutual de la Comunidad Judía, Osvaldo Armosa, en el acto conmemorativo a las 85 víctimas del ataque terrorista iraní. Un policía retirado sacó un arma en pleno centro durante una discusión con dos peatones. El hombre de 62 años fue detenido, hizo una mala maniobra. Peatones se lo reclamaron y todo terminó en una locura. El episodio ocurrió en la calle Lima al 90 en Barrio Centro. Tini, esto es Eli Rodrigo de Paul, elegirían el 18 de diciembre para su esperada boda. Tras varios rumores sobre su casamiento, la cantante Tini, esto es Eli, el futbolista Rodrigo de Paul habrían definido la fecha para su boda. Este evento, que promete ser uno de los más destacados del año, está vinculado con una fecha significativa para los dos. La ceremonia estaría programada para el 18 de diciembre, justo en el cuarto aniversario de la victoria de la selección argentina en el Mundial de Qatar 2022. Los detalles fueron brindados por el programa LAM. El lujoso regalo que le dará la FIFA por primera vez al campeón del mundo en el Mundial 2026. El organismo sumará una nueva tradición en la final entre Argentina y España. Además de la copa y las medallas, el plantel ganador recibirá un presente para cada jugador. Se sumará un anillo de campeón personalizado para cada uno de ellos. Es la hora 12:11 minutos.
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0: canción de La Conga con Aire, La Luna, grabado en vivo. Antes, el enganchadito de Lisandro Márquez, grabado en el Super Deportivo. Ya se confirmó quién va a cantar el himno en la final. ¿Quién va a cantar el himno en la final? Se decía, Tini, esto es el descartado. Lali, descartado. No, se decía María Becerra, descartado. ¿Quién va a cantar el himno nacional argentino en la final es...
1: La mona.
0: No es la Mona, Colo, no es la Mona, es una mujer. Ya te digo, no había ningún hombre candidato.
1: Valeria Lynch.
0: Tormenta. No. ¿Quién va a cantar las estrofas del himno nacional argentino? Valeria Lynch. Podría ser, porque Valeria Lynch es más, me das cada día más. No. ¿Quién? ¿Lucía Galán? No. Es La Sole. La Sole finalmente se confirmó, va a cantar el himno nacional argentino en la final del Mundial. Se suma a la catarata de artistas que va a haber presentes ese día, alentando a cada una de las selecciones, pero además en los shows previos y en el entretiempo. Va a ser largo el entretiempo, ¿eh? Sobre que hay ansiedad, imagínate esos 30 minutos. ¿Estás de acuerdo, Colo, vos con eso?
1: ¿De qué?
0: Con el entretiempo, con shows.
1: No,
0: con...
1: no, porque eso es para la NFL, no para el fútbol.
0: No,
1: pero
0: para...
1: como estamos en el país yankee...
0: Sí.
1: Hay que vender hamburguesas y cerveza y Coca-Cola.
0: Claro, por eso. Y las pausas de hidratación y todo. ¿Cuánto va a durar el partido?
1: Y van a ser las 9 de la noche y vamos a estar por el segundo tiempo.
0: Bueno, La Sole, qué lindo. Va a cantar las estrofas del himno nacional argentino. Les cuento quién ha sido el ganador del sorteo de La Conga y ya nos vamos. Juan Cruz Rosales ha sido el ganador, recibió el llamado de Cadena 3, La Popu, para confirmarle que resultó ganador del concurso para viajar al Ocean Fest, el crucero de La Conga, en el sorteo del Día del Amigo. ¡Qué hermoso! Es de la ciudad de Córdoba, En realidad es oriundo de Villa Dolores, pero va a viajar con su mujer y... estaba acá en Córdoba cuando lo llamaron. Ahí está, Felicitaciones, Juan Cruz. Disfrútalo mucho. Casi que nos tenemos que ir, pero no nos podemos ir sin poner al aire la cábala que ustedes me dicen cumplía Titi cada vez que estaba por jugar la selección argentina. Falta la frase de Prato, pero podemos decirlo nosotros. No tenemos chance, parece que no tenemos chance.
2: Escuchá, recién hecho.

La juntada de los artistas haciendo este Y Dale Lionel. Ya estamos despidiéndonos de esta semanita de Para Todos. Hemos cumplido con todas las cábalas que habíamos establecido, ¿no? Con todas. Las carnicerías en Córdoba para la final del Mundial registran un incremento superior al 30% y ya están advirtiendo sobre posible faltante de asado. No hay asado que aguante en esta previa mundialista. Nada más, gracias a Juan Carlos que me escribía en mi Instagram, gracias a Seba que me escribía en el Instagram también, desde Cosquín, gracias a todos. Ya está el Colo acá con Nicolai para hacer los populares. La semana que viene, el lunes, ya está el equipo titular, el equipo potente para todos. Mi nombre es Silvina Ledesma. Gracias Diego Barrios Durán por la buena onda toda esta semana para tratar de conformar este público tan exigente con la música. Sí. Mi nombre es Silvina Ledesma. Se acaba este Para Todos. Chau. ¿Qué se puede decir para el domingo? Nada. Que no se haya dicho ya, nada. Vamos. ¡Chau!

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Claro que se te pega y se mete porque arranca Colorete, arranca la gente, arrancas vos, arranco yo, arrancamos todos. Buenas, buenas, buenas, buenas, buenas, buenas, buenas, buenas, buenas, buenas, buenas, buenas. Arrancamos los populares del viernes, del viernes. El viernes esperando el mismísimo domingo. La, la, la, la, la, la, la, la. Arriba mi gente, 12:40 minutitos. Feliz viernes, feliz día, feliz vida, vamos. Buen comienzo con qué locura. Y el chino, señores, solo se trata de la mare. Hola, buenas tardes a todo el país, porque por cadena popular estamos en todas partes de nuestro bendito país, señoras y señores, con la

Buenas tardes a todos, bienvenidos, a pasarla lindo. Hoy es viernes de peña en Los Populares. Hoy es viernes de ensalada.

lindo, qué lindo, qué lindo. Bueno, buenas tardes a todos, che, está más lindo, qué hermoso día, ¿eh? Otro día primaveral, otra tarde rara, lindo el tiempo, espectacular. Bienvenidos, señores, la fiesta ya comenzó.

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mundo para y piensa de vuelta, señores. Bueno, vamos armando la tarde, ¿eh? Vamos acomodando un poquito todo, porque estamos acá para disfrutar de esta linda temperatura, de este lindo viernes, de este lindo fin de semana que se viene. Siempre al palo, con la Popo. ¡Dale! Así estamos, todas locas. ¡Crazy!

Señoras, señores, qué linda que está la tarde, 20 grados, 8 décimas, humedad del 72% para arrancar con todo este mismísimo viernes. Vayan programando cancioncitas lindas, vayan preparándose para disfrutar de esta tarde. En un ratito la peña, en un ratito nada más y nada menos, la ensaladera TR. Te quiero power, te quiero power, haceme la previa para el domingo, no me vengas con... Me das cada día más de Valeria Lynch, porque no, vamos, pum, arriba, te quiero, dale.

0: de la noche. Hablando de noche. ¿Cómo anda, Núñez?
1: Menos mal. ¿Cómo le va? ¿Cómo anda?
0: ¿Cómo anda? ¿Todo bien?
1: Sí, todo bien.
0: Bueno.
1: Ansioso. Anoche dormí muy mal. Muy mal. Creo que vi demasiado tiempo el celular.
0: ¿Roncaba ella? No.
1: No.
0: ¿Por qué digo por ahí? ¿Qué sé yo? ¿Ronque? ¿Te desconcentra?
1: No, me despertaba yo a cada rato.
0: Ah, comiste mucho, soñaste, sí.
1: No sé si comí tanto, pero sí estuve 2 horas con el celular antes de dormirme.
0: Bueno, eso.
1: Mirando.
0: ¿Qué estás mirando? ¿Una porno? ¿Qué estás mirando?
1: No, todo lo que aparece, festejos, cábalas, jugadas del partido que no se vieron, otras cámaras.
0: Estás como el tarado de Borelo que el otro día se puso a ver el partido de nuevo, eran las 3 de la mañana, estaba viendo por segunda vez el partido.
1: Sí, hasta las 5 le metió.
0: Pero Borelo, anda a dormir,
1: un ratito, sí, estaría bueno eso.
0: Después pasan cosas y le preguntan, le echan la culpa a ella,
1: pero sí estaba ahí al lado.
0: Qué
1: eso
0: cosa
1: también.
0: Bárbara, Dios mío.
1: Pero bueno. Son cosas que pasan, ¿viste?
0: Bueno, nos vamos preparando para el domingo. Hay mucha ansiedad. Vamos a ver la gente cómo está para el domingo. Quiero la previa, loco. Quiero leerte. Quiero ver cómo estás, argentino.
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Bueno, bueno, ahí estamos, controlando las ansiedades, señores, en este fin de semana, con Tutti. Arriba los populares, vamos que no decaiga. Hora 12:57, minutitos, 3 minutos para la 1 de la tarde, señores, qué lindo. 12:57, 08:57, 09:57, 10. Ya estamos todos como el bocha, viste, ya nos agarra esa ansiedad, viste. Qué cosa.

Príncipe, todo lindo. Bueno, le manda un abrazo. Bueno, qué lindo. Vamos cerrando la primera parte, señores. Ya vienen algunas gratarolas también, ¿eh? Porque se viene el fin de semana y gratarola con Yanola.

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0: La UTA presiona para paralizar el transporte el domingo en Córdoba y evitar desmanes durante la final. Bastante impresentable últimamente los festejos en Córdoba, ¿no? Digo, por la gente. El gremio de los choferes de colectivos en Córdoba busca adelantarse al caos del fin de semana. Tras los incidentes y el desborde en el transporte público luego del triunfo ante Inglaterra, la UTA a nivel local solicitó formalmente a la municipalidad suspender la circulación de todas las unidades durante y después del partido frente a España. El pedido formal de UTA es la paralización del servicio, el cese durante y después del realizado del encuentro, debido ya sea a la celebración por la victoria de Argentina o no, confirmó el vocero del sindicato Leonardo Ayala. Que no dejen a pata a la gente, porque por ahí alguno tiene que viajar o irse a la casa. Haceme una guardia mínima, UTA, algo, ¿viste? El gobierno estadounidense confirmó que Donald Trump viajará a la final del Mundial 2026. Ya veo que pide que le saquen la roja a alguien. El gobierno estadounidense confirmó que el muchacho del flequillo será parte de la final del Mundial 2026 en el MetLife Stadium. La secretaria de prensa Caroline Leavitt informó que Trump viajará a Nueva York hoy viernes y estará presente el domingo en la ceremonia del partido decisivo. ¡Ay, ay, ay! Estará Infantino ahí, soplándole el flequillo para que no tenga calor, ¿viste? ¡Becky! Boca le ganó a Sarmiento en el regreso de Arruabarrena y pasó octavos de la Copa Argentina 2026. Boca fue muy superior a Sarmiento en un segundo tiempo más destacado que el primero. Lo derrotó este jueves a la noche por 2-0 en 16avos de final de la Copa Argentina 2026. El Xeneize se impuso con tantos de los extremos Alan Velasco y Leonel Flores. La joyita nueva que tenemos. A los 5 y a los 25 minutos del complemento. Siempre sacamos un conejito de la galera, ¿eh? Hora 13, 7 minutes.
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0: ¡Arrico! ¡Silbatín!

0: ¡Ay, qué rico! Rubens da Silva, señores. ¡Chévere! Se quedan 11 minutitos, voy leyendo los mañeros de la universidad. Chanino, lo consisto, carneros están por comer un guiso que me lo mandan en la foto acá. Ahí está el guiso, qué lindo, vamos muchachos, compren pan porque va a haber mucha salsa. Para la ensalada TR me piden los tipos, bueno, bárbaro, Sergio, ya lo programamos. Vamos anotando los pedidos de la ensaladera, loco. Vamos a ver el partido en familia. Se juntan los Brusón y los Vallejos. Qué lindo quilombo, asado y Ferné, dicen por acá, qué lindo. Cuéntenme cómo vienen para el domingo, muchachos. Desde mi servicio de guardia en YPF Capdevila Color, te escucho. Me duele todo por tanto festejar con la selección y encima nos falta un festejo más. Sí, la del domingo, dice Cristian. Qué lindo, la fe. La fe te ayuda día a día, decía el negro Sebastián, señores. Te saludo desde Miami, es viernes y el cuerpo lo sabe. Bueno, Danielita, querida, qué lástima no haber estado ahí.
1: Mira cómo apareció Danielita.
0: Mira vos, Danielita, yo estaba en Miami, ¿eh? Qué lindo. Bueno. La gente que está en Miami plagada de argentinos y de colombianos. Los colombianos, manita, qué manera de ver colombianos por todos lados. Colorete, desde San Juan, ¿eh? Dieguito, mira qué barbo, Miami. De ahí nos vamos a San Juan.
1: San Juan.
0: Decir a mi hijo Iván que se levante de la cama. Se ha cambiado para salir, pero se ha vuelto a echar en la cama y le da flojera ayudarme a hacer el almuerzo. Sí, es la generación paja.
1: Bueno, pues muy fuerte así.
0: Y pero chicos,
1: pero de cristal mi, está más suave.
0: Mi sobrino Juan Manuel, sí, que estaba con su papá y su abuelo en Miami con nosotros en el Mundial.
1: Sí.
0: Todo le daba paja.
1: Pará, no
0: y, pero,
1: digas
0: ¿y qué
1: esa
0: dicen
1: palabra
0: eso los chicos?
1: Sí, es que se dice
0: y
1: así.
0: Y bueno, es la generación.
1: Pero no es muy radial.
0: Bueno, lo digamos japa, listo, ya está. Bueno, ya está. Todo le da algo, loco, Dios. Levanten un vaso, lávenlo, agarren la Mortimer que no duerme, la puta. Mira, me dice el padre, es adolescente, está aburrido porque hay un corte general de luz y se le ha ido el wifi. Parece que se le acabó la vida. Y claro, está el tema.
1: Que salga a pasear el perro.
0: Claro, algo. Que salga a correr, que vaya a la plaza, que riegue la planta, que vaya a chorear una rosa y se la regale a la piba que le gusta. No, se le cortó el wifi. Y ahí está, la generación japa.

0: intacto, Jorge Cándido.
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0: Lindo la conga con el Dieguito, señoras y señores. Bueno, vamos arriba, gente linda, con todo, ¿eh? Te quiero con todo, te quiero con todo, te quiero bien, te quiero bien, te quiero arriba. Vamos que estamos viernes, falta para el domingo dos días, pero no importa. Para Ángel Ovidio, que se pague la Coca-Cola, que está contento porque está por volver con la Rocío. Ah, pero mira qué lindo, me encanta, el amor.
1: Pero es a Luis Donipi.
0: Colorete, ¿me podría decir a qué hora exactamente va a estar Uriel Lozano en la radio? Ya que él ayer puso que a las 17 y hoy leí otra publicación, pero la de la radio decía a las 18. Bueno, 18. Hoy está puesto para las 18 horas, sí, acá, sí, en la radio, ¿eh?
2: 17
0: acá.
2: Vamos a hablar de fútbol en un rato.
0: Claro, a las 17 está la cadena del gol y después de las 17 viene la mismísima... ¿Qué viene a hacer, nota o acústico, mi no, amigo?
2: Acústico en la... Con cámaras, con todo, así que se puede
0: bueno,
2: ver.
0: Bueno, YouTube. Con tu divino Urielito Lozano, señores, mi amigo, mi hermano santafesino.

0: Mauro me dice, ¿mucho pedirte un tema del Toro Quevedo? Sí, papi, porque recién lo puse. Así que, la.
1: Me hubieras dicho que se lo dedicabas a él.
0: Pero fue dedicado a vos, Mauro.
1: Ah, claro.
0: ¿No te diste cuenta que dijimos
1: era,
0: Mauro en un momento?
1: Era así.
0: Te quiero, Mauro, Mauro, Mauro. ¿Qué temita que pusiste de Chévere Colorete? ¿Qué será de la vida de Rubinho? Rubinho está en Brasil. Está en Brasil y... no sé si tiene muchas ganas de volver así. Colorete, no me puedo poner esos enganchados. Me levanté remanija con esos temas, ya que anoche lo estuve atendiendo a la Pepa en mi laburo. Andrés de Santa Rosa de Calamuchita. Bueno, Andrés, ¿atendiendo en qué sentido? Digo, porque si fue a un restaurante o algo, habrá dejado alguna propina, me
1: seguro,
0: imagino.
1: Sí.
0: La Pepa Brizuela, que están sueltos para meter la mano en el bolsillo.

0: ¿Se podrá adelantar el fiado colorete con esto del mundial? Quede crocante. No me hagas que me odien un poquito más de lo que me odian los comerciantes. El 25, aguantala. Aunque falta puede bastante, haber che, una edición especial del fiado para este sábado y domingo.
1: ¿Vos decís? Porque
0: una...
1: La vez que pueden hacer la diferencia.
0: Y pero la gente no da mano. No da mano. Cada partido de la Argentina es un gastadero de guita terrible, ¿viste? Encima están van a tu casa los que no ponen nada y vos te la tenés que bancar porque la cábala.
1: Claro, mirá, son la cábala.
0: Por la cábala, te vacunan por la cábala, ¿viste?

0: primero que se usó para meterle onda a los mensajes.
1: Yo sigo metiendo emojis.
0: ¿Cuál es el emoji más usado?
1: La sonrisa que llora por los dos lados.
0: Ah, que llora. Que algunas veces te ponen, viste, te quieren poner que lloran y es una uno está llorando de risa.
1: Ah,
0: y hay otro, el que llora es el que tiene una gota acá.
1: Ese es como ironía, me
0: claro,
1: parece.
0: Claro, claro.
1: Una cosa así.
0: Sí, algunos le erran también.
1: Uso...
0: Lo siento mucho y ponen eso.
1: Uy.
0: Oh, la mierda. ¿Qué me mandó, mi querido?
1: ¿Así te ha pasado?
0: Claro, el emoji es el de la risa, como diciendo qué divertido,
1: sí.
0: qué lindo. Y después está, a ver, ahora me voy a fijar en los emojis. ¿Cuál será el más usado? ¿El de los ojos que tiene el corazón?
1: El que se derrite, usa mucha gente.
0: El que tiene los ojos, ese que tiene los ojos medio extraviado, que te va a decir que estás loco.
1: Ese que se derrite, usa mucha gente.
0: ¿Cuál es el que se derrite?
1: Ahí te lo mandé.
0: Acá los tengo, mira, que tengo la tabla de emojis. Pará, el que se derrite. Después
1: te
0: hay uno,
1: mandé ahí el mensajito.
0: Hay uno que larga un vómito verde.
1: Claro, no, ese no.
0: Sí, ese no.
1: No sé si es muy usado ese.
0: Sí, no, y qué sé yo, ¿viste? A ver, acá está, el que se derrite, a ver. ¿Y eso qué quiere decir el que se derrite?
1: La verdad que no sé. Para mí tiene múltiples interpretaciones.
0: Sí,
1: pero...
0: Sí.
1: Por eso yo voy al más claro, que es el de la risa, llorando de risa y chao.
0: Sí, después está el otro del cumpleaños, que tiene... El gorrito ahí, el biribiri. Después está el otro que está de color anaranjado con toda la puteada acá, que está, viste, ahí.
1: Claro.
0: Bien.
1: Después yo tengo...
0: Después hay otro que larga espuma en la boca.
1: ¿Espuma?
0: Sí. Mirá, lo estoy viendo acá. ¿Cuál será el emoji que usa la gente, no?
1: Sí.
0: Qué sé yo. Después está el del diablito.
1: El diablito.
0: El color violeta. También.
1: Los abusos usan los corazoncitos.
0: Los abusos usan los corazoncitos.
1: Viste que siempre te mandan corazoncito verde, corazoncito negro.
0: Corazoncito, claro, claro. Bueno, hoy es el día del emoji, queridos amigos.
1: ¿Y
0: así
1: vos que sos un romántico, ¿no? ¿Usás el de los ojos de corazones?
0: Sí, sí. Olvídate, pero tengo el sticker mío con los ojos de corazones.
1: Ah, claro, vos ya te pasaste el sticker.
0: Claro, claro, claro, claro. Yo estoy en otra dimensión. Doctor Ambrosini, acá me manda el que usa él, que el corazón, el de ojos con corazones.
1: Ah, muy bien.
0: Muy bien, vamos. Arriba. Colorete, yo nunca vi el emoji que llora. Bueno, si no lo viste, Verónica.
1: ¿Cuál?
0: Tu celular está fallando. Sí. Dice que no lo vio el que llora. Que se... yo uso el de la carita con vómito cuando nombro a Boca y el que se derrite para todo, dice Yamila. Bueno.
1: Que se derrite es medio salvavidas, me parece. Lo usan para todo. La gente que lo usa para todo.
0: Ah, mira vos. Yo la verdad que no lo encuentro...
1: No, yo tampoco.
0: No. Bueno, Colorete, el amigo Babá. ¿Y quién está el domingo en el horario del partido? Así le llevo los salamitos en la cámara. Y ganamos, ponemos temita de Jay Murrieta. Kilómetros de ausencia. Jay Murrieta, qué sé yo. Domingo en el horario del partido no tenemos grabado. No, sí está grabado acá en la tarde. Sí.
1: Pero acá estaremos con Borelo.
0: Sí. ¿Querés traerlo ahora, Babá?
1: Haciendo redes.
0: ¿Querés traerlo ahora, Babá? Lo guardo yo acá en la radio. Colorete, con lo que me gasté en cada partido de Argentina me hubiera ido a Estados Unidos una semana desde Leones. Bueno, pero está pago, el gasto ya está pago, llegamos a la final, y le voy a decir algo.
1: ¿Qué?
0: Del hombre que más sabe de fútbol.
1: ¿Qué?
0: Si la Argentina no gana, está todo bien.
1: Sí,
0: está todo bien. Hay
1: coincido.
0: Que salir a buscarlos cuando vengan a Ezeiza y hacer caravana.
1: Coincido
0: y hacer
1: totalmente.
0: Y que Milei se vaya de la Casa Rosada y le dé la Casa Rosada.
1: Este
0: y hacemos
1: equipo...
0: un quilombo para agradecerle a estos gladiadores que...
1: Ya hizo historia.
0: Como sea.
1: Ya está, ya hizo historia este equipo.
0: Sí,
1: ya hizo historia. Tremendo.
0: Estamos contentos. Estamos felices.
1: Y encima le ganaron los ingleses.
0: Y no le tenemos miedo a España.
1: No,
0: eso es lo bueno.
1: No, miedo jamás.
0: No, estos españoles, ¿sabés qué? Cucurela, ¿cómo es?
1: Cucurela.
0: Vas a cantar el Gaby Fofo y Miliki, Cucurela el domingo. Hola, don Pepito. Hola, don José.

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2: Si es un árbitro que se impone, la selección española tendrá más posibilidades de ganar, Núñez. Tenemos mejor equipo.
3: Si es un árbitro que se impone, ¿quién dijo eso?
2: John Laporta, el muerto este del Barcelona.
3: Dios, Laporta.
2: Que quedó en la historia por rajarlo a Messi.
3: Rajar a Messi.
2: Mirá vos, Laporta.
3: Mirá vos el...
2: Ay, ¿alguna mufa más de España que quiera hablar, muchachos? Los estamos esperando.
3: Hablen.
2: Vamos, hagan como los ingleses que lloran por todas partes, por adelante.

0: bueno tenerte de nuevo, Colorete. En 40 minutos te estoy llevando alfajores para la gran final, Gabriel. Está buena. Vamos, Gabriel. Sí, sí, para la final.
1: ¿Cómo vinieron después de Egipto? Ah. Le faltaba azúcar al cuerpo.
0: Ay, ay, ay, qué lindo, Gabrielito querido. Colorete, buen provecho. Acá estamos acá está nevando, pero a full para el domingo. Vamos, Colorete. Ariel desde Río Gallegos me manda la foto. Pero usted qué cree que me manda Ariel de Río Gallegos? ¿Qué foto me manda?
1: ¿Y
0: qué Ariel dijo en el mensaje?
1: De Río Gallegos.
0: ¿Qué dijo en el mensaje?
1: No sé.
0: Ah, no estabas escuchando, pero.
1: Estaba escuchando, me quedé con Gabrielito.
0: No, porque te pongo a prueba a veces, sí. Sí. ¿Qué dijo? ¿Estaba nevando?
1: Sí.
0: ¿Y qué foto me manda?
1: Él en la nieve.
0: No.
1: Haciendo ángeles.
0: No. Ángeles, mira qué linda. Mariposa.
1: Mariposa.
0: No. Bife, ensalada de lechuga, tomate y cebolla y dos huevos fritos arriba el bife.
1: No, manda foto en la nieve.
0: Buen provecho, mi hermano. Que nieve nomás. No canti, sirimano, no canti, que Moscú está cubierto de nieve. Los lobos aullan de hambre. No cantes, amor, que ya no viene. Me fallo un poquito porque estoy sin voz por los goles,
1: son
0: ¿viste?
1: Son los goles, son los goles. Sí, debe ser eso.
0: Ay, tengo que cantar en la peña para colmo. Hoy voy a cantar en re menor.

0: nota que le hice y está en las redes sociales, me quedo para el final y me llevo la copa. Vamos. Uy, uy, vamos, uy, Jiménez. Uy, uy, elijo creer, Jiménez, querido favor de mi vida. Vamos todavía. Colorete, cómo viniste, ¿eh? La música de hoy viernes, un tema mejor que otro. Mil aplausos. Se nota que te hizo muy bien el viaje a los Estados Unidos. Sí, Leonardo. Debería viajar más seguido, ¿no?
1: Sí, hacelo. Pero así.
0: Avisarle a la radio.
1: Pero haciendo el programa.
0: Sí, sí, sí, no, trabajando.
1: Sí, sí, por favor.
0: No, dándolo todo.
1: Estuvo muy bueno, estuvieron muy buenos esos días.
0: Yo me debo a la gente, papi. Nada de andar allá haciendo, no, yo voy a laburar, voy a hacer programa.
1: ¿Sabes qué bloque la gente me. Gente conocida mía me decía, lo que me reí, el bloque ese de yendo a la cancha cuando se pierden?
0: Ah,
1: y tal.
0: No, no, fue la delirante. Perdida, la fue perdida delirante. Fue también. Fue delirante esa perdida. Sí, sí. No llegábamos nunca más. Y encima, aire. Si te cuento dónde dejamos el auto y caminamos al rayo del sol, te morí.
1: No, es que yo te tengo que contar algo a vos.
0: Sí.
1: Ustedes quedaron con el micrófono abierto, se ve que en una mochila. Entonces, en los cortes, con Conrado los escuchábamos.
0: Ah.
1: No, déjalo ahí. No, pero ¿estás seguro? ¿Estás allá el estadio? Se no. Escuchaba. ¿Está
0: no,
1: bien?
0: No, no podíamos doblar, nos metimos en un barrio, lo dejamos en la casa de un yankee. El gordo estaba chocho, le clavó $50 el estacionamiento. Ay, ay, ay, ay, ay. Menos mal que yo no manejaba, pero los que manejan los viáticos acá se van a encontrar con cada sorpresa.

0: Para los mañeros de la universidad, para todos los muchachos, colorete. ¿Qué más tengo acá por la gente linda que nos va mandando mensajitos y va disfrutando de esta tarde en la previa al domingo? En la previa al domingo. Hoy tenemos peña, ¿eh? Hoy tenemos peña, la ensalada TR. Quiero que el programa esté más lindo. Pum para arriba. Para la chancha Olivo que se puso de novio, se olvidó de los amigos. Zapito para Flequillo de parte de Ernesto. Bueno, bueno, bueno, ¿qué pasa, chancha? Vamos con el zapito para Flequillo. Vamos, Flequillo. Ahí estamos, Flequillín querido. Vamos nomás. ¿Qué pasó, papi?
1: Y el corazón.
0: Colorete. Colorete hace desde ayer que no puedo ver. Mis ojos no logran desprenderse de todas las lágrimas que, producto de la emoción por volver a escucharte, no dejan de salir. Hola, mierda. No, para un poco que ando flojo, loco. Me van a hacer llorar. No te vayas más, colorete querido. De paso, laburá más 30 días seguidos. ¡Bravo! Abrazo, rey de reyes. Saludos para Nicasio. Los aprecia el loco de la FUT. Gracias, loco de la FUT. ¡Oh, lindo, loco de la FUT! Hubieras pasado el talle, loco de la FUT, y te traía algo.
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0: Colorete, mañana vuelve el Sorprendeme y Animático. Hoy, mañana lo tengo a Waldo de vacaciones. Waldito se fue de vacaciones, terminó un poquito estresado. Así que está de vacaciones. Le dimos dos sábados para que se reponga y aclare las ideas. A Waldo Sandoval. Rocío de Villacura Brochero. Me encantó cuando cantás, sos tan perfecto. Saludo a mi Córdoba querida y a mi prima Valeria que te escucha en los hornillos. Gracias, Rocío querido. Qué lindo. Qué escura Brochero. Colorete, mira el asado que estamos por comer en la obra del Raúl en Villa Dolores. Saludos para el Boche, el Tuerto, el Negrillo, el Raúl, el Lauti, el Negro Manguera. ¿Qué opinas del asadito? Pará, mándame la foto, papi. Mándame la foto que no veo nada, ¿eh? No tengo nada, ¿eh? A ver, dame dos minutos. Acá está. Sí, está muy bien, hermano. Carne, morcilla, choricitos. Bien, bien, bien, bien. Dale, sin asco, dale, dale. Pensá en la gente que trabaja en radio y que no come hasta ahora. Dale.

gente, cómo se lo extrañó. El mundial pasado estaba seco, ahora sigo igual. Elijo creer, Tutuca de Singería Carrecano. Acá estoy viendo una foto, checa, hay como una casilla, están en el campo los muchachos con unas banderas argentinas, tomando una cervecita, comiendo algo ahí, debe ser ahí, no se ve carne, pero se ve que ya viene el asado. Muy bien, ahí está, la ensalada está, perfecto. ¿Quién manda esto? A ver.

0: 12:13:55 minutitos. El Corri, ya está la merienda, colorete, heladito, palito, bombón, almendrado y café con leche. Hace mucho calor el Corri que está en España. En serio, está tomando un café con leche. Y sí, en la mano tiene un palito bombón helado.
1: ¿Y esa mezcla?
0: Y esa mezcla te va a llevar al inodoro. Y vas a dejar hasta el pasaporte comunitario que tenés, Corri, ¿eh?

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0: se viene. Cuénteme algo, mi querido Núñez.
1: Bueno, ¿qué decías que está comprando la gente para el domingo? ¿Con qué se están preparando?
0: Me parece que el domingo da para un asadito pica rico, punta, ¿no? Lindo, con una buena entradita de babay, así, salamitos.
1: Mira,
0: ya que estamos.
1: Qué oportuno.
0: Sí.
1: Sí, encima la escuchaba la Silvi, justo ahí antes del pase, que ya están advirtiendo de que puede haber un faltante.
0: ¡Apa! ¡Apa! Hay que empezar a comprar el asado hoy, entonces.
1: Sí. Cómprenlo con tiempo.
0: Sí.
1: Y salió el dato, en realidad está en precioasado.com.ar, que es una página que se basa en todo estadísticas con respecto al precio del asado históricamente.
0: Ajá.
1: Está el dato de cuánto salía el día de la final, el precio del kilo, el día de la final, de cada final que jugó Argentina en toda la historia.
0: Sí.
1: En 1930, el kilo de asado estaba en 60 centavos.
0: Ajá.
1: En 1978, mundial que ganamos, estaba en 1.088 pesos.
0: Pesos.
1: En 1986, en 2 australes con 14.
0: Ajá, los australes, qué lindo.
1: En 1990, acá ya ponías la mano en el bolsillo, ¿no? Me imagino, 1990.
0: 1990 y según, ¿viste? Según donde iba, sí.
1: Bueno, final en la que salimos subcampeones, 6.156 australes.
0: Ajá.
1: Eso salía, no sé cuánto era ahí, porque son australes, ya me cuesta más.
0: Sí, la A con las dos rayitas, lo único que me acuerdo de los australes. Sí.
1: No sé si estaba picante o si estaba bien el precio. 62 pesos en la final del Mundial 2014.
0: 2014, sí.
1: Que también Brasil. Subcampeonatos, Brasil 2014. Y 2022, la final del 2022, la única en verano, por si sirve de algo el dato, 1.240 pesos salió hace cuatro años.
0: Hace 4 años.
1: El kilo de asado que hoy promedia...
0: 20 lucas más
1: 20
0: o menos.
1: 20 lucas.
0: Sí, 18, 20, según qué carne.
1: Puede
0: según
1: estar
0: que,
1: más, puede estar menos.
0: Puede estar menos, pero más o menos vamos a rondear en los 20 lucas.
1: Así que
0: bueno, muchacho.
1: De 1.240 hemos picado a 20 lucas.
0: A 20 luquitas. Vamos preparando 20. Con 20 no hacemos nada porque es un kilo. Te lo comemos solo.
1: Claro.
0: Vamos preparando unas 100 luquitas más o menos.
1: Por
0: 150.
1: Sí.
0: 200. O a
1: y
0: ver si alguien...
1: algo que tienen en casa también.
0: Sí, bueno, si tenés un bife, tirarlo a la parrilla. Claro. Convertirlo en costilla. Olvídate. Sí, señor. Vamos.

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1: Trató de robarle a un chofer de aplicación, quedó atrapada dentro del auto y terminó presa. Una ladrona de 19 años quedó atrapada dentro de un auto de un conductor de una aplicación de viajes tras un intento de robo en Barrio Mirador, en Córdoba. El chofer logró escapar del asalto y la trasladó directamente hasta una dependencia policial. En medio de la maniobra para escapar, la mujer quedó dentro del vehículo. Mientras tanto, una adolescente de 16 y otro sujeto que permanecía oculto arrojaron elementos contundentes contra el auto. Yar Llora definió cambios en la provincia. Manuel Calvo es el nuevo jefe de gabinete. El gobernador definió cambios en la estructura del gobierno y designó a Manuel Calvo como nuevo jefe de gabinete provincial. Según informó oficialmente la provincia, la decisión responde al contexto nacional y a las nuevas responsabilidades que asumieron los gobiernos provinciales en el país. Bellingham compartió un poema tras la eliminación de Inglaterra. ¡Oh, un poema! ¡Dios mío! Me costó encontrar las palabras. El mediocampista del Real Madrid publicó en sus redes sociales un extenso poema sobre la fortaleza, la disciplina y la resiliencia. A lo largo del texto, Chandler sostiene que la verdadera fortaleza no está solo en la velocidad o el talento, sino en la capacidad de dominar el miedo, resistir el cansancio y actuar con inteligencia en los momentos decisivos y bla, bla, bla, algo que ni vos ni tu compañero hicieron, Bellingham. Déjate de joder. Hay un libro que te recomiendo, ¿eh? Se llama LTA. ¡Búscalo, Bellingham!
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2: Levánteme la manito todas las mujeres presentes, todas las mujeres.
1: ¡Avanda, Simancita!
2: Para ustedes. Corazón sin cara.
1: Como la clavo en el ángulo con esta, ¿eh?

0: lindo, Simoncito, señores, señores, corazón sin cara. Según la calculadora, la inflación haría hoy...
1: Sí.
0: No, lo corrijo. La inflación diaria debe ser que quiso poner Viviana. Hoy debería estar en 18.500 el kilo, Viviana de San Francisco. Bueno, según una calculadora de inflación. Estamos bien, estamos bien, casi 20, 18. 18. Sí. Está bien, Vivianita. Está bien, esa es la guita. Si hay algún carnicero que tiene el kilo de carne más barato, me lo cuenta, loco. El carry de nuevo, salió el flan. Mañana viene mi cuñada a comer y la esperamos con este flan de huevo. Espectacular, mirá la pinta que tiene. A ver.
1: ¿Tiene pinta? Porque a veces el carry dice, mirá la pinta que tiene, sí, y no tienen tanto.
0: Se le quemó un poquito,
1: no,
0: Carly.
1: Bueno.
0: Carly. Te fuiste al baño en un momento que tenías que sacar que tenías que sacar el flan. Carrie, pobre tu cuñada. Yo que tu cuñada cambio los planes.
2: De vida injusta.
0: ¡Colorete! En el año 2022, Belgrano campeón. Instituto gana el reducido. Los dos a primera división. Argentina campeón 2026. Belgrano campeón. Argentina a la final. Instituto en carrera por la Copa Argentina. Vamos que se puede, Gloria querida. Vamos a Argentina. Primero el domingo. Bueno, ya empezamos la coincidencia. Ya empezamos la coincidencia. Colorete, acá el León, elaborando con la Chueca, Quiquino Churqui, el Santi, Poneno Mari por Cachumba. Colorete, seguimos en la cosecha en Corralito, los muchachos que están en la cosecha comiendo alguito también. Los chicos de Stucher, estamos trillando maíz en la zona de Monterreal, o terminando de comer un corderito en la casilla. Decirle al gordo Pocho que lave los platos, que no se haga el boludo. Bueno, bueno. Hoy te toca a vos, gordo Pocho, Hoy te toca a vos, hermano, Ya viene la ensaladera, te quiero con ritmo, para el...

0: Argentina también, ¿no, Núñez?
1: Hoy tenemos Copa Argentina, sí, San Lorenzo contra el Deportivo Riestra, 18:45, 21:45 River contra Aldo Civi. Vamos a estar repasando posibles formaciones.
0: Bárbaro, señoras y señores, 14:17 minutitos. Ya viene la peña, también en un ratito nada más. Ya viene Uriel a las 6 de la tarde a la radio. No viene Nelson porque Nelson parece que está en Nueva York, parece.
1: Qué bien.
0: Sí, lo vi a Nelson. Bien, muy, muy, muy mundialista Nelson,
1: ¿eh? Sí, sí, sí. Lo vi metido.
0: Sí.
1: Y hace rato, ¿no? Que está.
0: Y yo lo vi un par de partidos.
1: El,
0: sí.
1: Por ejemplo, el de Cabo Verde.
0: Sí.
1: ¿No estaba ya? Me suena. Miami.
0: No sé, en el de Cabo Verde.
1: Si no fue ahí,
0: estaba,
1: fue Egipto.
0: Capaz que estaba, sí. En el de. Bueno, sí, está en el Mundial.
1: Qué lindo.
0: Está ahí. Ya tenemos la embajada cuartetera en el Mundial, queridos amigos. Firme desde el primer minuto, la Mona Jiménez, hasta el último, ¿eh?
1: Muy bien.
0: Hasta el último.
1: Debe ser.
0: Preparándose para ir al MetLife de New York. Próximo domingo, 4 de la tarde jugamos, ¿no?
1: 4 de la tarde jugamos.
0: ¿Y los trastes rotos cuándo juegan?
1: Es para mañana a las 18 horas.
0: Ah, porque mañana tengo la final de la trampa.
1: ¿A qué hora?
0: En el campo, a las 3 de la tarde.
1: Ah, no vamos a ver, capa.
0: ¿Por qué?
1: Voy a otra final.
0: ¿A qué vas? Ojo que si vas y pasa algo, te van a. Ojo, no nos crucen por los
1: no
0: dos.
1: Voy, ¿eh?
0: ¿Eh? ¿Pero a dónde vas vos? ¿A dónde vas?
1: Una final femenina.
0: Sí. Bueno, mira qué lindo.
1: Sí, sí.
0: ¿Qué juega tu señora en la final?
1: No, dice.
0: Ah, no.
1: No
0: el equipo
1: un
0: de
1: partido.
0: No, no es partido.
1: No, es el.
0: ¿A qué hora vas, más o menos? Por las dudas, si pasás por el buffet,
1: no,
0: capaz que salga de la radio y me vaya a comer allá.
1: Me dijeron 15 y vamos juntos.
0: Vamos.
1: Llévame. Invítame algo ahí en el almuerzo.
0: La puta madre. La final más cara del mundo. Vos podés creer, no me salvo nunca.

0: que vos buscabas, colorete en Humboldt, Santa Fe, 15.500 el kilo de costilla, dice Gustavo. Bárbaro.
1: Muy bien.
0: Gracias, Gustavito. Colorete, gracias a Dios, acá esperando lo mejor de la semana, tu peña, para arrancar la previa, para el domingo, para el día del cumple. Saludo a mi hermano y amigo Daniel Máximo Tula, otro excombatiente de Malvinas que tenemos en Barrio Oña. El otro es José, el Pelado Juárez. Estos también, bueno, ya está. Aguante la Teoña y la peña de Colorete, dice el amigo Carletina. Elijo creer en el mundial pasado, el Aldo nos pagaba lo mismo que nos paga ahora en la obra, el Yayo de Liceo Tercera, no me diga.
2: No estamos claros. Claro.
0: Así que elijo creer. Bueno, Yayo querido, si el Aldo les paga lo mismo, salimos campeón entonces. Vamos por comer con la familia en la cantera, una mila y los papas al disco con grosso de choncho. Y me mandan la foto, no sabe lo que son esa milanesa y las papas al disco allá en la cantera, los muchachos los viernes, como los odio con toda mi vida. Colorete el Carri, si no se come la galletita, se ruega con el papel.
2: Bueno.
0: Toma,
2: familia,
0: toma café con leche con palito bombón helado.
2: Raro. No sé yo. Y después hace un flan.
0: Hay gente rara en el mundo, qué sé yo. Acá caminando los 20 kilómetros para cumplir la promesa con su compañía, dice Daniel. No me diga. Bien, Danielito. Vamos, que no decaiga. Arriba. Hoy es el día del tatuaje.
2: Ah, muy bien.
0: Día Internacional del Tatuaje.
2: Que vos le mostraste el tuyo a Martín.
0: El que le mostré a Martín Palermo. Mirá, Martín, este sos vos, Martín. Se le caen las lágrimas. Nada más que no se ve en el video.
2: Sí. Ah, estaba emocionado, Martín.
0: Hoy es el día del helado de durazno.
2: No me gusta.
0: No, vos sabés que yo me encanta el helado de agua, por ahí, viste, le daba el helado de durazno, pero nada, prefiero un ananá. Prefiero.
2: Una nana.
0: Una mandarina, prefiero un pomelo rosado, más allá del limón, que el preferido mío, viste. Sí. El otro día fui al... Sí, todo fruta. En el FanFest quise tomar un helado de limón y terminé uno de chocolate. Porque no había helado de limón.
2: Bueno, bien, al fin.
0: Viste que está la historia ahí que Tobitito iba a pagar el helado.
2: Va. ¿Y? Sí, lo pagó.
0: Sí, bueno, justo paga los helados que no me gustan. Venía, viste, esos que son de la máquina. Que quedan enrulados así.
2: Sí, sí, como los de la casa de comida rápida.
0: Claro.
2: Sí.
0: Y venía con crema. No, a mí no me gusta. Y bueno, pero el de chocolate me gustó.
2: Claro,
0: el de chocolate, porque a mí el chocolate me gusta en todas sus maneras, en todas sus formas y en todos sus sentidos.
2: ¿Pero el de crema no te gusta o preferís otro?
0: El helado de crema y el chocolate, papi.
2: Ah, o sea, accediste.
0: Pero no toda mi vida comí limón y chocolate yo.
2: No, crema. Viste que dijiste que no te gusta el helado de crema.
0: Ah, no, el de crema americana, no. Crema americana, no, si hay un hay un helado,
2: sí.
0: Un gusto de helado que odio con toda mi vida es el helado de crema americana. Y de ahí sumale vainilla también. No me gusta nada.
2: Nada.
0: No. Bueno. No. Viste que te dan el brownie. El brownie nunca me gustó. El brownie con helado de crema. ¿Y por qué no te metés la crema?
2: No.
3: Re loco delirio que vas a volver. 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
0: Un plan con dulce leche, loca. Dale. Tráeme dos cucharas y lo comparto.
2: ¿Estás así?
0: Porque me ponen nervioso.
2: Te ofrecí un postre, ¿no?
0: Sí, pero tenés que tener helado de limón. ¿Qué querés? ¡Ay, Dios mío, Colorete! Poneme lo mejor del amor. Se da cuenta que Messi le canta a la Copa del Mundo. Bueno, bárbaro. Muy bien, qué lindo.
2: Ya, ah, gente. Claro.
0: Sí, hoy es el cumpleaños del Tano Romero, Le mandamos un saludo al Tano, que va a estar el sábado en la sala ahí con el Claudio. Vamos por un temita el Tano, saludándolo al Tano. No pregunto cuántos, porque la verdad que no sé. El hombre que se come la triple milanesa, ¿sabías vos, no?
2: No, triple milanesa.
0: Claro, la vieja le hace milanesa y la pone las tres.
2: Sí.
0: Como si fuera una hamburguesa triple, pero en vez de tener el pan y la panceta, todo, le pone tres milanesas juntas y las cortas.
2: Fue Sorprendeme hace relativamente poco.
0: Hace un tiempito hicimos Sorprendeme. Tano tiene unos temones, mamita querida.
2: ¿Hicimos, dijiste?
0: Hicimos. ¿Vos? Y si yo le doy la idea a Waldo, ¿o vos te crees que?
2: ¿Vos estás en la selección?
0: Si le diste el tema, le digo, toma, engancha esto.
2: ¿En serio?
0: Todo el mundo cree que Waldo. Mirá. Acá tenés dos hojas, toma, engancha. Y ahí va.
2: ¿Así?
0: Empalma uno con el otro, con otro.
2: Le tira los audios, está chupado.
0: Y ahí está. Y después la flores, ¿quién se las lleva?
2: Waldo, pero yo me parecía lo correcto.
0: Yo trabajo en las sombras. Mi humildad es más grande que yo.

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0: se nos fue el amor. Colores, te ponemos temita para levantar el ánimo. Soy una boluda. Me enamoré de un tipo que hoy en día ni se acuerda de mí. Estoy sufriendo, Colorete, no quiero más eso. Dale, amo tu energía, dice Vane. Mira, casualmente se nos fue el amor de la Pepa, con qué locura. Perdón. No, no, lo leí recién, pero bueno, no lo va a ayudar para nada. ¿Qué pasa? Mi amor, ¿qué pasa, mi vida? Estamos a punto de jugar una final del mundo. ¿Pero qué hace con semejante estropajo ahí de novio? ¿Qué? Pero contame algo más, te quiero ayudar.
1: No gastes energía.
0: No gastes sino... energía en ese, claro, en ese papanata. Pará, Vanessa, pará. Pará, contame algo más, Vanessa. Tengo alfajores acá que me trajo, está buenazo. Gabriel.
1: Sí, Gabrielito.
0: ¿Cómo? Vos, nosotros, cuando este guaso sea como Guaymallén.
1: Claro.
0: ¿Viste?
1: Vamos a decir, es nuestro amigo.
0: No, vamos a decir, nosotros tuvimos los comienzos.
1: Ah, sí.
0: Acá, cuando este.
1: Un poquito de acciones ahí.
0: No, acciones y también un centro.
1: Sí,
0: un centro económico,
1: sí,
0: que nos tire,
1: sí,
0: ¿no?
1: Por supuesto.
0: Ha cambiado ahora, tiene caja propia. Sí. Alfajores regionales, elaborados con exquisitos manjares de la zona.
1: Oh. Claro, cada vez que nos trae
0: alfajores,
1: viene con algo más.
0: No. Ha cambiado el packaging.
1: Claro.
0: El tipo está impresionante. Mira, tengo una cajita. Mira qué bien le vendría, por ejemplo, a Vanessa para darle un poquito de dulzura.
1: Claro.
0: Porque está enamorada.
1: Sí. A ver. Que se ponga a ver películas de amor, por ejemplo.
0: No te trates mal, porque ella se trata mal. Ella se trata mal. Soy una boluda, me enamoré de un tipo que hoy en día ni se acuerda de mí. No. No sos eso. No, vos sos muy importante, Vanessa. Vos sos una discípula mía, porque yo, los románticos nos enamoramos.
1: Es romántica. Y...
0: claro, es romántica. Vos que elegiste creer, como todo el mundo está con eso.
1: Claro,
0: elige creer.
1: Eligió creer.
0: Estás creyendo en un papanata total.
1: Estás creyendo en Bélgica, por ejemplo.
0: Claro. Estás creyendo, qué sé yo, que Cabo Verde le iba a ganar a Argentina y iba a salir campeón del mundo. Bueno, o que Bocinha iba a ser el arquero del Mundial.
1: Claro, no.
0: Que casi lo es, pero bueno.
1: Sí, claro.
0: Qué sé yo.
1: Orlando Gil.
0: Claro, qué sé yo. No sé, a ver. No, Vanessa. Algo pasa. Tenés que contarnos algo más. Corta todo, anda cortando ya,
1: Y pero si dice que no le da ni la hora el otro. ¿El otro ya cortó?
0: No. El otro es un papanata que no le da nada porque ella se enamoró de la persona equivocada.
1: Uy.
0: Pero.
1: Un amor no correspondido.
0: Ella quizás le dé todo y el otro anda a saber dónde está. Narnia, calcula. Un tipo ni se acuerda de mí. Capaz que en una de esas. O están de novio y es poca onda, o está. No, tiene que estar de novio. No.
1: ¿Vos decís que es el novio el que no se acuerda de
0: ella? Sí, para mí tiene que estar de novio. No quiero leer más este mensaje, Vanessa.
1: ¿Con quién se queda el perro?
0: Claro, ahí está el tema. Así que, bueno, qué sé yo. A ver, ¿con qué te podemos parar? Déjame pensar.
1: ¿Pero vas a tirar algo abajo? ¿Tira algo arriba?
0: No, déjame ver si la podemos ayudar. Espera.
2: Qué lindo cantarte así, amor.
0: A ver, quiero ver si este es el indicado, a ver.

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0: Ahí está. Alguien, en ella, ella debe confiar en alguien. Y le cuenta las penas de este tarado.
1: 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Vos, si este me llamas.
0: Bueno, mí, no.
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2: hablar de la radio.
0: Claro.
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0: Ahí está, Vanessa.
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0: Llora, Vanessa, llora.

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1: Así que te... Estoy tratando de ayudarlo un poquito a Vanessa.
2: No sé si la historia de la canción fue la mejor para el momento que vive Vanessa.
1: Bueno, a ver si te pongo yo con esto, Vanessa. A ver, a ver. Qué sé yo, Van. No me gusta leer esto. Rosario, vieja. ¡Ey! Acompáñame.
0: Ya, bueno. Recuerdos que no voy a borrar.
1: Bueno, ven que ella está enamorada.
0: Personas que no voy a olvidar.
2: Pero hay que olvidarlo.
1: Bueno, pero para, escuchá. Escuchá la letra.

0: Son dos.
1: Hay dos caras de la luna, ¿viste?
0: Sí. Prefiero que sigamos, mi amor, presos de este sol.
1: Porque ella es como que ella es que debo, intuyo yo.
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1: ¿Y porque no habla de amor también esto o no?
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1: Bueno,
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0: El tiempo nos ayuda a olvidar.
1: No, bueno, está bien. ¿Qué sé yo? Bueno, no sé con qué la podemos. Yo, no están encontrando los chicos. A ver, chicos.
3: Vamos todos.
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1: No, pero.
3: Que no se lo merece, Roberto. ¡Hey!
1: Estamos ayudando a Vanessa.
3: Todos me acompañan, gracias.
1: Se enamoró de un tarado que no.
2: 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La zapa de Ramírez,
1: ¿no? Ya viene Ramírez, sí.
0: Canción desde el principio al fin. Quiero rozarme en tus labios y ser tu carmín.
1: Claro, no.
0: Ser el jabón que te suaviza, el baño que te baña.
1: Esto vendría a ser de un candidato para ella, claro.
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2: 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Todas son hablando bien de otra persona.
1: No sé. Chicos, tratemos de ayudar a la Vanessa, porque se está colgando del puente de circunvalación.
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1: Ah, ahí está.
2: A ver.
1: Ahí está, mira.
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2: No. Está por matar, Vanessa.
1: No.
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1: Bueno. Escucha, no estaríamos encontrando la medicina adecuada, Vanessa.
2: Perdón, Vanessa.
1: Pero anda contándonos algo más para ver si podemos encontrar ante las 5 algún método para ayudarte.
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2: 6 y un 4.
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0: siempre te escucho, es la primera vez que te escribo, un gusto de escucharte. Me llamo Raúl, te digo que soy de Racing de Córdoba y esta tarde ganamos, dice Raúl. Contame todo, Núñez.
1: Bueno, sí, esta tarde estará jugando Racing visitando a Mitre de Santiago del Estero. Viene bien Racing,
0: viene bien el Chapito Colioni,
1: sí,
0: ¿eh?
1: Ha levantado y ojalá que sea también esta tarde, y por qué no una victoria para ya empezar a mirar de nuevo el reducido, donde ya hace varias fechas que no está.
0: Bueno, turbulenta las últimas semanas de Racing, al final...
1: Creo que está acostumbrado el hincha de Racing a cierta turbulencia constante.
0: Turbulencias dirigenciales.
1: Es como un viajero frecuente que ya no se asusta con la turbulencia,
0: claro,
1: el hincha,
0: claro,
1: de Racing.
0: Claro, claro,
1: es siempre como que está va, medio...
0: Siempre hay quilombo, sí, bueno. Sí, sí. Aquí, viste, que era... Yo me acordaba de las declaraciones del presidente de Racing, que lo convenció a Ricky Centurión y cuando le dijo, miró cuando demos vuelta en el Chato, en el Kempe, bueno, no dieron vuelta
1: a
0: ningún lado.
1: Era una bomba de tiempo, uno quería equivocarse, uno quería que le vaya bien a Ricky y a Racing, pero era una bomba de tiempo y se terminó confirmando, terminó explotando. De hecho, fue muy feo la forma donde se termina todo, porque hubo un entredicho
0: entre ellos.
1: Ricky, el hijo de Manuel Pérez, el propio Manuel Pérez, entonces no estuvo del todo prolija la situación.
0: Bueno, 14:59, saludito para Leo Luna, que se pague la cerveza color. Te escuchamos desde James Craig, saludo para las chicas del Rancho Restó. Como no, le mandamos un besito grande, por favor. Me lo tienen al gordo Irusta ahí, le habilitan el fiado de parte mía, Colorete, pega la vuelta de Pimpinela, el tema para Vanessa. Claro, Colorete, ponele esquizofrenia de monada, es el tema justo, dice Gustavo de Tierra del Fuego. Qué lindo, Colo, quiero escuchar tus enganchados, ¿dónde los puedo escuchar? Todos, me encantan tus cantos. Bueno, María Rosa, no, acá ponés la radio todos los días y siempre te sorprendo. Colorete, estaría bueno que dejes de imitar a Charango y tengas tu propio estilo, ¿eh? Una cosita más, trata de entonar un poquito, por favor. Enorme abrazo, Raúl de Orlando, Florida. Ah, míralo vos, qué lindo. Colorete, pobre la Vanessa, te quería escuchar cantar a vos y estar rumbo a la ferretería a comprar metros de soga. No, a mí me gustaría que Vanessa nos vuelva a hablar. No sé si estará en estos momentos escuchando, si habrá escuchado.

Lorete, les cuento que con mi hermano el zurdo Mercado ya compramos un vacío de vaca, un matambrito de cerdo para el domingo y los Pelusa tenemos fecha libre. Marcelo el Cuervo, vamos a Argentina y los Pelusa, carajo. Posdata, esperando a la peña para ir juntando sed. Posdata 2, a Vanessa, que cuente con un servidor. Si lo que quiere es vengarse, hablale bien de mí, Colorete. Muy bien, Vanessa, comenzaron las ofertas.

0: preventiva. Y nos vamos yendo. Estoy tratando de buscar a Vanessa en el mensajero, pero no ha llegado. Qué lástima.
1: Una de
0: lo que hemos hecho por ella. Pero bueno, sí. Bueno, no importa. Bueno, una después de... no te quejes si el otro no te acuerda de vos, Vanessa.
1: Claro, sí.
0: Jódete ahora,
1: Sí. No, pero pará, que ya va a aparecer.
0: Ya menos que.
1: Una de último momento. Sí. Una muy buena noticia para el fútbol. Gana el fútbol. Solo 17 minutos de entretiempo. Confirmó FIFA que no habrá entretiempo de media hora como sí fue en el Mundial de Clubes y como parecía que iba a ser este.
0: Estaba contando Silvinita que hoy había media hora, habían tenían programado media hora de tipo showball, ¿viste? Sí, no
1: era
0: esto, fútbol.
1: Era lo que se esperaba, ¿eh? Claro. Desde hace rato que la información era entretiempo de media hora. Bueno, la FIFA confirmó solo 17 minutos de entretiempo. Se hablan de 11 minutos para los shows musicales. Ajá. Es decir, todos esos artistas que están en la grisa, que son impresionantes todos, se van a repartir entre 11 minutos.
0: Repartime un poco.
1: Ahí los buscamos a todos, pero así de memoria. BTS, Shakira, van a estar Coldplay, va a estar Justin Bieber, se me están escapando dos o tres, pero todos así a esa gama.
0: ¿No tenemos ningún argentino?
1: No, ni argentinos ni españoles.
0: Ah, por las dudas. Equitativamente la FIFA. Muy bien.
1: Sí.
0: Muy bien.
1: Se podría sumar uno por lado, digo yo.
0: El tema
1: es quién sumamos.
0: Y la Mona, si lo tenemos allá.
1: ¿La Mona?
0: Y claro.
1: Estaría bueno, ¿no?
0: Y que cante con pistas y total, y hacen mímica todo.
1: Y eso suman a Aitana.
0: ¿Quién es Aitana, che? Perdón.
1: Que me gusta tanto si me mira mientras canto.
0: Ah, no, yo lo sumaría a Julio Iglesias, lástima que ya está retirado prácticamente. Bueno, sí.
1: 11 minutos de show musicales y otros 6 para armar y desarmar escenario. Así que 17 minutos en total el entretiempo de la final. Por suerte.
0: A las 10 de la noche vamos a estar todavía.
1: Mucho más parecido al fútbol, ¿no?
0: Claro, totalmente. Colorete, estamos en la playa de Barcelona. El Fórum se llama Tomando Mates y Escuchándote. Esperando el domingo, viviendo en tierra hostil, España. Saludos para Cecilia, que es mi señora, que está aquí también al palo con la popo. Y un abrazo grande para todos nuestros amigos argentinos. Señores, nos vamos a la música. Preparamos ensaladera. Viene Ramírez. En un ratito la peña. Colorete. Colorete, decile a esa que la quieren consolar a la Vanessa que Gustavito tiene las flores de Argentina para que le lleven y queden de 10. Ah, Gustavito, el florista. Y me manda acá unas flores celeste, estas flores blancas.
1: Ay,
0: las flores de Argentina.
1: Qué lindo.
0: ¿Cuánto saldrá el ramo que me manda Gustavito para ir que los muchachos vayan preparándose? Por favor. Colorete, ayer gané entradas para la batalla. ¿Se retiran en la radio? No, Ale. Se van directamente con el documento a la mismísima Sala del King.
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0: Ay, no tenés. Este. Ah, no. ¿Este era el que me había pedido?
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0: ¿Este era el que le había pedido para Vanessa? A ver. Por ti.

0: capaz que era este el tema que me pedían para Vanessa. Claro, escuchalo bien.
1: ¿Estás demente?
0: No, ¿era Vanessa esa? ¿Qué pasa?
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0: Viernes, fin de semana. Joda. Y para activar, le metemos power con la ensaladera.
1: Bueno, momento de ensaladera.

para el domingo. Estamos de vigilia. Estamos de vigilia, señoras y señores. Las heladeras, por favor, las heladeras que tengan lugar para todo líquido que se guarde ahí, por favor. Vamos, señoras y señores, que vamos preparando la ensaladera. Y arrancamos con Yerba Brava, porque dice Negro Matador, tiene que estar la cumbia de los trapos. Y sí, papi, tiene que estar la cumbia de los trapos.

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1: Me voy ahí, me voy. Acá, me voy con este, con los Cadillacs. Los fabulosos Cadillacs. El quinto centenario me lo pide Luis Rodríguez.

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1: Ya viene Ramírez, en un ratito, pero antes vienen los coleguitas con el tema que se llama Los Tipos. Me lo pide Sergio Córdoba y suena...

0: Ladera del Colo.
1: Y ha llegado el momento, oh, hacía tantas ganas de escuchar lo que tenía. Dios mío, ¿qué habrá preparado para hoy? Señoras y señores, el mismísimo Ramírez. Ramírez y la yapa de los viernes. Ramírez nos trae Nelson de la Olla, la banda chula. Me gusta el título, digo, gente seguramente centroamericana, gente, qué sé yo. Nelson de la Olla y la banda chula con esto que se titula Pirulo. ¡Apa! A ver...

0: Bueno, Wendy.
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0: Señoras y señores, pasó la ensaladera del viernes. Excelente programa. Saludos para los chicos de Multicorp, siempre presentes. Colorete, mi veredicto. Primer tema parecía que iba a ser un ensaladerón. Segundo y tercer tema fueron una reverenda garcada, pero tuvo que llegar el osito de peluche de Ramírez y poner semejante bodrio. Aclaro, osito de peluche, porque tiene cuatro patelanas. Bueno, bueno, el cara de Cruz de Ley.
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0: Te salvó el primer tema y el piado de Ramírez, un 8 le doy. Bueno, bárbaro. Colorete, pásame. Pásame la dirección de los directivos de la radio, los oyentes, para ir con Rosper y Mamú, la Chancho, el Conejo y todos. No puede ser tan cucú de no dejarte en el Mundial. Si vos sos la voz del pueblo, Colo, vamos que el domingo festejamos de nuevo. Si el Diego así lo quiere, dice José. Una gana de salir con el último tema, me bailé todo, espectacular. Hoy se sale, dice Silvia. Colorete, lo de Ramírez es sublime. En la casa están dando besos. Bueno, bueno. No fue una ensaladera ATR que emocionó. Creo que la salvó el cucú de Ramírez y el primer tema. Bien de cancha, 7 le doy. Vamos Argentina el domingo, dice Luquita. Colorete, el tema que eligió Ramírez lo sabía hacer Norberto y Alcalá cuando estaban con Giancarlos. Bueno, está cambiando de tema, estoy chochazo porque el jefe nos dijo que si Argentina sale coso, el lunes tenemos el día libre y pago. Nos salvó la siesta Ramírez, gracias, dice Romina.
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0: ¡Qué lindo, qué lindo, qué lindo, qué lindo, señores, qué lindo! La ensaladera de los viernes. Ya viene la peña, falta poquito. ¡Vamos! Ensaladerón. Uno menos, decirle a Ramírez que a ella. Bueno, bueno, dejá, pobre Ramírez. Colorete, ¿qué más tengo acá? Te salvó el primer tema, Color. ¿Cómo no te quedaste allá en el Mundial? Vos y Ramírez, los guachos de Villa Cornu. Gracias, querido. ¡Qué lindo! Para Julián, gracias por la foto. Saludito para la banda de la Bernardita. Los chicos de Capilla de Citón, que me saqué una foto con Julián. Ay, qué pedazo de facha que tengo, Dios mío, papi. Nah, estoy hecho un Dios mío, papi. Fui a Manhattan ayer, mira cómo me dejó el machi, mira. Qué cosa va. Bueno, loco, espectacular. Ensaladera de viernes, como todos los viernes. Y en un ratito, la peña con sentimiento.
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1: Sin ti. Sí, hoy es el día de corregir el camino equivocado. Así que, pibe, estás a tiempo, ¿eh?
2: No, bueno, ¿por qué?
1: Y digo, por las dudas, si tenés algún camino equivocado, corregilo, pero bueno, hoy. Bueno. Ya mañana es tarde, ¿eh? ¿Quién? ¿Quién inventa?
2: El 17 de julio del año que viene.
1: Claro,
2: lo puedo corregir.
1: Corregir el camino equivocado. ¿Cómo hace, Paco? Ya está en el medio del camino, te tenés que pegar la vuelta. ¿Sabes lo que sale eso? Disneyland abre sus puertas.
2: ¡Epa!
1: En el año 1955. No es lo mismo que Walt Disney World.
2: Ah, este es
1: una
2: la...
1: cosa es Disneylandia, otra cosa es Walt Disney World.
2: Este es el más viejo, este el que es está en Los Ángeles.
1: Sí. Fíjate después por las dudas, pero bueno.
2: Me pareció un sí bastante sacado de encima.
1: ¿Eh?
2: No, cuando me dijiste que sí, digo este.
1: Sí.
2: Sabe.
1: No, sí. Pero fíjate si es el más viejo. Creo que sí. ¿Sabe quién nace en un día como hoy, en el año 1932? Este no lo saca.
2: A ver.
1: Este no lo saca, ¿no? Joaquín Salvador Lavado.
2: No conozco a nadie con ese nombre.
1: No. Es imposible hacer un poquito de memoria. El diario, la última página.
2: La última página estaban los crucigramas.
1: Sí.
2: ¿Alguna que otra historieta?
1: Sí.
2: Mafalda.
1: Joaquín Salvador Lavado es nada más y nada menos que Quino, el creador de Mafalda.
2: Vamos,
1: sí, señor.
2: Todavía.
1: Oriundo de Mendoza. Sí, señor. Ahí está. Grande Quino, querido de mi vida. Me encanta Mafalda. Claudio El Piojo López también está cumpliendo años hoy, ¿eh?
2: Mira.
1: Nació en el 74. Tiene 52 años.
3: Vamos,
1: ¿eh?
3: Sí, con lo nuevo.
1: Así que... Lo que se viene. Qué rápido que estoy. Muere Juan Manuel Fangio, quíntuple campeón mundial de Fórmula 1, de los deportistas más emblemáticos, sí, de la Argentina.
2: Sin duda.
1: Y más queridos en el mundo. Moría en el año 1995. Hay que manejar a las 9 y 10.
2: ¿Perdón?
1: Agarrás el volante.
2: Sí.
1: La mano izquierda en el 9 y la derecha en el 10. Es un reloj el volante. 9 y 10.
2: No me digas.
1: Así se maneja.
2: ¿En serio?
1: Así hay que tomar el volante cuando uno maneja, lo dijo Fangio, y Colorete maneja 9 y 10.
2: Mira.
1: A las 9 y cuarto agarré la primer cuba y pasé de largo.
4: Cuenta la leyenda popular que hace unos años, en la villa de una gran ciudad, nacía Chico Malo.

Para todos esos amores que dicen ser prohibidos. Y para todos esos que no pudieron ser. Esto dice así.

0: ¡Qué lindo, señores! Ahí estaba el Ulises con la Tini, que debe estar contenta porque su prometido va a jugar la final del mundo nuevamente, ¿eh? Así que debe estar los besos.
1: ¡Ah, ya!
0: ¡A la lala, eh! Nada de otra cosa porque hay que estar concentrado.
1: ¿En el banco?
0: Sí. Yo creo que tiene que entrar como el otro día.
1: Qué bien que entró.
0: Sí, y tiene que entrar Otamendi también como el otro día.
1: A cabecear.
0: Y
1: Nico González.
0: Y Nico González, que no todavía llega a convencerme del todo, pero me gusta.
1: Pica perfecto es a Messi todo el tiempo.
0: Soy muy exigente, ¿viste?
1: No,
0: soy
1: muy exigente. Sos el único, ¿eh? Sí. Creo que la gran mayoría lo detesta.
0: No. Pero... yo me gusta porque tiene pique, va, viene, se mueve, el tipo... Es falta un envión más.
1: Hace el movimiento sin serlo, ¿eh? Sí. Sin serlo, hace el movimiento que le hacía Jordi Alba a Messi. Sin serlo, Jordi Alba, un crack. Nico González todavía no, pero le hace ese movimiento de picarle y Messi lo entiende al toque.
0: Este Mundial ha dejado una nueva selección de mujeres.
1: ¿Perdón?
0: Ya no hay más Antonellas, ya no hay más...
1: ¿Quién manda la batuta?
0: Y creo que está la batuta ya está cambiando el trono, ¿eh?
1: Sobre todo se fue la de Di María. Ese era muy fuerte.
0: No, pero estamos hablando de belleza. Di María corre.
1: Estaba hablando de liderazgo en el grupo de mujeres.
0: No, yo estoy hablando de la de
1: la belleza.
0: De mi romanticismo. Ah, bueno, mi profesionalidad.
1: Sí. No sé si es tan romántico.
0: Está, me parece que tomando la posta la mujer de Licha Martínez. Me parece que está ahí.
1: ¿Sí voy a decir? La de Licha.
0: Espérate que hay otra que no me acuerdo quién era, la mujer de quién. Me parece que estamos ahí, sí, ya creo que Antonella está en mitad de tabla para abajo.
1: Y así novedad está la de Senesi.
0: No, bueno, Senesi sí, pero es extranjera. No, lo vamos a poner en el rubro. Lo vamos con otro. Pero estamos ahí, me parece que estamos viendo una nueva camada.
1: Sí.
0: Así que, bueno, nada.
1: ¿Está bien?
0: Sí, ya está bajando el liderazgo de Antonella, el reinado.
1: El reinado de Anto.
0: Pero
1: será la reina por siempre.
0: Ella será la reina por siempre.
1: Sí.
0: Es la que aguanta,
1: sí.
0: La que está siempre,
1: sí.
0: La que llora, la que hace palma, la que grita, la que goza. Qué lindo que es Antonella. Va siempre a la cancha acompañándolo a su marido, que está pasando un momento difícil, familiar. Vamos, Antonella,
1: vamos,
0: todavía.
1: Anto.
0: Que no decaiga, vamos todavía. Vienen las otras ahí. Bueno, pero ella es ella. Antonella es Antonella.
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0: Pura de acuerdo con Lorente final.

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0: cuénteme de una promesa muy especial, mi querido Núñez.
1: Se llama Guido Focaccia. Qué rico, ¿no? La focaccia.
0: Ah, cómo me gusta la focaccia. Me encanta.
1: Espectacular.
0: Me encanta la focaccia en todas sus formas y maneras. Pero como poco focaccia porque no sé.
1: Y sí, se consigue poco.
0: Se consigue poco.
1: Sí, no es de...
0: Hay que darle la focaccia. Vamos, más focaccia, muchacho.
1: Un amigo hace focaccia casera.
0: ¿Y no, por qué no trae algún día?
1: Voy a traer. Sí, encima es oyente, el amigo Luquita.
0: Bueno, Luquita, nos gusta la focaccia, papá. ¿Qué estás esperando?
1: Ya le voy a pedir.
0: Sí.
1: Te decía, se llama Guido Focaccia y decidió prometer...
0: Sí.
1: Muchos hacemos promesas, ¿no? Durante los partidos, más cuando se complican.
0: Sí, sí, sí, sí, sí, sí. Sí, en el Mundial también. Yo hice la promesa de los fideos al disco, lo cumplí. Tomó un tiempito porque no se fabricaban.
1: Sí.
0: Los Forati, después los turquitos me lo regalaron.
1: Calcula que llegué yo.
0: Y bueno, y comimos.
1: Bueno, cuestión, esto puede ser una comida, como decís vos, ir caminando a algún lado. Un tatuaje. Bueno, este último fue. Un tatuaje, vos dirás, el escudo. Vos dirás, el empate de Enzo, el cabezazo de Lautaro.
0: Cabezazo de Lautaro, el empate de Enzo, el gol de tiro libre, que el mejor gol de la Argentina hasta ahora fue el de Julián Álvarez, me parece.
1: El de Julián,
0: que
1: muy
0: le pega
1: lindo.
0: De afuera, sí. a los Gianola. O el de Enzo Fernández, estoy entre esos dos, el que le hizo a Inglaterra también. Porque,
1: para mí
0: porque
1: se lo come un fútbol, poquito el arquero. Sí.
0: En el fútbol hay que pegarle al arco.
1: Sí, por supuesto.
0: Estoy harto de que jueguen al fútbol, sí. de que jueguen.
1: Bueno.
0: Péguenle al arco, yo soy técnico,
1: sí.
0: Y salgo a los gritos, ¡péguenle al arco!
1: Y Unai Simón también hay que patearle.
0: ¿Cómo?
1: A Unai Simón, sí. El arquero de España, también.
0: Y en el cooling break, lo único que hago, le digo, muchacho, ¿y si pateamos el arco? Porque estamos jugando al fútbol.
1: Bueno, o sea, pero también tenés que ver las transiciones,
0: las
1: basculaciones.
0: Me rompe la bola, tanta posición, tanta todo. Pegale, loco, pegale.
1: Cuestión, en todo esto que decimos, no sabía dónde aferrarse el amigo Guido Focaccia, un hincha común, como Guido. Todos nosotros.
0: Focaccia querido,
1: decidió tatuarse... A la señorita Morena Real.
0: ¡Ah! Acariciala, saltala, bailala. No me digas.
1: Morena Real con el Sol de Mayo de fondo.
0: Ajá.
1: Con algún que otro escrito también por debajo. No sé leer bien qué es lo que dice.
0: ¿Y dónde se lo tatúa? ¿En qué lugar del...?
1: Se lo tatúa cerca del tobillo, sería. Un poquito más arriba del tobillo. Y no llego a leer la última.
0: ¿Y que lo parió? Dirá, qué sé yo.
1: ¿Y dirá que lo parió? ¿Qué es eso? Pero Morena Real, con los ojos, su famosa foto de los ojos cerrados, medio beboteando en el sol.
0: Sí,
1: esa foto fue la que se tatuó el amigo Guido Focaccia. Está bien, es el mundial y hacemos locuritas.
0: Qué familia que tenés, Jorgito, más madera. Colorete, vos estás chupando con grab. Uy, para que se me... Mira, para. La nombramos y se me puso en blanco, estaba leyendo un mensaje.
1: Uy, ojo.
0: Para que viene la peña. Para que quería ver este que me decía que está chupando con grapa, a ver qué me quiso decir. Espérate un ratito, ahí estamos. Colorete, no está chupando con grapa, no hay nadie como Chiquita de Dios, Antonella. Y ahí nomás viene Balu Cervantes, la mujer de Enzo. Qué pedazo de Dios a las dos. ¿Y qué dice Fraidora? La mujer de Di María estaba para atrás, para el quilombo era buena, dice el cara de Cruz del Eje.
1: Yo pensé al principio que hablaba de un liderazgo de grupo.
0: No, estamos hablando de la belleza.
1: Sí. Yo estoy con Balu.
0: Ah, estás con Balu Cervantes, cierto, vos estás con Balu.
1: Sí, olvidate.
0: La Anto siempre será la reina por tres motivos. Primero, que está más buena que los centros de Messi.
1: Mira.
0: Segundo, baila la cumbia de los trapos. Ah, y tercero, salta para no ser inglés. Es todo lo que está bien.
1: Baila la cumbia de los trapos.
0: Baila
1: sí,
0: la cumbia.
1: Un selfie. Poquito de movimiento.
0: Qué lindo. Y baila cumbia también, cumbia Santa Fe.
1: Sí, claro.
0: Qué lindo. Bueno, saludito para los mejores compañeros de los viernes. Noé, Andrés, Germán y mi Maruchita. Los chicos del Centro de Instituto Traumatológico. Bueno, están escuchando desde el quirófano, ¿eh? Porque si se van a operar, se van a operar con alegría. Muy bien. Así me gusta.

0: Señores, nos vamos a la música. Se viene la peña de Conorete. Ya regalamos enterraditas para la Pepa en el Quality el sábado. Colorete, querido, escuchate esto. Grabalo, filmalo y guardalo.
1: A ver.
0: Si Argentina sale campeón, le pido matrimonio a mi novia. Aclaro que ya lo he hecho y por cosas de la vida no se dio. Ella en su momento me dijo que sí, pero ya que estamos ahora lo vamos a hacer bien público. Se llama Alejandra. Desde ya están todos ustedes invitados. Ahora depende de la Argentina, ¿eh? Dice Jonathan. Bueno, bueno. Gana Argentina y el lunes te queremos pidiéndole matrimonio a tu novia, sí, acá en la radio, querido.
1: Y mira que si me invitaste, yo voy, ¿eh?
0: No, no.
1: Y
0: nosotros
1: la
0: vamos.
1: Libre.
0: No, no, no, no. Nosotros vamos, no pagamos tarjeta, nada. Somos los anfitriones nosotros, ¿eh? Colorete, ¿por qué no lo llevan a amigos de artistas a cantar el himno? Afina bien, oh, imagínate.
1: No, porque
0: lo,
1: es chileno, por suerte es
0: no,
1: chileno.
0: Gracias, no, gracias a Dios, chileno, es chileno el impresentable ese, no, no, no. Colorete, ese loco se tatuó Morena Real, pero los Jaimitos, según el reel, se tatuaron a Lautaro en otro lado. Mira el video, no, los Jaimitos están muy buenos. Los Jaimitos están muy buenos, qué lindo. Señoras y señores, nos vamos a la música, ya viene la peña. El canto con sentimiento.

0: Señoras y señores, va a comenzar la peña. Está comenzando la peña. Está comenzando el canto con sentimiento.
1: Vamos a bailar porque la peña ya va a comenzar.
0: Hay que lavar los baldes. Hay que buscar el vale. Y hay que prepararse porque viene el domingo de la final. Señoras, señores, arranca la peña de colorete, peña. Y corazón abierto. ¡Ay, esas palmitas, che! ¡Vamos los guaraníes!

Me parece conocida esa voz.

0: sabor.
1: ¡La patria! ¡Qué lindo, señoras, señores! Y ahora, para mi amigo Blandón, con cariño, el canto con sentimiento. Y me van acompañando con las palmitas. ¡Vamos!

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Con sentimientos, señores, y patriotismo. ¡Vámonos más!

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0: loco. ¡Vamos el domingo! ¡Vamos, Argentina, la puta madre! ¡Vamos! ¡Vamos, Argentina! ¡Argentina! ¡Argentina! ¡Colorete! ¡Colorete! ¡Vamos! ¡Vamos todavía! ¡Viva la patria!
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1: Señoras y señores, y la gente, colorete, excelente. Los temas de folclore, uno mejor que otro. Los chicos de Multicor siempre presentes. Y Curucucha también está presente. Colorete, saludito para mi nieta Maite y Didiamela. Pasé la estrellita por la Euge. Me has hecho llorar, colorete. Y uno acá trabajando, dice nadie. Y bueno, el sentimiento siempre llega. La peña esta vez no fue solo, fue mil puntos, sino que también fue emocionante. Aguante Argentina, dice Franco. Qué diferencia que hay, la tamaño. Vale. Qué bueno escuchar a un artista frente al micrófono y que ejecuta tanta belleza de sonido. Sos el Messi del canto. No te muera nunca, colorete Sorsal. Cordobés. Dios mío. Qué fuerte que es todo esto.
2: Y canta un argentino. Sí. 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
3: Antes, colorete viejo nomás.
1: La gente, Dios mío, me van a hacer emocionar y estoy con la emoción a flor de piel. Hasta las palomas que estaban en la ventana se volaron. No podés. Gonzalo. Se volaron porque no le tiraste una miga de pan, pedazo de amarrete. Colorete, culo, quise cantar esa chacarera con vos, pero me quedé más descolocado que la Euge cuando canta con el queso. Pará, Ariel, pará. Pará, colorete, tu grito es el nuestro. Estamos con Juan en la carpintería, único santiagueño que no duerme la siesta ni toma vino. Increíble, dice. Colorete, el facha de Calera, mandale saludo a la Malena que ama tu peña. Gracias, Malena de mi vida. Qué lindo. Vamos nomás. Chupa buluca antes de cantar, colorete, esta noche voy a tener pesadilla. Qué lindo, Daniel, la gente, le gusta siempre. Pero, ¿verdad? Me gusta porque, viste, dedícate al bordado, sos de terror, Juan, Chubut, presente, ¿qué pasa, papi? ¿Cómo vas a largar con la malagueña? Sos gallego caído del catre. Bueno, porque después venía lo mejor, pedazo de gil, ¿no te diste cuenta? Qué cosa bárbara, qué solo que estoy, Dios. Pipino dice, qué lindo canto. Hola, Pipino.
4: Hola, Pipino.
1: Qué lindo. ¿Qué es tu vida, Pipino? Sí, choreando, y usted está trabajando. ¿Cómo es la historia?
4: Labura mucho, Pipino.
1: Ah, sí.
4: Labura mucho.
1: Sí, dos vasos, se rompí. Bueno,

0: Qué lindo, mi amigo Blondón, el cantor con sentimiento, está contento porque me escucha y se inspira para seguir laburando.
1: Qué grande Blondón.
0: Blondón, un monstruo. Blondón, querido, le mando un abrazo. Blondón, vamos todavía. Qué lindo.
1: ¿Y eso que es de la otra vereda tuya?
0: No, sí, pero lo quiero. Porque tengo un sentimiento mundialista.
1: Tiene la banda roja que le cruce el alma.
0: Pero lo estoy queriendo porque soy argentino yo.
1: Y no sabe lo que es el patio con la pibe.
0: Ah, tiene
1: y con la parrilla.
0: Ah, ¿usted conoce la casa de Blondón?
1: Sí.
0: Ah.
1: No, no sabe lo que es.
0: Bueno, Blondón. ¿Qué está pasando? Si cantas así cuando te chupas, chupate todos los días, culiao. Dice, gracias, Santiago, querido, cómo te quiero, Dios mío. Ay, ay, ay. Bueno, señoras y señores, ha llegado lo nuevo del Príncipe. Tú quebraste mi vida. A ver. Tarde llegó, pero bueno. Tiene mi bendición, por eso lo pongo. Si no,
1: ¿por qué le decís así?
0: Porque llegó tarde, pero bueno.

lindo, señoras y señores, tú quebrásete a mi vida, San. Gracias. Bueno, che, pará, regalamos una entradita para la Pepa el sábado. Ponemos Pepa en el mensajero y nos vamos a Gratarola con Yanola. Dale, vamos, vamos. Mensajero abierto porque ya viste, la peña nos transporta tanto a la otra dimensión que nos olvidamos de todo. Así que ponemos Pepa en el mensajero y nos vamos al Quality mañana. La previa, señores, para Argentina.

0: Estoy en la casa de mi papá Marcos tomando mate y él hace barriletes. Que vayan todos mañana al Parque Sarmiento. Hizo muchos del 10. Hace 25 años que él vende y los hace. Bueno, algo de desacatados pide acá Fernanda, que está en la casa del papá Marcos haciendo los barriletes para vender mañana. Qué lindo barrilete, sí, del 10. Todo el mundo a comprar el barrilete y remontarlo
1: ahí en el parque.
0: Domingo en el parque. ¡Vamos! Parque no, el domingo en tu casa, porque tenemos que ver el partido.
1: Sí, tratemos de...
0: Remontalo mañana y después mañana en el patio de tu casa. Remontalo y déjalo con el viento atado a un árbol, a un palo, algo.
1: No,
0: que siga,
1: decir,
0: que siga
1: ¿durante
0: solo.
1: ¿Durante la noche no se cae?
0: No, a la tarde. Que siga solo durante el partido.
1: Ok.
0: Sí, sí, se cae, se cae. Pero bueno, no importa. Compra moto.
2: ¿Qué se siente?
0: Vamos con la Pepa, loco, que me cuenta mi querido Núñez.
1: Bueno, ¿sabías lo de los anillos en esta final?
0: No.
1: ¿Viste NBA?
0: Sí.
1: NFL.
0: Sí.
1: Que ganan un campeonato y le dan un anillo.
0: Le dan un anillo a los jugadores que salen campeones.
1: No, será
0: que
1: igual.
0: La FIFA va a ser lo mismo. Oh, Dios mío.
1: Sí, señor. La FIFA.
0: Si te tiran un pedo en una bolsa, lo hace la FIFA también.
1: Pero para, porque todavía.
0: Me pongo loco.
1: Todavía no te conté todo. Bueno. Y con lo que me falta contarte, te vas a enojar más todavía.
0: Entonces, no, está bien, dale.
1: Porque se van a repartir en los 26 jugadores. Y 4 miembros del cuerpo técnico.
0: Está bien.
1: O sea que serán entregados 30 anillos.
0: Sí.
1: ¿Sabes cuántos hicieron? 2026. ¿El resto?
0: Se vende. No, qué hijo de...
1: Pero basta, Gianni.
0: Pará, Gianni. Me vende el cooling break. Me vende los anillos. Para un poco. O sea que el mismo anillo que tenga Messi yo lo puedo comprar.
1: Sí, o sea, si es que desde lo literal sí, no sé si realmente podrás, porque me imagino que va a salir, una casa,
0: ser anillos
1: dos casas.
0: De oro, con brillante, alguna cosa así.
1: No, aparte van a ser subasta, no le van a poner un precio fijo, olvídate.
0: Dios mío, lo que factura la FIFA, creo que estaba en algo más de 13 mil millones de dólares por el Mundial.
1: Y cuando uno pensaba que ya había facturado todo, aparecen los 2026 anillos para, bueno, 30 de esos para entregarle a los ganadores. El resto se venden.
0: Mamita querida. Infantino. Este fuma bajo el agua, ¿eh?

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0: 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Cuando quiero cantar también canto alto, ¿eh?
1: Cantaste 6 veces hoy.
0: Y hoy tengo ganas de cantar. Estoy en sí mismo.
1: Ya estamos.
0: Pareces feliz.
1: ¿Cómo
0: hace el toro?
1: Bueno, pero el toro le queda bien.
0: Está riendo las vacas.
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0: Pepa para el sábado en el Quality. Atención, señoras y señores. Dime si no está perfecta. Dime si no está perfecta.
1: Pues para hacer locuras nuevas.
0: Para hacer locuras nuevas. Ay. Está con ganas de hacer locura la Pepa. Travieso.
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0: ¿Dónde le querés llevar?
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0: La otra ya conoce todo.
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0: Señores, para el Quality mañana, estos son los ganadores. Van directamente con nombre, apellido, documento y documento en mano.
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0: cuerpo. No dudo que se lo olvide, mi chico. Y alguien más para invitar, porque es grata. Tarola con Chanola vale doble. Belén Castro, 103. Maximiliano Zapata, 757. Juan Salvatierra, 579.
2: No,
0: perdón, llegó maquillada hoy, ¿qué pasa?
3: Nombre de campo, Salvatierra.
0: Ah, nombre de guaso no, con estancia,
3: claro.
0: Sí, con mucha guita.
3: Ay, me ah, no
0: sojero,
3: no.
0: Sojero. Sojero, lleno de silos, soja, plata, Amarok, Ford Ranger, qué lindo.
3: Y
0: se va a ver la Pepa. Se saca la boina, se pone perfume caro y va a la Pepa. Bueno, Belén Castro, 103, Maximiliano Zapata, 757 y Juan Salvatierra, 579. Van mañana a la Pepa a bailar, a disfrutar, a festejar el Día del Amigo, porque ya se viene el Día del Amigo. Nadie le devuelve el Día del Amigo porque estamos con el Mundial. Nadie le devuelve el Día del Amigo.
4: No, nah. Pero ya, aparte te juntas el domingo, casi todo el mundo.
0: Claro, ¿para qué el no, amigo? Ya el lunes ya no tenés ganas de juntarte.
4: No, qué bueno. Oh, sí.
0: O sí. Si sale coso, sí.
4: Ay,
0: claro.
3: Si es feriado, no, colores.
0: Qué lindo. Y usted el domingo va a estar acá, mi querida Celeste.
3: A la mañana.
0: Sí. No, si no te. No, pará, pará.
3: Digo, capaz que el colo sabe algo que no lo sé.
0: No es que te queremos. Te queremos. Claro. No queremos que vengas el domingo a la tarde a anunciar los goles por radio, ¿no? Porque no te va a escuchar nadie. ¿A qué se debe esa musculosa con hombros al aire?
3: Hoy es viernes.
0: Ajá. Ay, con tatuaje, hoy el día del tatuaje. Mirá, ya está todo esta. ¿Cuántos tatuajes tienes, Celeste?
3: No sé, más de 20, qué sé. Que usted ve 5.
0: Pero ¿y por qué más de 20? ¿Qué te pasa, loca, que te tatuas tanto?
3: Me gustan los tatuajes.
0: Ah,
3: me encantan.
0: ¿Y tenés un tatuador solo o tenés varios?
3: No, uno solo, Huguito.
0: ¿Huguito? El Huguito te tatúa lo que... Ojo, no todos tatúan lo mismo.
3: Huguito ha llegado a lugares precisos con la tinta. Hermoso, ¿no?
0: Me gusta esa definición. Vamos de nuevo. ¿Cómo?
3: Huguito ha llegado a lugares precisos con la tinta.
0: Papito, querido.
3: Claro, viste que vos...
0: Sí. No va a ser cosa que te chorre tinta por todos lados, ¿no?
3: Claro, por ejemplo, el ombligo.
0: Claro.
3: Que hay que ser preciso.
0: Sí,
3: la cadera.
0: Era vos. Bueno, no queremos ahondar en la información por la duda, ¿eh? ¿Cómo viene la cadena del gol para hoy, eh?
3: Ay, por Dios, con toda la intriga, colorete, con toda la
0: intriga. ¿Está con Colo desde allá?
3: Sí.
0: Que no cante, díganle.
3: Bueno,
0: porque
3: bueno,
0: primero, si alguien va a cantar en la popular, ya saben quién es.
3: Lo estoy escuchando.
0: Sí, bien. Todos los ritmos, todos los estilos. No, porque él cuando canta, canta con delay.
3: Canta con delay,
0: claro. Exactamente. Bueno, está cantando, mira, yo te voy a hacer cocolo, escucha.

0: Claro, no, y aparte es cuando lo ves por YouTube, te hace la interpretación, loco. Eso garpa.
1: Ah, no lo había visto en YouTube a Cocolo. No,
0: le pone caras, todo, se pone en el personaje.
1: Ah, mira qué lindo. Mira qué lindo. Mira vos.
2: Último programa hoy.
1: Último programa, porque se levanta, no tiene rating.
2: No, viste, al menos es la información que tenemos es que era hasta que termine el Mundial. El Mundial termina el domingo. Pase lo que pase, ¿no? Termina el domingo.
1: Último
0: escucha color para mí o no que tenemos que hacer una el lunes por lo menos y post mundial o no, vos qué decís.
3: Torime,
0: no, color,
1: paz descanse la cadena del gol.
2: Yo digo, ahora nos tira buena onda, dice, no, que se queden los chicos.
0: Es el post mundial, Colo, pase lo que pase o no.
1: Los acompaño en el sentimiento. No. Les abrazo con todo mi corazón, estoy para lo que sea, Estoy. Ustedes saben, pueden contar conmigo.
2: ¿Pagaste un asado? Para los muchachos de la cadena del gol y la serie.
1: Estamos de luto, no pagué un asado, estamos enterrando.
2: Pero dijiste que estaba para lo que necesitamos.
1: Pero estamos
2: necesitamos
1: un asado. Pero estamos en un entierro, ¿cómo vamos a hacer un asado en un entierro? Lloren por lo menos un poco.
0: No. El lunes tenemos que hacer por lo menos la cadena de gol post mundial. Aunque sea después del domingo, de lo que va a pasar, color.
1: Bueno.
0: ¿O no?
1: No sé. La verdad que ten suerte. Saludo a todo el equipo y sobre todo a mi amigo. Hermano, alumno, discípulo, el ingeniero Gutiérrez. Le mando un abrazo.
2: Discípulo.
1: Muy grande. Sí, sí, sí.
2: Pero nació antes que vos. No, puede ser.
1: Pero él se abrazó a mi causa cuando me escuchó. Así que buenas tardes. Saludos a Uriel Lozano. Si lo ve Celeste esta tarde.
0: En un ratito.
1: De parte mía, mándele un abrazo. Gran amigo, gran autor. He hecho un tema, el último, que habla de Fuki Fuki. Hacéselo cantar.
0: Fuki Fuki.
1: Sí. Sí, ¿qué pasa,
2: no, papi? ¿Cómo hace Uriel Lozano?
1: Mi vida, mi amor. Ay.
4: Que Dios te bendiga, hermano.
5: Ahí va, con amor, siempre con amor.
6: Hacemos un par de cumbias que dicen más o menos así. A ver, dice...

Hola, hola, hola, hola, hola, hola, hola, hola, hola. Muy buenas tardes, bienvenidos a la cadena del gol desde Nueva York y en la Popu. Llegamos a la ciudad de la final. Acá se va a paralizar el mundo el próximo domingo. Argentina buscando la cuarta contra España, que va por la segunda. Estamos en el centro donde a esta hora se juntan las pasiones, en la zona de fanáticos de la Gran Manzana, donde los hinchas van llegando, comen algo, toman, disfrutan, se sacan fotos, conocen, juegan, porque hay un montón de actividades para hacer, y de repente levantan la mirada y por ahí se cruzan, no sé, con un Javier Zanetti, con un Sergio Goicochea, con un Oscar Ruggeri, con un Puyol, con un Casillas. Bueno, en ese lugar estamos, donde en un rato estarán hablando los técnicos en conferencia de prensa. Acá vendrá Scaloni, acá vendrá el Dibu Martínez, acá estarán técnico y capitán del seleccionado español, grandes leyendas del fútbol mundial, y acá está la Popu, con la cadena del gol. Buenas tardes para todos.

0: días de profunda ansiedad se viven en el país a lo largo y a lo ancho de la Argentina, con tantísima gente que ya no ve las horas de que llegue el partido, de que sean las 4 de la tarde del domingo, de volver a vivir lo que se siente jugar una final de Mundial. Humildemente podemos decir que estamos más o menos acostumbrados. Va a ser la tercera final de Mundial en los últimos 12 años para los argentinos. No es poca cosa, es un detalle muy importante. Algo similar, vos que tenés 20 y pico, 30 y pico, a lo que vivió tu viejo o tu abuelo cuando le tocó ver la final del Mundial 78, el triste papel de Argentina en el 82, la final del 86, la final del 90. En aquel momento también fueron tres finales separadas por 12 años. ¡Qué lindo que está todo! ¡Qué clima que tenemos! Gitana querida, ¿cómo estás? ¡Buenas tardes!
1: Con esa misma ansiedad que vos estás describiendo, Mauri, la verdad que nunca se me hizo tan larga una semana. Nunca, pero, y encima con un montón de cosas, ¿no? No es que no ha sucedido nada, todo lo contrario, pero sí, larguísima, con ansiedad. Dios mío, y pase lo que pase. Ay, Dios, más Argentina que nunca, sentí.
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1: Necesito que nos instalemos ya un marcapaso todo, ¿eh? Un marcapaso.
0: Que no estaremos un poco pasados o nunca es suficiente.
1: Mirá.
0: Porque a veces me da la sensación de que nos pasamos un poco de vuelta. Los argentinos somos así, ¿qué le vamos a hacer?
1: Sí, Mau. A mí me da la sensación que el lunes, y no lo digo en el mal sentido, ¿eh? Pero vamos a entrar en un estado de depresión, no sé. No sé, así como un bajón de energía. Pase lo que pase, ¿no?
0: Pase lo que pase.
1: Pues, claro.
0: Porque se termina el Mundial.
1: Claro.
0: Pero, como dicen los hinchas de Belgrano, pero si coso, te pero imaginás si lo que va a ser
1: no.
0: El lunes, el
1: feriado,
0: martes.
1: ¡Feriado, loco! ¡Feriado!

0: Estamos transmitiendo, como les decía, desde el centro de fanáticos aquí en Nueva York. Un río de gente, una multitud. Encontramos un amigo que nos permitió usar un enchufe.
1: Ay,
0: al parecer,
1: bueno.
0: Al parecer todo legal. Espero que no termine como la otra vez en el otro FanFest. Pero ya lo tenemos apalabrado al amigo. Estamos, me gustaría ver, bueno, después se los muestro a los que están viéndolo por YouTube. Si quieren sumarse, se los muestro. Estamos cerca de una casa de comidas rápidas. Acá todo es comida rápida y bebida. El amigo está paradito al lado nuestro. Se lo voy a mostrar a ustedes que lo pueden ver en el YouTube. A la gente de la radio les cuento. Está como un guardia de seguridad. Ahí es el de la camisa negra, el de los anteojos. Es el que nos autorizó.
1: Así Juanes.
0: Que, ¿Juanes? Él nos ha dado permiso, es parecido, sí. Así que muchas gracias. Él nos dejó ponernos en este lugar porque necesitábamos una toma de corriente para mejorar la señal, para que la internet sea mejor. Igualmente no hay tanto problema en esta ciudad de conectividad, diría que todo lo contrario. Funciona todo bárbaro. Levanto así la mirada, lo veo a Marito, que fue a comer algo, tenía un hambre. Ahí viene Nico May también comiendo algo, una pizza, típica pizza neoyorquina. Mira, la mostramos en el YouTube de la radio, bajala ahí, mira, una porción enorme de pizza, como la de las tortugas ninja, Nico.
2: Más o menos. Bueno, estábamos hablando recién con un amigo, qué impresionante el movimiento que tiene esta ciudad todo el tiempo, 24 horas frenéticas. Estamos, sé, en la puerta de una final, pero Nueva York es siempre así.
0: Quédate por acá, después te pregunto algo de la selección.
2: Perfecto, dale.
0: Dale, ahí está Nico May, con quien vinimos para la conferencia de prensa. Va a hablar Scaloni, va a hablar el Dibu Martínez. Ya le vamos a preguntar algunas cositas de la selección argentina. Saludamos ahora a los compañeros Celeste, a quienes nos acompañan en estuche. Che. Cuesta decirlo, suena raro decirlo, pero el jueves arranca el campeonato. Ya tenemos que empezarnos también a meter en el campeonato local. ¿Arranca o no arranca?
3: Claro, ahí está.
4: Vamos a ver qué sucede. Le doy la bienvenida al ingeniero Gutiérrez. Hola, ingeniero.
5: Hola, Cele, ¿cómo te va? Hola, Mauri. Abrazo grande para todo el grupo allá en Nueva York. Bueno, qué respeto tienen todos con Messi, ¿no? Y si estamos un poquito pasados nosotros, los españoles también están pasados. En declaraciones, en vaticinios, en pronósticos. Pero qué respeto reverencial hacia Messi, inclusive jugadores de la selección. Esta mañana lo veía lo que decía Pedro Porro, que es imposible controlarlo a Messi. Todos los demás están en esa misma sintonía, ¿no? Bueno, enseguida te voy a contar una historia que tiene como título No tiene precio.
0: No tiene precio.
5: No tiene precio.
0: Ya me imagino por dónde puede venir, pero en un ratito lo va a contar el ingeniero. A quienes más saludamos, Gitana, todo el equipo de la cadena del gol en la Popu.
4: A Máximo Alina le doy la bienvenida.
6: ¿Cómo anda, Celeste? ¿Qué dice, Mauricio? Bueno, un cariño grande para todos los compañeros. ¿Te acuerdas que los otros días hablábamos de que Belgrano tenía en mente hacer una celebración pensando en lo que había sido la obtención del título? Ya vamos a brindar algunos detalles, porque este almuerzo va a ser mañana y ya vamos a brindar explicaciones de qué se va a tratar. Va a estar Marcos Bainotti. Bueno, pero ya vamos a ir contando. Esto se lo decimos a Dieguito como para que después, cuando demos la información, vaya cortinando. Digo, todo lo que tiene que ver con lo que se viene en Belgrano. Un Belgrano que tiene el día libre y que a partir de mañana hasta el jueves, siempre y cuando arranque el campeonato, Belgrano va a estar practicando sin parar. Se arranca el campeonato. Llegar de la mejor manera, salir a defender el título en la Casa del Campeón, recibiendo la visita de Rosario Central.
0: Ya va a explicar Maxi con Nico, hemos hecho algunas consultas a ver de qué se trata eso, si es verdad, si no, qué se sabe a esta hora. Lo sumamos a Nico Núñez también, Gitana.
4: Claro que sí, bienvenido, Nico.
7: Muy buenas tardes para todos. Bueno, Talleres en el tramo final, por ahora, del mercado de pases, porque siempre se termina estirando en la fecha límite. Es este lunes, aparentemente Talleres muy cerca de cerrar. Algunos nombres más que estaremos repasando en la jornada de hoy. Y de ahí en adelante ya empezar a poner la mirada en el campeonato local.
0: Muy bien, Fede Borello está como siempre, desde muy temprano trabajando en la producción, reemplazándolo a Roberto Prato, que está de vacaciones un par de semanas. Diego Barrio Durán en los controles, no lo hemos mencionado. ¿Está del otro lado del vidrio, Borello? Sí. Gitana, que no lo veo.
4: Sí, ahí está, yo lo veo.
8: ¿Cómo anda?
0: ¿Qué dice, Borello? ¿Cómo anda?
8: Bien. Me vine acá cerquita de Diego para asegurar que ponga la canción, la que él ya sabe que tiene que poner.
0: ¿Cuál es la canción?
8: El himno, instituto. Qué Diego musicaliza. Bueno, ya la otra, la de Gloria, esa ya la tiene. Está escondida esa.
0: Está escondida. Sí,
8: musicalizo
0: sí, sí.
8: El segmento ese.
0: Guardada en gatera.
8: Bueno, mañana La Gloria juega el último amistoso frente a Talleres en el Kempes. Vamos a estar repasando el equipo. Y un tema del cual no venimos hablando, que es el centrodelantero, que ha sido el tema de Instituto, o uno de los temas de Instituto durante el semestre pasado. Parece que Diego Flores ya ha definido quién va a ser el 9 para el siguiente semestre. Tendría que terminar de ratificarlo
0: título
8: mañana.
0: Fuerte.
6: ¿Quién?
0: Bueno, en un ratito lo cuenta, deja la intriga sembrada Fede Borello. Acá le dejan saludos también, Gitana, sí. A Uriel Lozano, va a estar después en la Vueltita Popular.
4: Sí, señor, en un ratito nada más, ¿eh? Al terminar la cadena vamos a bailar cumbia con Uriel Lozano.
0: Le manda beso grande a Alejandra, quiere que lo saludes. Acá nos dice Gastón Cócolo, lo que menos nos interesa es el arranque del fútbol local. Lo que entristece es que es el último programa de este equipo. Saludos, Gastoncito de Marco Juárez. Gracias, Gastón. Gracias, gracias.
4: Ya hablamos, Mauri, eso, ¿eh? Te dije que hay que aprender a sostener, ¿no? Ya está
0: a sostener.
4: Sí, basta de soltar, porque soltando varios hacen los dolobus. Así que aprendamos a sostener. ¿O no,
0: Mauri? Verdad, ¿eh? Claro.
4: Y si,
0: es
4: ay,
0: verdad,
4: no,
0: eso.
4: Aprendamos a soltar.
0: Sí. No, qué soldá. A mí agarrame, qué soldá.
4: Claro, agarrame.
0: Buenas tardes. Desde Ushuaia los estoy escuchando. Mucho frío, despejado, pero sin nieve. Nos dice Alfredo, mirá vos que nos escucha en Ushuaia. Muchas gracias. Bueno, a ver, Gitana, Maxi, sí. Nico, Fede, Ingeniero, todos. ¿Por qué se está rumoreando que a lo mejor no arranca el campeonato local? ¿Qué es lo que se está diciendo? Yo hice una pregunta a un dirigente importante que es muy cercano a la AFA. Todavía no tengo respuesta. Vamos a ver si en algún momento nos dicen algo. No sé si van a querer hablar de un tema así. Porque ¿qué es lo que se está diciendo?
6: Que si Argentina le va bien en la final, podría posponerse el inicio del torneo. ¿Por qué te agarras ahí?
7: ¿Qué cosa?
6: Y no sé qué te estás agarrando.
7: Te vi a vos y te
6: no, yo te lo miré, la mano arriba.
7: Sí,
6: si Argentina, bueno, todo sale como todos queremos que salga,
7: sí,
6: se estaría posponiendo el arranque del campeonato, porque llegaría recién al país el día martes.
0: El martes, claro. Llegaría a Argentina.
6: Claro. Entonces, y bueno, obviamente... la primera fecha de clausura arranca el jueves. Con dos partidos, ¿no? Uno de ellos, Belgrano Central.
0: Maxi... que podría alterar alguna...
6: Llevarlo a una semana más.
0: Por ejemplo.
6: Claro, en vez del
0: porque,
6: 23,
0: bueno,
6: 7 días más tarde.
7: Pero arrancaría con
0: pasa
7: la fecha 2.
0: Lo que... arrancaría con la segunda, no con la primera como está previsto.
6: Eso a mí no me lo confío.
0: Para no mover el calendario.
7: Para no mover calendario, claro.
0: Claro.
6: Como hicieron cuando, bueno, cuando hubo paro.
7: Exactamente.
6: Claro, está bueno eso.
0: Y otro tanto pasaría con el ascenso, con la Primera
6: con
0: Nacional,
6: Mauri,
0: que también podría postergar.
6: Fútbol argentino.
0: Con todo.
6: Completo. Porque al fin y al cabo el fútbol completo. Argentino es todo, es
7: claro,
6: uno solo.
7: Claro. Sí, inferiores, todo.
6: Claro, todo.
0: Igualmente me parece que no van a querer hablar de ese tema por la cuestión de las cábalas. Acá volvió Marito. ¿Conseguiste algo, Marito? Ya seguimos con...
1: ¿Cómo te va, Mauri? Acabo de estar... con la Copa del Mundo, la que está mañana, la original.
0: ¿Está la Copa original?
1: La vamos a ver en las redes. Acá se lo puedo mostrar, mirá, ¿estamos en vivo?
3: Sí,
1: mirá. Ahí está.
0: Mirá, Marito, se sacó foto con la Copa.
1: Un video hicimos con la Copa del Mundo. Recordemos, 6 kilos,
7: 5
1: kilos de oro macizo, 18 quilates. La Copa que quiere levantar Messi o Rodri. Ojalá que sea Lionel.
0: Estamos en el lugar donde está todo el mundo. Acá se cocina la final del Mundial. En un rato, insistimos, viene Scaloni, viene el Dibu Martínez. Marito ha ido a aprovechar y se sacó una foto con la Copa del Mundo. Qué tal el tipo, qué bien. Además, quiero decir esto al aire, ya vuelvo con el tema del fútbol argentino, si arranca o no arranca. Nos trajo, compró los boletos, nos subió al tren, nos sentó en el asiento, nos dijo acá hay que bajarse, tenemos que agarrar para allá, tenemos que venir por acá. Un ciudadano neoyorquino más, Marito.
7: Que tiene la experiencia de...
0: ¡Sí! Pasa que en el Mundial de Clubes vino, estuvo mucho tiempo, unos 10 días, y se aprendió todo de Nueva York. Así que muy difícil. Yo, si yo me hubiese perdido, hubiese tenido que venir solo.
4: O
0: estamos en un
4: Marito,
0: hotel en las afueras.
4: ¿Qué me contás?
0: Y Marito nos trajo, pero como con los ojos cerrados. Y ahora está dando vuelta, aprovechando un poco para recorrer,
6: o sea,
0: toda
6: es local.
0: Esta zona que tiene.
6: Es local.
0: Es local. Claro. Es local.
7: Sí, no
0: local.
7: Queda tan lejos
0: Marito,
7: de Salta.
0: Yo diría que es Salta primero y Nueva York segundo. Esos son los dos lugares en el mundo. Bueno, completando lo del fútbol y el arranque o no, veo difícil que alguien quiera salir oficialmente a decir algo. Parece que por ahora no van a decir nada.
7: No, oficial, olvídate, Mauro.
6: No,
7: nada. Nada, nada, nada.
0: pero, por lo que nos dijeron acá, vieron que la información sale en un determinado lugar. Nos dijeron, fíjate dónde sale la información.
6: Ahí va.
0: Porque donde sale la información es de donde viene. ¿Se entiende?
6: Absolutamente.
0: Son los que tienen llegada a los que deciden. ¿Y quiénes deciden? Y la mesa chica de la AFA, 3 o 4 dirigentes. Y de ahí salió esta idea para hacerla correr y que el resto se vaya preparando.
7: Y Mauri,
0: yo no sé, por ejemplo, sí.
7: También pasa otra cosa y es que ya no nos sorprende. Lo contamos como... Lo contamos normal.
0: Normal.
7: No es que nos impactó que se pueda postergar el inicio. Es algo que puede pasar.
0: Normal. Yo no sé qué diría, por ejemplo, Fassi, o qué diría Cavagliato, o qué diría Artime, pero me parece que si hoy les dicen postergamos una semana,
7: compran.
0: Me parece que estarían de acuerdo.
6: ¿Querés que te diga qué le dicen? Sí, chiqui.
0: Claro.
6: Y sí.
0: Claro. Claro. Sí, sí. Claro. A todos les va a convenir.
6: Pero aparte, ¿quién le va a decir que no? Imagínate que se dé. No. ¿Ya está?
7: Te digo más.
6: ¿Quién le va a decir que no?
7: Se dé. Conviene esa semana.
0: Yo creo
7: extra.
0: También que hay que acomodarse un poco. Acuérdense 2014.
6: Dos palabras.
0: Pensando sí, los dos escenarios. Los dos escenarios posibles. 2022 fue una locura de gente, millones
6: claro,
0: y millones en sí, la calle. Mm. Bueno, ahí era imposible, el país estaba detenido, de hecho. Mm. Hubiese o no feriado, estaba parado el país. El otro escenario, el que nadie quiere, que pasó en 2014. ¿Se acuerdan que cuando Argentina llegó en el 2014, Sabela, Mascherano, el Pocho Lavezzi, etcétera, etcétera,
6: sí,
0: etcétera? ¿Se acuerdan el discurso de Sabela en La Plata,
6: sí,
0: que
6: sí,
0: fue una brillantez espectacular?
6: Sí.
0: Después lo recibió Cristina, era la
5: fue
0: presidenta.
5: Un
0: ahí fue medio
5: un
0: sí, una cosa, medio como que, pero bueno, no importa. Hubo mucha gente en la calle también. Eso quería decir.
5: Sí, claro.
0: Más allá de que el equipo había perdido y había llegado
6: pero,
0: segundo.
6: Mauri, con por esta selección, tanto, con esta selección mucho más.
0: Yo creo que sí, que claro, pase lo que pase, la
6: con
0: gente va a ir a la calle
6: más,
0: a recibirlos.
5: Bueno, recién sí, leía que puede llegar a variarse el día de llegada, que podría ser el lunes.
0: Adelantarlo,
5: claro,
0: no el martes, no el martes.
5: Pero
0: también
5: son informaciones.
0: Hay que tener en cuenta esto. Sí, todo muy preliminar y nadie de verdad sabe nada.
5: Claro.
0: Otra cosa muy importante que influye mucho, ¿qué haga Messi? Porque si Messi se queda en Estados Unidos y va directo a Miami, en el peor de los escenarios, la expectativa baja.
5: Claro.
0: En el peor de los escenarios, si Messi vuelve con todo el plantel a Argentina, bueno, ahí lo sacan en un descapotable y lo llevan a recorrer las calles y la gente les va a agradecer pase lo que pase. Igual me parece que nos estamos adelantando mucho. Vamos a esperar a ver qué ocurre. Y total, hay tiempo. Entre el domingo y el jueves que arranca el campeonato, hay tiempo.
8: Pero acordate que el martes se juega la Supercopa entre Estudiantes, Independiente y Rivadavia.
6: Claro, por eso la idea, la idea, Mauri, es suspender todo. Cuando
7: todo,
6: dice todo,
7: todo,
6: no es solo el inicio del torneo doméstico, de clausura. Es todo.
8: Mañana
6: es esa final que Fede referencia bien.
8: Según dice la página de la AFA, mañana arranca la venta de entradas para ese partido que se juega este martes, en Alberdi.
0: Que se juega en Alberdi.
8: Sí.
0: Bien, Fede, buen
8: entonces,
0: dato.
8: Entonces deberían, para los hinchas de Estudiantes,
5: bueno,
8: los hinchas de Gimnasia,
5: las entradas servirán para una semana más.
7: Ese.
6: Sí.
0: Ese. Sí, eso en Argentina se acomoda, como siempre.
6: Pero,
5: aparte, Mauri, las entradas, ¿quién las vende? Siempre el mismo.
0: Claro. Salen de la misma ventana.
5: Están mateando eso con el chiqui allá.
0: Ay, pero eso. Celeste y equipo, estamos viendo con mi hijo Lauti tomando mate. Saluda a todos esos hombres, dice Laura. Bueno,
7: saludos
0: a ser nosotros. Que se mejore Jessy del resfrío, por favor, desde Junín, nos dice Gaspar. Hola Mauricio, equipo de la cadena del gol. El loco Bambán. Le dejé un análisis en el mensajero de la Pópulo. El título es Messi y Maradona. Gracias, loco querido. Acá aprendido con ustedes, yendo a entrenar en Cava, nos está escuchando Natalia. Bueno, muchas gracias. Ya leemos también, Gitana, a los que se comunican con nosotros al mensajero. Tenemos una nota prevista para dentro de un ratito. Importante protagonista del fútbol de Córdoba que ya vamos a escuchar. Quiero preguntarles esto sobre el equipo. Hoy va a hablar Scaloni en la conferencia. Puede haber ahí alguna novedad, alguna sorpresa o no. Lo veremos. Veremos si el técnico dice algo. El otro día dijo equipo fresco y lo puso a Giuliano. Uh-huh. Ingeniero, Maxi, Gitana, Fede, Nico, todos. ¿Qué creen que hará Scaloni? Primero, ¿qué creen que hará? Y después, ¿qué creen que tendría que hacer?
5: para mí tiene que jugar De Paul por adentro. ¿Por qué? Porque lo mejor de España es la dupla de volantes medios, tanto Rodri como Fabián Ruiz. Si juega De Paul por adentro, me parece que Fabián Ruiz va a tener un escollo. Hay que trabajar ahí el partido. España nace Fabián, ahí. ¿Eh? Sí.
0: Bueno, los Rodri, días habla, Rodri ya.
5: Sí, lo de Rodri, viste, se lleva todos los elogios, pero me parece que los otros días lo de Juliano, insisto, le sirvió tácticamente, pero no futbolísticamente. A lo mejor Scaloni quiere lo mismo, ¿no?
0: Que en función del rival sería mejor este partido para De Paul que para Simeone.
5: Que trabaja más por adentro, viste, que...
6: O sea, no hay alguien en la banda,
5: Escarba, sí.
6: Trabarlo ahí en la mitad.
0: Yo estoy bastante de acuerdo, ¿eh? Me parece muy lógico.
7: A mí me da mucho miedo porque sacarlo de Juliano, digo, porque Molina está flojo y Cucurella ha subido durante todo el Mundial.
4: ¡Cucurella!
7: Bueno, claro, sí, ahí está.
5: Sí, ese pero señor. Si a Cucurella se le estaciona a Messi, no va a subir.
6: Sí. Por la derecha.
0: Ahora... Pero ahí cerca, está la otra también.
6: ¿Cerca de Rodri quién?
5: ¿Y cerca de Rodri?
0: Yo creo que a Rodri...
6: ¿O no?
0: A Rodri hay que joderlo con Messi a las espaldas.
6: Ajá.
0: Que Messi le coma la espalda a Rodri. Entonces lo tenés preocupado por una amenaza atrás de él. Y después taparlo con McAllister. Adelante. Va a tener que hacer un esfuerzo porque queda otra.
6: Y si no, Julián, no sé, pensaba yo en ese, digo...
0: O Julián taparlo en la
5: que
0: salida.
5: Venga, claro.
6: Claro.
0: Sí, Julián lo hace.
5: Lo que pasa es que.
6: El otro día arrancó de volante por izquierda prácticamente. Tácticamente.
0: Yo entiendo que Paredes va a seguir, que va a ser el 5 adelante de la línea de 4. Se entiende que vuelve De Paul a la derecha. Creo que lo va a dejar a Alexis en el medio y a Enzo del otro lado. A veces en el mismo partido se cruzan.
6: Sí.
0: Enzo va al medio y McAllister afuera. Digamos que se mueven. Eso no es fijo. Yo le pondría a Messi a la espalda a Rodri y Julián para morder a todos. Y la otra que no hemos mencionado, que Nico decía lo de Cucurella, ojo que no juegue Montiel, que es la otra posibilidad.
7: Y para mí tiene que jugar Montiel. Sí.
5: Pero Mauri, si entró tan tarde los otros días, ¿en cuánto?

0: Totazo largo, no, no, no, no es así España.
1: Ni siquiera es Inglaterra.
0: No, no.
2: ¿Cómo vamos a hacer para robarle la pelota, ingeniero? ¿Cómo vamos a hacer? Qué bravo que va a estar eso.
0: Con la misma movilidad que tienen ellos, porque no solo se trata de Rodri y de Fabián, sino que también se trata de Dani Olmo. Con tener a los dos laterales, estar muy vivo con los dos laterales, que pasan más porro que Cucurella, ¿no?
3: Y la querrá Argentina.
2: ¿Hay que salir a presionarlos o hay que esperarlos?
1: Y, pero ha sido
2: esperarlos atrás.
1: Con pelota.
0: Si le da la pelota, te embocan.
3: Sí,
0: ¿eh?
3: Sí, tarde o temprano.
0: Sí.
2: Pero y si lo salí a presionar, te fundía.
0: No,
2: a los
0: presionar, 20 presionar. Tenés
2: que correr como loco.
0: Presionar en tres cuartos, pero es el. Para mí, el precio que tenés que pagar para que el partido sea palo y palo en la mitad. Si no, si le da
2: hay
0: la.
2: Hay un detalle no menor. El partido va a ser a las 3 de la tarde de acá.
0: Claro.
2: Va a ser mucho calor.
0: En un
2: creo
0: estadio
2: que eso es mejor
0: abierto,
2: para nosotros.
0: No. Claro.
2: Estadio abierto, sin refrigeración.
0: Claro.
2: España no jugó alargues, a diferencia de Argentina, que jugó dos alargues. Pero Argentina jugó, excepto Miami, el resto de los partidos en un clima muy agradable. Nunca tuvo mucho calor ni mucha humedad. En ese aspecto me parece que tiene menos cansancio Argentina. España viajó más y jugó siempre, por la cuestión de la diferencia horaria con Europa, España jugó siempre 3-4 de la tarde, con muchísimo calor.
1: Claro.
2: De hecho, los españoles se quejaban de eso. Han jugado todos los partidos con mucho calor. A lo mejor ahí les puede llegar a influir. Son los famosos pequeños detalles, capaz que nos estamos yendo muy finito en el detalle, pero bueno, es una final y todo cuenta.
0: Todo cuenta.
2: ¿Qué dicen?
0: Vale.
2: Sí.
4: Sí, Mau.
2: ¿Qué dicen, Gitana, los oyentes en el mensajero? A ver, los leemos, los escuchamos. ¿Qué opinan de la final que se viene?
4: Bueno, hay muchos mensajes. Hola, Gitana, acá volviendo con mis tíos y primas del Durazno. Qué cosa hermosa está Córdoba, por Dios. Un beso. Nos dice María Edith, atención, afuera en Córdoba, el centro, está repleto de gente. Está repleto de gente, muchísima gente. Hola.
2: Todo el mundo quiere dejar listo para el domingo, ¿no?
4: Claro.
2: No quiere hacer ningún trámite, ninguna compra, nada, nada, nada. Ya tener todo preparado.
4: Me sorprendió la cantidad de gente que hay hasta ahora en el centro. Hola, Gitanita.
2: Y está
4: y
2: lindo, ¿no? La temperatura. Hace calorcito, está lindo.
4: 22, 23 grados, hay mucho viento y está bastante nublado. Hay mucha humedad. Aparentemente mañana vendrían las lluvias y se está ya sintiendo ese sofocamiento. Pero sí. Está lindo, digamos. Está como
2: lindo,
4: primavera. Bueno, Mauri.
2: Diga.
4: Gitanita y gran equipo de Cadena 3, quiero analizar algo que ayer vi en el Instagram. Es sobre la ex mujer de Maradona, que habló diciendo que Dieguito Maradona decía que Messi era más crack que él. Yo pienso que no hay que confundir las cosas, menos confundir los tiempos. Con todo respeto al gran crack Messi, yo no sé si Messi jugaría con el tobillo hinchado como jugó Maradona en sus tiempos. Bueno, esto es lo que pregunta el loco Bam Bam.
2: En algún momento me acuerdo que lo debatimos, ¿se acuerdan? Hubo un momento del Mundial donde hablamos de eso, de Messi, de Maradona, lo charlamos. Vamos a Argentina, queremos ser campeones, saludos a la cadena del gol, nos dice Zulma. Mauricio, equipo, ¿cómo que no nos importa el campeonato? Estoy ansioso por ver a mi Belgrano campeón querido. Para mí el que escribió es porque se quedó afuera en octavo. No, no, Franco, el que escribió es el que perdió la final porque era hincha de River. Era hincha de River. Hola, equipo de la Popu, acá los estamos escuchando y viendo por la TV, Doris y Franco, desde San Francisco en Córdoba, aguante Argentina, el domingo damos la vuelta, dice Doris. Rodrigo es nada, dice la hippie. Bueno, muchas gracias. Gracias a todos los que están prendidos, mucha gente en el YouTube, en el mensajero, en la radio. Hacemos una breve pausa y seguimos en la cadena del gol. Estamos en la Popu, estamos en Nueva York, la ciudad de la final.
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0: el país. Seguimos en la cadena del gol por la Popu. Ya seguimos leyendo los mensajitos de los oyentes que se comunican con nosotros. Estamos desde Nueva York, en la ciudad donde se va a jugar el domingo la final de la Copa del Mundo. Pero también muy atentos al fútbol nuestro, al de Córdoba. Todo parece indicar que arranca el campeonato. Veremos, habrá que esperar lo que pase, lo que resuelva la AFA. Vamos a charlar con Santiago Fernández, el defensor de Talleres, que gentilmente nos atiende. Santi, ¿cómo estás? Buenas tardes. La primera pregunta tiene que ver con una cuestión netamente de curiosidad. ¿Qué te parecieron estos primeros días con Sampaoli? Santi, ¿cómo estás? Buenas tardes.
1: Buenas tardes, ¿cómo va? Los primeros días con Jorge, la verdad que nada, que fueron muy buenos, creo, tanto personalmente como para el grupo. Nos adaptamos, creo que muy, muy bien y demasiado rápido a la idea que él precisa, así que nada, estamos muy ilusionados.
0: Y vos personalmente, Santi, ¿cómo estás? ¿Cómo arrancás esta temporada después de haberte afianzado, consolidado como titular? Y no sé si ya, a pesar de tu corta edad y juventud, Santi, ya como uno de los referentes también que va a tener este plantel del 2026 en la segunda parte.
1: Bien, bien, la verdad que muy bien. Sí, quizá me gustaría tomar ese rol con mis compañeros, y principalmente hay muchos chicos del club que hicieron su primera pretemporada, algunos su segunda, y también darle una mano a ellos, que ser como su referente, o quizá si, que me vean a mí, que si les hace falta algo, quizá ser el primero que los pueda ayudar. Así que nada, además de por comenzar el torneo nuevo, creo que esa es mi gran responsabilidad.
0: Es muy bueno, Santi, lo que estás diciendo, Es muy bueno porque no todos quieren ponerse en ese lugar. Es un lugar de responsabilidad, de peso. Vos sabés que tenés que llevar al grupo, tirar para adelante. No cualquiera asume ese compromiso. Me parece muy bueno lo que estás diciendo, Santiago, de querer asumir ese rol, que no te pesa.
1: Bueno, sí, la verdad, creo que siempre me gustó eso, digamos, desde que arranqué a jugar al fútbol. Y más ahora que lo estoy haciendo en Talleres, la verdad que sería una responsabilidad hermosa que me gustaría tomar con mucho compromiso. Así que nada, sí, yo creo que es un desafío lindo. Así que nada, espero que poder ser uno de los referentes del equipo.
2: Santi, has contado alguna vez que ves mucho fútbol, que consumís mucho fútbol, y llegaron Fattori, llegó Riquelme, bueno, Facendini se suma ahora. ¿Genera ilusión, esos jugadores que fueron figuras en la apertura que hoy en día sean tus compañeros?
1: Sí, sí, totalmente. Creo que son tres refuerzos de mucha jerarquía, entonces, más a mis compañeros que están del torneo pasado, creo que nos suman muchísimo, principalmente Fede, creo que es un jugador con muchísima jerarquía, que nada, que también tiene ese rol de líder, de venir a poner justamente su jerarquía, su experiencia para ayudarnos a todos.
3: Santi, ha trabajado Sampaoli en distintos esquemas, línea de tres, línea de cuatro. Fattori sería el primer pase para que haga algo más o menos parecido a Argentino. ¿Cómo han trabajado en lo que tiene que ver con lo posicional?
1: Sí, trabajamos justamente con esas dos líneas. La verdad que el sistema que usa Jorge es muy bueno. Con lo que estuvimos trabajando nos sentimos muy cómodos. Y nada, espero que seguir sintiéndonos así.
4: Santi, me quedaba, cuando arrancaba las notas, ¿no?, hablando de que te gustaría ser uno de los referentes en el vestuario, y marcabas un poco tu historia, y viéndote jugar, producto de esa madurez y esa voz de mando que por momento tenés dentro de la cancha y en pleno partido, bueno, se ha ido Guido, ¿no? Digo, ¿pensás en algún momento en la capitanía, más allá de que puede ser una situación que a vos te excluya, no la edad, sino digo la decisión, ¿no? Que puede el técnico elegir a algún jugador o otro, qué sé yo, pueden votar en el vestuario. Digo, pero ¿te ves, te percibís, te sentís, te gustaría ser el capitán de Talleres pensando en el Clausura?
1: Sí, obviamente. Sería lo más lindo que me puede pasar, llegar la cinta del club que tanto amo. Sería una de las cosas más lindas que me podrían pasar. Si bien lleva mucho compromiso, lo tengo, así que nada, la verdad que sería algo hermoso.
4: Por si uno repasa rápido, no está Guido, no está Catalán, se fue Palomino y con los demás de experiencia, ¿no?
2: Sí.
4: Digo, no sería descabellado ni malo también que...
2: Es Cristaldo que Santi, toque, ¿no? De ahí no tiene que salir.
4: Sí, pero sí. Santi formó en el club, en la inferior, totalmente. ¿No? Ha hecho todo el caminito y también como para mostrarle a los pibes y a los que vienen, che, este es el camino, ¿no?
1: Sí, claro, como decía recién, la verdad que sería algo hermoso y que ellos vean que también pueden, digamos, quizá de alguna forma. Así que nada, esperemos seguirle metiendo firme como siempre y bueno, y si tiene que pasar, que pase, y si no, bueno, algún compañero y seguir esperando.
2: Santi, la has llevado a la camiseta y hoy estamos a 2 días de jugar una final. ¿Cómo estás viviendo el Mundial? ¿Y soñás un día ser Licha, ser Senesi, ser Cuti, ser Otamendi?
0: Perdón, Nico, perdón, Santiago, jugaste una final con la selección argentina, claro. También de un Mundial Sub-20.
4: Claro, Marruecos.
1: Sí, sí, sí, así fue. No, con muchos nervios encima, cómo se vienen dando los partidos, la verdad que estoy sufriendo mucho. Encima que a los partidos los vivo con ese nerviosismo viéndolo. Nada, la verdad que con muchos nervios, pero a esta selección... Decía el otro día, si llegamos a quedar fuera con Egipto el otro día, ¿y qué le vamos a reclamar si ya nos dieron todo? Pero nada, la verdad que con el equipo que tenemos es para seguirse ilusionando, así que
0: nada, me alegra que podamos. Santi, especialmente al Cuti, a Licha, ¿lo seguís? A Otamendi, ¿te mirás en ellos, en el puesto, lo que hacen, cómo cruzan? El otro día el Cuti sale jugando una de pie a pie dentro del área. ¿Le prestás atención a todo eso?
1: Sí, sí, obviamente. La verdad que los dos centrales titulares son en los que más me fijo. Nada, el Cuti tiene una categoría gigante, pero creo que el que más miro es Licha, quizá por su condición, por su altura, por las cosas que hace, creo que me identifico más con él y nada, son en realidad los cuatro centrales que hay son unos animales y espero algún día poder,
0: es cierto lo de,
1: poder estar
0: lo
1: ahí.
0: De Licha, ¿eh? Es parecido a vos en el físico, en la forma de jugar, tiene una similitud.
1: Y muy lejana, yo creo, muy lejana, nah. Pero...
4: Ahora no estaría mal el Mundial que viene, ¿no? ¿Quién dice? ¿Qué sé yo?
1: Y sería un sueño, sí, la verdad que sí.
2: ¿Y hablaste con Maidana cuando volvió? No sé si ya se reincorporó a los entrenamientos. ¿Hablaron algo del Mundial?
1: Sí, sí, sí. Él llegó el primer día que volvimos a entrenar. Ajá. Acá en Córdoba después de ir a Buenos Aires. Y nada, estaba muy contento, con muchas ganas de entrenar acá en el club porque, nada, después de vivir esa experiencia creo que...
2: Olvídate.
1: Que tenés ganas de en 4 años volver a vivirla, así que nada, estaba muy contento, le pregunté cómo eran los otros, porque justo en el partido con Alemania,
2: claro.
1: Lo vi a Cuba, no sé si marcándolo a Haver, y le sacaba como 2 cabezas, eran unos animales. Y dice que sí, eran todos unos animales.
3: Ese día metió cubitas, ¿eh? Mamita, ¿cómo metió?
1: El Mati Galarza, también.
3: Sí, qué partido jugó.
0: Santi, muchas gracias, como siempre, muy amable, un abrazo grande.
1: No, por favor, muchísimas gracias a ustedes, abrazo gigante.
0: Ahí estaba Santiago Fernández charlando con nosotros, y ¿podrá que sea el capitán o no, Nico? ¿Qué se sabe de eso?
5: No,
2: No, que es una decisión que todavía tiene que tomarse, pero sí, yo lo veo. Yo lo veo en serio, con muchas chances y también, como decía ahí, quería ver si lo podía sacar, Cristaldo, también con muchas chances de ser el capitán.
3: Tafatori ahí, ¿no?
4: Sí.
0: Tafatori.
2: Sí, recién llegado,
0: sí. Unzain ha sido capitán también.
2: También.
0: Pero bueno, son nuevos.
2: Claro.
0: Recién llegan.
2: Claro.
4: Esto es opinable, ¿no? Pero uno da la sensación de que el capitán tiene que saber dónde queda cada punto del predio, claro. De qué se trata. ¿Qué sé yo? No sé.
0: A mí me gusta lo que hace el Barcelona con el capitán. Que sea el jugador que más tiempo lleva en el club. Me gusta eso.
4: Claro.
0: En este caso, Santi no lleva mucho tiempo en primera división, pero ha venido de abajo, digamos. Contale todos los años que lleva en el club y nadie lo alcanza.
4: Uno podría decir Fattori, como dice Gustavo, por una cuestión de personalidad y de trayectoria en el fútbol, ¿no? Que no se llegue y se impone.
3: Claro.
4: Pero,
2: sí, el otro día hubo una reunión en Buenos Aires para donde fueron los capitanes de los equipos para hablar de las nuevas reglas del fútbol argentino. Claro. Y ahí, fue Cristaldo a esa reunión.
4: Bueno, yo no sé si me guiaría por eso, Belgrano fue Metilli, ¿no?
0: Claro.
2: Era un dato para agregar. No, me estaba guiando por eso.
4: No.
5: El instituto fue Lódico.
0: Lódico, ahí está, mirá. Son a veces tres. Cosas que...
2: Claro. Se va Cristaldo.
5: No, pará. Pobre Frank.
0: Nos quedan 10 minutos. Tenemos que hacer una pausita más. Dale la última y venimos con el cierre en la cadena del gol este viernes espectacular que estamos viviendo desde Nueva York en la final del mundo el domingo.
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0: nos separan de la hora 18 y del final de este programa, y hay mucha gente comunicándose con nosotros a través del mensajero de la radio. Hola chicos, yo digo lo mismo, tienen que seguir con la cadena del gol, es lindo escucharlo, está perfecto el programa. Nos dice Cristian, los escucho
1: la
0: desde...
1: La señora de Borelo.
0: No, no, Cristian. Los escucho
2: epa,
0: desde...
2: Epa.
3: ¿Sabías?
2: Si hubiese sido yo, me decías
1: de
2: algo, ¿no?
1: Supongo que nos
2: claro,
1: escucha.
2: Mauricio no dice
1: ¿eh o no?
0: Cristian, los
4: si
0: escucho...
4: escucha, que escriba, a ver.
0: Los escucho desde mi servicio de guardia de YPF Capdevila, nos dice por acá. Escuchen este mensaje. Ay, Dios, terrible. Chicos, ¿quién nos va a informar del deporte como ustedes? No te vayas, chavo. También yo pido perdón. Dice Diego por acá, dudé mucho de la Argentina, los veía muy confiados, muy relajados, comiendo asado, y parecía que no les preocupaba nada este equipo. Cuando yo miraba a los otros jugando con un cuchillo entre los dientes y terminaron afuera, dudé tanto que dejaba de mirar los partidos, pero con un oído escuchando el partido y sufriendo y haciendo fuerzas por dentro al borde de las lágrimas. Y festejé el triunfo de cada partido difícil, reconociendo ser un falso por dudar de ellos, pero ellos me taparon la boca como a muchos. Amo a la Argentina, soy argentino y les doy gracias a Dios por serlo, pero le pido perdón por dudar y le pido perdón al Mesías como corresponde, dice.
2: Muy bien.
0: ¡Vamos, che!
1: ¡Está muy bien!
0: Me encanta que la gente...
1: A propósito.
0: Eso, ¿no? que reconozca, loco.
1: Sí, claro, todos nos equivocamos.
0: Tal cual.
1: Vos podés ver algo que puede llegar a pasar y después no pasa.
0: Exactamente.
1: En el fútbol es así mil veces. Se está diciendo por acá que vendría Messi a este lugar.
0: Ay, quédate.
1: Vendrían con Rodri. Llegan a estar juntos Messi y Rodri.
2: ¿Pero qué, en la conferencia,
1: por
2: Mauri?
1: Dios, no, vendrían a donde está la copa. Sería un evento de ese tipo, así que... Apenas terminamos, nos vamos para ahí.
5: Porque hoy los medios españoles, Mauri, lo daba, la certeza era de La Fuente y Rodri en la conferencia de prensa.
1: Sí. Y decían que Argentina iba a traer al técnico y al capitán. Pero Messi no quiere ir a la conferencia, no habló en ninguna conferencia.
5: Claro.
1: Ni en este mundial ni en el pasado.
5: Claro.
1: Y el que habla siempre en la previa de cada final, cuando le ha tocado jugar a Argentina, ha sido el Dibu.
5: Claro.
1: Por eso va a venir el Dibu. El tema es que es una regla de FIFA.
5: Claro.
1: Y la FIFA dice tiene que venir el técnico y el capitán a la conferencia previa a la final.
0: Uh-huh.
1: Entonces, como Argentina no quiere que venga Messi por una cuestión de costumbres, digámosle así, uh-huh, lo que ofertó en contrapartida es decir, miren, Messi a la conferencia no, porque nosotros acostumbramos que vaya el Dibu. ¿Qué les parece si lo juntamos con Rodri para que se saquen una foto, hagan unos videitos donde está la copa? Y eso sería lo que pasaría. Así que ya mismo terminamos y nos vamos ahí al segundo piso de este edificio que tiene 5. En el quinto va a ser la conferencia. Ahí están Nico y Mario esperando por la palabra de los técnicos. Primero abran Rodri y De La Fuente. En el medio sería esto que les vengo diciendo de Messi. Y luego cerrarían Scaloni y el Dibu en la conferencia posterior. Pero bueno, vamos a ver cómo termina el día. A propósito de terminar, se nos va. Nos quedan 2 minutos. Última rondita de títulos. Arrancamos por Belgrano, Maxi, lo último del Pirata.
2: Bueno, decíamos, día libre. A partir de mañana hasta el jueves, Belgrano trabajará. Y los otros días contábamos, ¿no?, que se venían los festejos, bueno... Dice textual, y los que siguen festejando son los piratas de Belgrano, porque este sábado, es decir, mañana, 18 de julio, desde las 12, se viene el almuerzo para celebrar el campeonato que Belgrano ganó frente a River, en la Cayetana Río Negro, al 4000. En la recepción, los jugadores campeones, almuerzo completo, con postre, barra libre, sorteo exclusivos, y el show en vivo de Marcos Bainotti. Una linda excusa para revivir ese logro histórico junto a los que defendieron los colores en la cancha y los que alentaron desde la tribuna. Las tarjetas ya están a la venta. 100.000 pesos para los adultos, 70 para los niños hasta 12 años. Nos dejan un número para las reservas.
6: ¿Prensa algo ahí? ¿No?
2: No,
0: no dice nada.
2: No veo nada.
1: No,
2: querer,
1: no, no se puede.
2: Los cupos son limitados, no, así que bueno, a sumarse a la celebración del campeón pensando en lo que va a ser el almuerzo de mañana. Y algo cortito, Mauri, que tiene que ver con Racing, porque recién termina de jugar por Primera Nacional. Perdió 1-0.
1: ¿Qué pasó con la Academia?
2: Perdió, desgraciadamente.
5: Perdió muy mal.
2: 1-0, sí. Gol de Machado, perdió 1-0 frente a Mitre de Santiago del Estero. En Santiago.
1: Bueno, derrota de la Academia del Zapito. De Talleres, lo último, Nico.
0: Último partido de práctica en el día de mañana. Dos tiempos de 35 minutos serán los dos encuentros. Y ya está entrenando Fassendini con el resto del grupo. Y se va Mosqueira a Unión.
1: ¿Quién va a ser el 9 de Instituto, Fede? ¿Qué va a resolver el traductor?
3: Aparentemente, de 9 va a arrancar Matías Tisera este semestre. Aparentemente el técnico lo ve bien en la pretemporada. Vieron que no jugaba de titular Tisera el semestre pasado. Era porque el técnico veía que le faltaba desde lo físico, que le faltaba en lo fino, en los detalles finos. Después, en cuanto a goles, era el que más cerca estaba, el que más concretaba. Bueno, entonces a raíz de esta pretemporada que tuvo Matías Tisera, el técnico lo ve muy bien y pondría en él su confianza. Si mañana juega como titular o juega en el equipo de los titulares, ya está. Tisera ya jugó contra Peñarol, contra Estudiantes y contra Belgrano, los tres amistosos de la gloria, fue el 9 titular.
1: No hay mucha vuelta, 1+1. Estamos en el final, ya cierra la gitana. Acuérdense que viene Uriel Lozano hoy a la vueltita popular. Estoy chusmeando el chat del YouTube, gitana.
0: Mauri.
1: Hay un montón de gente esperando, ¿eh?
0: Nos queda todavía.
5: Te había prometido, no tiene precio, Mauri.
1: Sí, no tiene precio, ingeniero.
5: Ahí va.
1: No tiene precio.
5: Ahí va, no tiene precio.
4: Mi opinión es clara, la voluntad del club es clara. Se lo he manifestado al jugador, a la gente, al presidente del Barça. Yo no tengo ninguna duda que el Atlético es el lugar en el mundo para Julián y que Julián es el delantero centro perfecto para el Atlético de Madrid. Queremos seguir contando con él. Recientemente escuché unas declaraciones del presidente donde decía que la oferta que había hecho al Atlético de Madrid no era infinita y la única respuesta posible es que nuestra respuesta sí que es infinita. No queremos transferirlo, no aceptamos la oferta de 100 millones de euros ni aceptaremos una de 150 ni una de 200.
5: Gil Marín, que es el CEO del Atlético Madrid. Para el Atlético Madrid, Julián Álvarez va a ser jugador que va a seguir siendo dirigido por el Cholo Simeone.
1: No tiene precio, Julián, para el Atlético de Madrid. Ha sido muy lindo acompañarlos durante todo este mes del Mundial. El lunes, si Dios quiere, vamos a volver con las repercusiones, pase lo que pase, después de la final del Mundial.
0: Mauri.
1: Y luego Dios dirá. Sí, escucho.
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6: Papá Noel, Cocolo.
0: Escucha, Mauri, quiero que cierre esta respuesta el ingeniero como lo hace él, como lo dice su apodo, ingeniosamente. Equipo, ¿qué voy a hacer el lunes a las 5 de la tarde? Quiero escucharlos a ustedes. Denme una esperanza, por favor. Soy el Caniche.
5: Ya si lo dijimos ayer, Caniche. El lunes estoy. Y el resto también.
1: El lunes. ¡Qué bien el ingeniero! Nos vamos a ir, gitana.
2: Escucha, pero nadie dijo pálpito, ¿eh?
0: No, deja, ¿pa qué?
1: ¡Oh, lo no, no,
2: sí,
1: no,
2: diciendo!
0: Sí, hay que
2: ¿y se veníamos diciendo?
0: Sí, no toquemos nada.
6: Sí, por favor.
1: Bueno, rápida ronda de pálpitos. Arranca Borelo. ¿Cómo la ve para el domingo, Fede Borelo, final Argentina-España?
3: Difícil 2-0.
1: 2-0, dice Borelo. Muy bien. Maxi, ¿cómo la ves?
2: Festejando.
1: Festejando. Gana Argentina, como sea.
2: Ya me interesa.
1: Nico Núñez, no, ¿cómo la ves?
0: Llega la tranquilidad que no tuvimos durante todo el Mundial. Y festejaré con Maxi.
2: Muy bien.
1: Ingeniero.
5: Partido ingeniero, complicado. ¿Cómo la ves? Partido complicado, pero estoy más cerca de la sonrisa.
2: Muy bien.
1: Más cerca de la sonrisa. Y ahora... va a manifestar la gitana.
0: Manifieste, gitana, vamos. el lunes o el martes. ¿Cómo vengo con la
2: promesa? No, faltes.
0: Vengo con la promesa cumplida de la firma de Messi tatuada.
1: ¡Vamos, che! Espectacular. La hemos pasado muy lindo.
0: Yo creo
1: que va a ganar Argentina muy ajustado y dando vuelta al resultado. Como viene pasando en este partido.
0: Se
1: ha dado vuelta.
0: Dice Dieguito Barrios Durán. 3-1, dice Dieguito.
1: 3-1.
0: Yo no estaría mal. Sí. No, yo no pongo ningún resultado porque lo importante es que es salir campeones. Pero, y vamos a salir campeones. Claro que sí.
1: Diego Barrios Durán en los controles. Nos vamos a ir con lo que para nosotros fue el tema del mes. Elige el temazo de cierre. Se van a quedar con la gitana en la Vuelta Popular, con Uriel Lozano, que nos visita hoy en los estudios de la radio. Federico Borello, ¿cuál va a ser el temazo de cierre de hoy?
6: El himno de este programa.
0: A ver.
1: ¡Nos vamos con Luna! ¡No! ¡No!
0: ¡Chao, Mauri! Desde Estados Unidos nos reencontramos. Lo que pase el lunes a la hora 17 para el post mundial con la cadena del gol. ¿Me lo dicen todos juntos? ¡En la popu! ¡En la popu!

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tardes. Hola, hola, hola, hola, hola. Feliz viernes para todos. Bienvenidos a este hermoso viernes en la ciudad de Córdoba, 17 de julio 2026. No falta absolutamente nada, nada, nada ya. Van restando las horas. Mira, te digo, un día, 21 horas, 44 minutos, 35 segundos para el domingo. ¡Por Dios, esa final! Pero hoy, como día viernes, tenemos absolutamente todo para hacer vibrar. La previa del Mundial, claro que sí, con artistas argentinos de la hostia. Cele Gitana Pereira de este lado de la radio, Diego Barrios Durán en la musicalización de este programa, pero hoy la musicalización en vivo la va a estar haciendo nuestro querido Uriel Lozano. En unos minutitos nada más, presentes aquí, claro que sí, con su banda. Ay, me encanta. Yo lo único que les puedo decir a esta hora, que se vayan conectando a través de la plataforma de YouTube. Nos está esperando Uriel Lozano para charlar, para compartir todo, hablando de previas y la previa esta noche. Claro, nos vamos todos a Margarita, pero por supuesto, comenzamos a dar esta vueltita hasta la hora 20 como cada día. Dale, negrito, arriba. Vamos, negrita, feliz viernes. Comienza la vuelta popular.

0: invitamos al creador de esta canción, a Big One. ¡Un aplauso grande!
1: Gracias, Euge.
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0: Qué comienzo. ¿Qué pasará en una de esas? Bienvenido, Uriel. Te invito ahí a acercarte un poquito el micrófono. Gracias por este comienzo musical. Siempre ahí, al amor.
1: Al amor.
0: A la intriga también, ¿eh?
1: Que sea siempre con amor. Todo que sea con amor.
0: Uriel, ¿cómo nos estamos preparando para esta noche?
1: Bien, bien. Muy contentos, felices. Viste, venir acá es como una inyección de ganas de vida. Viste que uno viene por ahí cansado. Ya te dije lo que tenés que decir. No lo vamos a decir ahora. Por eso sí, vamos a pensar así. Nada, siempre es un placer poder venir a Córdoba, que nos reciban de esta manera hermosa. Gracias, de verdad. Nosotros valoramos mucho a los medios. Estamos contentos porque más allá de las bromas, uno está cansado, pero lo hace con mucho amor, lo hacemos con mucho amor.
0: Y esta Córdoba, ¿no?, que hoy te ha y los ha acunado, me refiero a todos los géneros, ¿no? Yo recuerdo en aquella época de los 90, por ahí era como la bailanta versus el baile de cuarteto, ¿no? Claro. Y hoy también tener esta oportunidad, no solo de venir a presentarte vos, sino también de hacer fusiones con el cuarteto.
1: Uy, es tremendo. Sí. Es tremendo, sí, hemos hecho cosas muy lindas. Antes de ayer grabé con Banda 21. Bueno, tenemos ahora un feat de vuelta con los chicos de Desacatado. Hemos grabado algo con Simón. No sé con quién más voy a grabar.
0: No sé, mira, yo estaba pensando que te diste los gustos con todos y como frutilla del postre con la Mona Jiménez.
1: Qué placer, la verdad que qué placer. Y la verdad que, nada, te vuelvo a repetir, estamos felices de que él tuvo la gentileza como de no sé si abrieron las puertas, porque viste que...
0: Ya estabas.
1: No, pero fue muy generoso con nosotros, es una persona a quien admiro y quiero, y bueno, viste que... yo siempre digo que grabar con la Mona en Córdoba es algo muy, muy, muy, muy lindo, y como que te apadrina, no sé, una cosa así, vengan, entren, hagan, estén acá, jueguen. Así que, nada, estamos preparándonos para esta noche, hoy Margarita, con todos los clásicos, con canciones nuevas. Vamos a presentar una canción nueva que se llama ¿Cuánto falta para verte? ¿Qué te puedo contar? Fue disco de oro lo de Luciano Pereyra.
0: ¡Qué maravilloso!
1: Tu dolor. También contentos. Y bueno, esta noche la vamos a pasar muy bien, va a haber invitados. En una de esas quizá vaya el queso. Anoche me dijo que...
0: Ah, mira vos, me estás tirando ahí alguna datita. ¿Qué otros invitados podemos ver esta noche?
1: Damián, capaz que vaya.
0: ¡Qué lindo!
1: Ah, con Damián también grabé.
0: Con Damián también grabaste. Bueno, grabaste con Desacatados, con La Mona, con varios, ¿eh? Te ha cunado muy lindo el cuarteto. Ahora yo digo, cuando Uriel comenzó allá hace mucho tiempo, ¿te imaginabas este presente y esta fusión de los géneros?
1: No,
0: ¿o lo veías muy lejos?
1: No, lo veía lejos, sí, ¿no? Total. Sí. De ganas, muchas, pero lo veía lejos. No sé si lo veía... pero es como decir, nos costaba mucho. Yo creo que hoy la cumbia, el cuarteto, tiene un momento muy lindo, muy importante. Se está escuchando muchísimo. Hay gente que antes no escuchaba, no consumía cuarteto ni cumbia. Y hoy consume mucho, viste, está... No sé si llamarlo, ojalá no sea una moda, sino algo lindo que es una cultura hermosa donde antes era de la popu y ahora pasó a ser...
0: De todos,
1: distintas clases sociales.
0: Y sobre todo esto que marcas, ¿no? Que hoy yo creo que estas fusiones le abren la puerta a personas que por primera vez descubren el cuarteto, descubren la cumbia, ¿no? Y también hacer hincapié en esto, Uriel, porque vos traes una cumbia a la que a mí me gusta decirle la santafesina, que es la clásica. Lo mismo le pasa a los cantantes de cuarteto que vienen con ese cuarteto clásico, ¿viste? Hoy con las nuevas por ahí, cómo va mutando la música, la cumbia también.
1: Va versionando. Exactamente.
0: Y hay otras versiones. Pero tenerte así como un referente de esa cumbia clásica, por permitirme el género, ¿no?
1: Cumbia hot.
0: Totalmente. Si con el primer, mira, si arrancó así, Uriel, yo no me quiero imaginar cómo va a seguir esta noche y cómo sigue el repertorio. A ver, algo de lo que puede suceder esta noche en Margarita, Uriel Lozano. A ver, lo escuchamos.
1: ¿Querés que presentemos una canción nueva? Después te voy a cantar una canción llamada Con mi boca en tu espalda.
0: Wow. Mira, hoy los títulos, viernes, con esta música que ya da sed, pensando en...

0: A ver, aplauso a la muchachada que me acompaña, por Dios. Yo escuchaba cuando empezó a resonar la bachata, decía, ay, volvió el amor, pero ¿por qué no lo escucharon a Uriel Lozano con estos temazos, por Dios? Uriel, la gente, hola gitana, qué hermoso, Uriel, estoy enamorada de vos, dice Valeria por aquí. Quiero mandarle un beso al más grande del amor, al hombre más hermoso de mi vida. Soy de Santa Rosa de Calamuchita, Natalia, besos, lo amo, me muero, escucharlo siempre, nos dicen por acá. Uriel Lozano, gritan por acá. A ver, el mensajero, ahí está. Amiga de todas las tardes, qué bello, Uriel, saludos para él. Soy una, quiero ir a verlo esta noche en Margarita. Es tan romántico para cantar, me encanta. Le mando un beso, mandan emoji llorando. Uriel, te pregunto, seguramente sí, no te perdés ningún partido de la selección.
1: No, es medio raro lo mío. ¿Por qué? ¿Sabes qué? Miro el segundo tiempo nada más, un poquito del segundo tiempo, pero por cábala.
0: Bien.
1: Porque empezó a hacer eso, empezamos ganando así y ahora me mandan a dormir.
0: Lo que pasa es que yo te pregunto, porque te escucho perfecto, yo estoy disfónica, sí. Te iba a preguntar la técnica, ¿cómo haces? Bueno, mirar un ratito el partido.
1: Claro, no, pero igual me cuido con el tema de gritar los goles. Claro. Agarro la almohada.
0: Ay, por Dios.
1: Hay un amigo que muerde el alma.
0: ¿Y para el domingo? Para el domingo. Un chascarrillo. Para el domingo, ¿cómo nos ves, Uri? Son terribles. Sí los escucho, ¿no? No hay micrófono colorado. Acá.
1: Vamos con otro tema.
0: Por favor.
1: El domingo. Sí. Sí, el domingo,
0: ¿Cómo nos ves?
1: Bien, con mucha esperanza, con mucha alegría. Creo que tenemos muchas ganas. ¿Vos sabés la felicidad que es para

0: para la Argentina, para mucha gente que esto es también, viste, ya es otra energía, estás preparando todo, se junta la familia.
1: Qué hermoso, eso sí.
0: Es algo, mueve todo el país, así que con mucha esperanza. Yo creo, bueno, no voy a decir nada.
1: No,
0: Tenemos,
1: no,
0: no.
1: bueno, pero yo creo que así venimos con la
0: Claro,
1: cuarta, ¿o no? Y
0: claro,
1: sí,
0: claro.
1: y
0: Estamos
1: sí.
0: preparando, ahí está preparando la picada, el coso para medir la presión. Esa es la picada ahora, ¿viste?
1: Por Dios, y cuidar la garganta, y cuidar mucho la garganta, porque, bueno, tenés muchos proyectos,
0: Mucho trabajo.
1: mucho, mucho laburo, sí.
0: Mucho trabajo, mucho trabajo. Mucho trabajo. Mañana tocamos en Santa Fe. Se viene un teatro el 7 en Ituzaingó de Buenos Aires. Se viene en Rafaela. Bueno, un montón de lugares. Vamos a cerrar este año, si Dios quiere, el 19 de diciembre en el Gran Rex, si Dios quiere. Ya es
1: Qué
0: el
1: lindo, qué
0: quinto
1: lindo.
0: que vamos a hacer.
1: ¿Te puedo pedir una canción?
0: Dime, amor.
1: Amor Prohibido. Que acá en
0: Amor.
1: Córdoba la conocemos como Amigos, pero claro, de Carlitos La Mona Jiménez, que grabaste un feat con él. Amor Prohibido le pusieron ustedes, pero nosotros acá lo cortamos. No importa, la conocemos por el estribillo, Amor Prohibido, pero en realidad se llama Amigos. Pero a ver cómo suena en la voz de Uriel Lozano.

0: son prohibidos, son todos permitidos, Uriel, por Dios, ¿cómo nos haces bailar? ¿Y metes ahí un tunga tunga? ¿Metes? ¿Metes tunga tunga? ¿Sí? ¿Y qué onda con el cuarteto?
1: Me llevo bien, viste que pasa que tenemos muchos feats, hemos grabado con la conga, qué locura, bueno, con muchos amigos, y los presentamos a todos. Hoy vamos a presentar todo eso.
0: Claro, nosotros los cordobeses tenemos muy identificado el tempo del cuarteto y por ahí, viste, tarareamos, nada más. Pero ustedes, vos, por ejemplo, viniendo del género de la cumbia, ¿es un poquito más complicado acomodarse o es simple? Te pregunto, así por...
1: No, somos cordobeses. Imaginás que con el perdón de hacemos el cuarteto de ustedes. Pero sí tratamos que en el tempo de que salga bien.
0: Porque escucha, no recuerdo qué artista, creo que Ángela Leiva fue la que dijo que es muy difícil cantar.
1: Claro, sí. No es fácil, sí. Por ejemplo, la vez pasada fuimos a grabar con Damián, que tuvimos un montón de colegas ahí. Y Damián está haciendo, hizo canciones muy rápidas.
0: Él anda acelerado por la vida. Sí. Le mandamos un saludo a Damián.
1: Y era medio complicado, pero esto fue lo gracioso, porque viene Pablito de la conga y dice, vos sabés que este culiado no. Aceleró el tema, qué sé yo. Y estaba otro, creo que estaba Ainotti, y dice, no, pero no pasa nada. Se va, al rato viene la gente y dice, me pasó igual, y a todos nos pasaron bien porque había acelerado.
0: Claro.
1: Pero nada, a lo mejor. Le metemos onda.
0: Qué hermoso. Bueno, y esta noche, Margarita,
1: esta noche
0: tempranito.
1: ¿Vas a ir?
0: Si querés que vaya, vamos.
1: ¡Esa!
0: Si nos invitas.
1: Oh,
0: qué lindo. No, ¿cómo voy a decir que no? Por favor, qué lindo.
1: Fernecito.
0: Yo soy un poco más cordobesa, más del priteado.
1: ¿Te
0: lo probaste?
1: Sí.
0: ¿Lo probaste? Claro, sí. ¿Viste? Es la vieja, para mí es la vieja sangría mejorada, ¿viste?
1: Estos dos días que hizo calor, ¿viste?
0: Estuviste con el juguito.
1: Estuvimos ahí con el priteado.
0: Entonces no es cansancio, Uriel, lo tuyo. No es es resaca, nos hemos dado cuenta. Por favor, Uriel, una más, aunque
1: una más,
0: sea, no sé,
1: más.
0: Yo te pediría... Él lo va a venir.
1: Sí,
0: va a venir algún día.
1: Sí, ¿querés que le mandemos el cuarteto?
0: Dale, métele cuarteto. Sí. A él no va a venir.
1: Bueno, pero te espero.
0: Dale, me encanta. Noche, ¿sí? Me encanta. Bueno, Uriel Lozano, señoras y señores, esta noche en Margarita, sonando de esta manera. Sentí, ahí va.

0: la cerré a tu manera. Ahora, qué cara dura este tipo. Me indigna, por Dios. Me refiero al protagonista de la letra. Me encanta que le cantes al amor. Eso yo creo que es al amor, al despecho, a la desilusión, pero a esto, ¿no? A las emociones, a los sentimientos de la gente. Y yo creo que eso es lo que te agradece el público, Uriel. Bueno, gracias por mantener eso.
1: Gracias a vos por la oportunidad de poder contarle a la gente lo que está pasando, lo que estamos viviendo, las cosas que se vienen, y nosotros queremos devolver con música, con cosas que nos hacen feliz. Así que nada, esta noche vamos a cantar todas estas canciones y más.
0: Cerralo a tu manera, ¿sí? Por favor. Sí, con la música que vos quieras. Señoras y señores, esta noche, Uriel Lozano en Margarita, y por supuesto antes, se dio una vueltita popular aquí, por la Popu. Uriel Lozano.

0: que sea en otra vida. Uriel Lozano, pasado por La Popu. Muchas gracias.
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0: Loco Amato, se quedaron con más ganas de Uriel, se quedaron con más ganas.
1: Tienen que elegir, oh, si son los amantes o desconocidos. Vas a tener.
0: ¿Tienen ganas de ir a ver?

0: palabra clave. Uriel, nombre, apellido, tres últimas cifras del DNI para ir esta noche a Margarita a disfrutar del show de Uriel. Con varios invitados, nos dijo, ¿eh? Con varios invitados presentes esta noche en Margarita. La palabra clave, Uriel, nombre, apellido, tres últimas cifras. Y dale que nos vamos.
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0: de frente, la Pepa y el Neno. Uriel Lozano cantándole al amor, qué hermoso. Hora 19, 5 minutos en todo el país. En un ratito arrancamos con el momento clásico directamente para bailar, ¿eh? Directamente para bailar a puro ritmo de cuarteto para desestresarnos un poco. Para relajar un poco, para aguantar hasta el domingo. Pero antes tenemos Margarita esta noche con Uriel Lozano. Últimos minutos para anotarse por las entradas. Sí, obvio, porque a la vueltita la paga la Popu y la paga doble, claro que sí. 21 grados 4 décimas la temperatura a esta hora, está hermoso. Humedad 58%, el viento sopla desde el sur a 10 kilómetros. Fuertito el viento sur, ¿eh? Va a traer aire fresco, me parece. Mañana aparentemente va a venir la lluvia.
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0: Últimos minutos para participar por las entradas, Uriel. Esta noche en Margarita con varios invitados. ¿Damián se asomará?
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0: ¿Se asomará el quesito?
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0: No sé, descubranlo ustedes. Que van a estar esta noche presentes. Por supuesto, también a través de la Popu. La palabra clave, Uriel. Nombre, apellido, tres últimas cifras. Y dale que nos vamos.
2: Se llama Vos y Yo. Y lo vamos a grabar esta noche en el Movistar. ¡Vamos!
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0: Vamos que nos vamos esta noche. Uriel Lozano en Margarita. Atención, tengo ganadores. Atención cuando mencione a los ganadores. Ni bien escuchen su nombre, su apellido, sus tres últimas cifras del DNI, me envían número de teléfono, Porque las entradas se enviarán a través de QR, son entradas dobles. ¿Atentos? Bueno, a ver, atentos. José Lombardo, 110, Mercedes Braca, 775, Sebastián Contreras, 151, Norma Caro, 799, Darío Capdevila, 763. Cada uno de los ganadores envíeme número de teléfono para corroborar, porque las entradas le van a llegar a través de QR. Se va a comunicar la producción con ustedes, pero envíenme su número de teléfono, por donde reciben el WhatsApp, ese. José Lombardo, 110, Mercedes Braca, 775, Sebastián Contreras, 151, Norma Caro, 799, Darío Capdevila, 763, y se van esta noche a disfrutar de Margarita con Uriel Lozano.
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1: Señora, señor, abandone lo que está haciendo, manotee lo que tenga al lado para disfrutar el momento clásico bailable de los viernes.

me pregunta Lucas, gané entradas al cine. ¿Cuándo vencen? ¿Con mi documento las puede retirar otra persona? Sí, Lucas. Vencen el próximo miércoles. Vamos bailando. ¿Sentí? ¡Oh! Si algo le faltaba romance a esta noche, llegaba Yutiel en la bomba 7.

través del mensajero de la radio para la gente del YouTube. Hola, amiga querida, mi querida gitana, te escribe Edith, esa cordobesa que vive en Mendoza y extraña mucho su Córdoba querida. Hermoso el programa, aguante Argentina, un orgullo ser argentina y cordobesa. Dedícame un tema, el que más te guste, estoy bailando solo en mi living. Pero abrácese, hay que bailar, sentir la energía del viernes. Juan Carlos me dice, era el Nano con la bomba, excelente cantante y mejor persona. El Nano, tenés razón. Ritmo y alegría este viernes. Dale, dale, que el domingo juega la selección. Estamos condenados a la final. Arriba, arriba,

gitana, estoy bailando en el remis. Bailo para que se mueva el auto. Está echando raíces. Vamos, negritos, sentí. ¡Salten! ¡A soltar esa energía! ¡Vamos!

viernes. Cada vez se acerca el domingo, por Dios, arriba. Gracias por las entradas. Esta noche nos estrellamos con el Uri, me dice Darío. Saludos a la abuela Lala, de Barrio Cárcano, y al abuelo Nene. A ver los abuelos si se bailan estas.

0: sube y baja.
1: Acá bailando con la escoba, mexicana bella. ¡Vamos, Argentina!
2: ¡Vamos, che!
1: ¡El domingo ganamos!
2: ¡Vamos, che!
1: ¡Vamos, gitana!
2: ¡Vamos!
3: Me dio un lobito.
2: ¡Vamos, vamos, vamos, vamos, vamos!

0: buenas tardes, gitana. Somos Carlos y Paloma. Es mi cumpleaños, Carlitos, es tu cumpleaños. Carlitos, querido, feliz cumpleaños, negrito, vamos, che. A celebrar la vida, arriba, arriba, arriba. Uy, cada vez quedo más difónica, más ronca. Parezco el Coco Basile.
1: Hola, hola.

Hola gitana, soy Lisandro de San Luis, te escucho todas las tardes. Sos una genia, me gustaría conocerte en persona. Vengo cuando quiera a Córdoba y nos damos un abrazo. Te pido el tema de Sebastián, movidito, movidito.

Hola, gitana, les mando un saludo a mis nietos, Felipe y Bruno Koch, de parte de sus nonos, Carlos y Marcela, te felicito por el programa. Bueno, muchas gracias, vamos a bailar que no queda nada arriba.

0: Buenas tardes, Cele, buen programa, los escucho siempre. Aguante la Bobu, Hugo Ferri de Palmira, Mendoza, abrazo.
1: La sorda dijo, te espero, el sordo entendió, te
0: quiero. Los abuelos van a festejar, ya la estamos esperando a Isabela Francesca, me dicen José Luis y Valeria, vamos, che. Hola, genia celeste y equipo de Vuelta Popular, que tengan una bendecida tarde. Soy Mercedes, desde San Juan, porfi, pongan algo de Leo Matioli, porfi, para que te quedes sin las ganas.

0: este romántico, Leo Mattioli. Proceme, hacele, hacele Ñacate. Este dale, dale, dale, dale, dale.
1: Se llama Hacele Ñacate.

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0: mira que hoy es viernes. Queda un día, 20 horas, 15 minutos para la gran verdad. Y ya la sentimos, pero
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0: Hola, nosotros cenando puchero desde Sal Si Puedes. Te escuchamos siempre, hermosa Cari y Daniel. Te envían la foto, qué rico la verdurita con la carne. Hay un vinito de por medio, me gusta. Vamos cerrando este cuartetazo, como dice el manda más. El bailable de los viernes hoy, versión reducida.

pero muy súper guapachosos.

0: ¡Vamos!
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3: Por Dios, cada día, y sí, cada día falta menos para el domingo, pero se me hace eterno, ¿no? Gitana, poneme un tema de Rodrigo, la novia de Dios, para tus fieles oyentes de Villa Dolores. Saludos a todo Villa Dolores. Celeste y la Popu con mate y tortas, me dice Huguito por acá. Cele, ¿le pasas el tema Viejo Lobo para Walter, que hoy está cumpliendo años de parte de sus nietas, Tutus y el nieto Chavito? ¡Feliz cumpleaños, Hugo! Digo, Walter, ¿por qué dije Hugo?
4: Gitana, nosotros el domingo vamos a comer, sí, asado.
3: ¡Uy, qué rico!
4: Y lo vamos a acompañar con papas a la española, esas las comemos todas.
3: ¡Qué rico!
4: Un saludo, Gitana.
3: ¿Papita a la española?
4: Walter siempre te escucho.
3: Gracias,
4: muy lindo tu programa.
3: Gracias, tesoro. Papita la española, justamente. Mira vos. Arriba, arriba,
5: muchachos,
3: arriba.
5: Arriba las palmitas.

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0: Me voy porque ya está la Agos. A los innombrables no los vamos a nombrar. Y se vino cuando se toma el día. La envidia. ¡Ah! ¡Hola, Agos, querida!
1: ¡Hola, gitana! ¿Cómo andás?
0: Y el que puede, puede. Y la que no critica, ¿vio? Es así, negrita.
1: Que se tome el descanso. ¿Cómo andamos? ¿Qué tal el viernes? Y ¡San viernes!
0: Ya está San viernes. Yo quiero que sea domingo.
1: ¡Ay, cuánta expectativa!
0: Viste que nosotras, que laburamos los domingos, no como otros.
1: Sí.
0: Esperamos que sea sábado para descansar, qué sí. sé yo. Nah, olvidad. No. Mañana va a ser el día más largo, negrita, para nosotros.
1: No se descansa.
0: Mira, un día, 19 horas, 59 minutos, 3 segundos para el día esperado. ¿Dónde lo vas a ver, Agos, querida?
1: Mira, estoy en una disyuntiva.
0: Ay, ¿por qué?
1: Porque el domingo hacemos chau domingo a las 19 horas.
0: Acá. Claro.
1: El tema es que yo soy de San Roque, de la comuna de San
0: claro.
1: Roque. Entonces ya tengo una hora, hora y 10 de viaje en el colectivo.
0: Ay, no, mami.
1: Y el tema también sería, bueno, si pasa lo que todos queremos que pase, y además que estuve viendo el tema de los transportes, transporte público. No sabemos
0: va
1: si
0: a venir
1: va a haber
0: caballo,
1: transporte
0: Agostina.
1: Público. Claro, voy a pedir a los ovnis que me abduzcan.
0: Por ahí aparecen, viste, que tanto dijeron que van a aparecer.
1: A lo mejor, viste, ¿quién te dice? Así que bueno, yo voy a ver dónde lo veo.
0: No, te va a convenir.
1: Y me parece que me va a convenir venirme, no sé, mañana en la noche, tarde, noche, lo de mis viejos y verlo con mis viejos
0: claro.
1: acá en Córdoba.
0: A ver, no sé si a vos te pasa lo mismo, pero me parece a mí que pase lo que pase, después, pido disculpas, va a haber quilombo, o sea.
1: Sí.
0: O sea, pase lo que pase porque...
1: Pase lo que pase, es motivo de festejo de igual que, forma, ¿no?
0: Exactamente, a eso
1: igual.
0: Voy,
1: claro,
0: a eso voy.
1: Sí.
0: ¿Entendés? O sea, va a haber la alegría por lo que fuere. Yo creo... Obviamente que ansiamos tener la cuarta, pero lo que sucedió el otro día en la semifinal es motivo de
1: sí,
0: claro.
1: Sí.
0: No, me refiero a haber ganado Inglaterra. Es hermoso.
1: Sí, lamentable lo de los destrozos después en el álbum,
0: bueno,
1: pero bueno.
0: Siempre hay un idiota,
1: cosa,
0: ¿no?
1: Sí, siempre.
0: Hay un idiota.
1: Son minoría, pero están. Pero bueno, nada, la verdad que sí, mucha expectativa. Yo estoy planificando el fin de semana y ahora voy a hablar con la gente a ver cómo planifican su
0: y
1: fin
0: claro,
1: de semana con
0: obviamente.
1: Este domingo.
0: Encima se viene frío, está para una pasta,
1: sí.
0: pero yo diría el asadito.
1: Sí.
0: Bueno, lo que venga.
1: Sí, pollito el disco, lo mejor.
0: Ay, qué rico, negrita, qué rico. Bueno, se va a quedar usted encargada de cerrar este lindo viernes. Seguramente vas a hacer bailar a la audiencia como les tiene acostumbrado.
1: Mira, hoy tenemos un viaje en el tiempo.
0: Oh.
1: Muy viernes, muy fin de
0: me
1: semana,
0: encanta.
1: Así que
0: me encanta.
1: Que la gente se quede nomás.
0: Bueno, mi amor, se quedan con Agos para hacer el modo cuarteto. Y yo digo, chao.

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1: Muy buenas noches a todos. Estos son los principales títulos del portal de noticias de Cadena 3 Argentina de la hora 20. Córdoba prepara un blindaje histórico para el domingo y espera un piso de 80.000 personas. Es por los eventuales festejos en la capital tras el partido de Argentina y España. Habrá cerca de 1.000 efectivos de fuerzas provinciales, nacionales y municipales. Se replicarán operativos en las principales ciudades del interior. Aumenta el boleto del colectivo urbano en Córdoba y llega a 2.150 pesos. La suba fue confirmada por la municipalidad después de 9 meses sin modificaciones. Argumentaron que el ajuste responde al aumento de los costos del sistema. El gobierno evalúa otorgar asueto por la selección, pero espera la final ante España. La decisión se tomará una vez finalizado el partido del domingo. Mientras tanto, Nación, Ciudad y Provincia comenzaron a coordinar el operativo para el eventual regreso del plantel. Tragedia en Guaira, más de 5.000 fallecidos por los recientes sismos en Venezuela. Las autoridades venezolanas reportan que la cifra de fallecidos por los terremotos del 24 de junio asciende a 5.069. Los heridos se mantienen en 16.740 y se contabilizan miles de damnificados. Hora 29 minutos en todo el territorio nacional. Cielo algo nublado en la ciudad de Córdoba. Temperatura actual 19 grados. Humedad 66%. Viento soplando del sureste a 10 kilómetros por hora. Visibilidad óptima a 10 kilómetros.
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0: Comenzamos Modo Cuarteto, es un botón desacatado junto al Dani Lescano.
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0: Muy, pero muy buenas tardes, noches a toda la gente y bienvenidos a otra edición de Modo Cuarteto. Hola, hola, hola. ¿Cómo anda la gente? ¿Qué se cuenta? En esta noche de viernes, San Viernes, vamos todavía. Bueno, estamos el equipo a la mitad, como escucharán. Le mandamos un saludo al Conra.
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0: Que descanse. Que mañana tiene que laburar de nuevo. Demasiado laburo, ¿eh? Bueno, muy bien, gente. Bienvenidos entonces. Tenemos un programón para la jornada de hoy. Saluditos para toda la gente que nos están escuchando. Para los que escuchan del YouTube. Bueno, hola, hola a la gente de YouTube. A todos los que nos están escuchando por la aplicación, a los que nos escuchan por la 92.3 también, y por distintos diales a lo largo y a lo ancho del país. La gente que nos escucha de otros países también, hola, buenas noches. Acá es de noche, siendo las 20 horas con 13 minutitos, recién comenzando. Bueno, nos vamos poniendo el día. Quienes nos escuchan, que nos comenten. En el mensajero popular deja tu mensajito, deja tu saludo, que yo te leo, te dedico una canción, si me pedís alguna canción en especial. Si no, vamos aprovechando, por supuesto que sí, las mejores listas que prepara, por supuesto que sí, el musicalizador de la radio, Dieguito Barrios Durán, que ha preparado una lista para hoy viernes. Impresionante. Bueno, tenemos para el programa de hoy un montón de cosas. Te cuento, como ya sabes, los viernes hacemos el viaje en el tiempo, eso se sostiene el día de hoy. Son todas canciones que, mira, más allá del año al que hemos viajado, al que vamos a viajar en un rato, todas canciones para enfiestarse. Así que yo te diría que te quedes, que te lleves unos matecitos, anda destapándote una fría. Si estás en tu casa, si estás trabajando, subile volumen a la radio y pone la pava. Además, del viaje en el tiempo, tenemos sorteos hoy, tenemos regalitos. Y tenemos un montón de cosas. Aquí en Modo Cuarteto, hasta las 22 horas.
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0: el príncipe Germain haciendo este tema de Sin Bandera, romántico, dándole su sello. ¡Qué lloro!
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0: Bueno, los voy leyendo por acá, la gente, los mensajitos que van llegando al mensajero, claro que sí. Hola Agostina, saludos desde San Juan, capital, bendiciones. Me dice Zulma, desde el chat de YouTube, mira vos. Bueno, somos un montón en YouTube, más de 1000 personas mirando ahora la transmisión, escuchando la radio, chateando entre ellos también, charlando, chateando ahí en el chat de YouTube. Y bueno, y la gente en el mensajero por acá dice, hola, hago, soy Lisandro de San Luis, siempre te escucho, sos una genia, te pido el tema de Desacatados, Joe Subicera. Bueno, muy bien. Temitas, temitas que van pidiendo la gente por acá. ¿Qué tenemos acá? Hola, Bella, estamos volviendo de un hermoso día en el Durazno y en Villa General Belgrano con Mauro, Sole, Vale, Ariana y María Edith. Hermosa la música. Buen viaje, chicos. Sí, ¿qué tal estuvo el día ahí en el Durazno, En Villa General Belgrano. Hermoso lugar han elegido, hermoso destino,
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0: Hola, vos sos mi alegría por la música que me dan. Soy Verónica de la Calera. Quiero un temita de Qué Locura. Nunca lo olvides para Marcelo y que me lleve a la Sala del Rey hoy, que me dijeron que va. Lo amo. Él, no sé, por favor. Bueno, el mensajito entonces. Hay gente que sale esta noche, me cuenta. ¿Se van a algún lado o se van a ver a Uriel Lozano? Estuvo en Vuelta Popular haciendo el acústico. Cuando yo llegué, estaba en la puerta de la radio llena de fanáticas sacándose fotos con Uriel Lozano. ¡Enloquecidas! ¡Enloquecidas! Bueno, muy bien. Más mensajitos de la gente que siguen llegando al mensajero popular. Dice acá, la verdad, hermoso día, hermoso los paisajes, qué hermosa es nuestra provincia de Córdoba. Bueno, sí, hay un montón de lugares lindos, y más con estos días lindos que está haciendo. Claro, olvídate, qué mejor opción si tenés la posibilidad de darte una vueltita por algún lado, de pasear, respirar aire fresco de las sierras. Bueno, gente, seguimos entonces. Vamos con el primer retro de la tarde y noche. Agitamos el finde con este temazo. ¿Qué harás? Damián Córdoba.

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0: Suena Migrantes haciendo la más amada del país. Como nuestra República Argentina.
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2: 20 horas 34 minutitos en todo el territorio nacional. Bueno, vamos con más mensajitos de la gente. Por acá, ¿qué me cuenta? Hola, Gus, buenísima la radio. De más está decirlo. Pásame el tema Arráncame por Facu en Chipote. Así me pongo a preparar la comida, dice Ignacio por acá. Recuerden que pueden programar la canción de La Mona con la que vamos a cerrar esta noche, ¿eh? Teniendo en cuenta que es viernes, el contexto, fin de semana, previa partido, Argentina, con España y bueno, además. Bueno, para la gente que me está preguntando, acá, a vos. Dijiste en el boletín de noticias que aumenta el boleto de Córdoba. ¿A partir de cuándo es? Me preguntan por acá. La suba se aplicará desde este sábado 18 de julio, a partir de mañana. Así que bueno, para que la gente lo tenga en cuenta, el boleto del colectivo urbano en Córdoba llega a 2.150 pesos a partir de mañana sábado, ¿eh? Ahí está, bueno, para los que preguntaban y tenían dudas al respecto.
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2: Ahora también vamos a hablar un poquito de lo que va a pasar con el transporte urbano en Córdoba también, ¿no? Durante la final del Mundial, lo informó la municipalidad. Así que bueno, vamos a repasar un poquito.
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2: Bueno, la municipalidad informó que a pedido de las 4 empresas prestatarias del servicio, las últimas salidas de colectivos desde Punta de Línea se realizarán a las 15:30 horas. Las unidades que salgan hasta ese horario completarán sus recorridos habituales hasta finalizar el servicio. Una vez concluida, estamos hablando del domingo, ¿sí? Una vez concluida la final de la Copa del Mundo, la prestación del transporte urbano se restablecerá de manera paulatina. Recordemos además que los horarios de los colectivos los domingos tienen una frecuencia más reducida, de por sí por el solo hecho de ser domingo. La medida se suma al operativo especial previsto en la ciudad de Córdoba, como habíamos mencionado, con todo, con la policía y demás, para ordenar los traslados, las concentraciones, los posibles festejos después del partido, si pasa lo que todos queremos que pase. Para estar todo más controlado. Sí, entonces, bueno, el día domingo, las últimas salidas de Punta de Línea de los colectivos de las 4 empresas van a ser a las 15:30 horas. Así que si tenés que trabajar el domingo, yo diría que salgas tempranito de tu casa, más si trabajás en el horario en el que juega la escaloneta.

0: paso grande de
1: salir tempranito desde tu casa. Primero, porque es domingo, y segundo, por esto, ¿no? Va a estar reducido el servicio de transporte. Y en la brecha horaria, desde todo lo que va a ser el partido de Argentina con España, se va a ver afectado. ¿Sí? No va a haber colectivos hasta que no termine el partido. Bueno, listo, ya estamos. Entonces, con eso. Bueno, y cuéntenme, ¿cómo empezaron? ¿Ya empezaron a hacer la previa para el partido? ¿Se junta mañana la gente? ¿Se empiezan a juntar desde mañana? ¿Hay planes? ¿Hay cábalas? ¿Rompés la cábala? ¿Esta vez tenés que ver el partido en otro lado? ¿Esta vez tenés que ver, vas a ver el partido con otra gente? ¿Se mudan de casa? ¿El grupito con el que ven el partido este domingo? Bueno, lo que me quieras contar, ¿eh? Hay mucha gente que aprovecha el domingo, el horario y todo, para juntarse quizás con la familia, para ver el partido con otra gente que no están acostumbrados a que no lo han visto hasta ahora. ¿Viste? No sé, cuestiones de cábala. ¿Le das bolilla, no le das bolilla? ¿Sos cabulero, no sos cabulero? Bueno, seguimos entonces con este modo cuarteto.

0: ¿Por qué no te enamoras? Suena Javier La Pepa Brizuela.
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0: Qué lindo es escuchar a Javier La Pepa Brizuela, escuchar la barra. Bueno, me cuentan en el mensajero popular, hablábamos de lo que va a ser el partido el domingo, pero además de eso, yo les preguntaba si hacían algo distinto, si se juntaban con alguien, si veían el partido por casualidad este domingo con alguien con quien no lo hayan visto hasta ahora, rompiendo quizás una cábala, pero bueno, ¿por qué? Porque es el día del amigo, se viene el día del amigo, señoras y señores. Qué lindo, qué lindo. Entonces hacemos la previa del Día del Amigo, del 20 de julio. Y a lo mejor se juntan y aprovechan y ven el partido y matan dos pájaros de un tiro. Y hablando del Día del Amigo, y aprovechando que estamos escuchando a La Pepa, este sábado festeja el Día del Amigo en el Quality. La previa del Día del Amigo, la juntada del año. Hay mucha gente que celebra el Día del Amigo ahí en el Quality. Hay gente que no tiene la entrada. Y si no tiene la entrada, la puede adquirir aquí en modo cuarteto. Claro que sí, vamos a sortear. Tenemos dos dobles que se van para La Pepa, para que te vayas al Quality a celebrar el Día del Amigo. Contame en el mensajero popular, ¿con quién irías a festejar el Día del Amigo si te ganas la entrada aquí en modo cuarteto? Para ver a La Pepa en el Quality. Y de paso pones tu nombre completo, últimos tres del DNI. Y ya estás participando por ganarte esta entrada. ¡Qué lindo!
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0: Entonces, en el mensajero popular, nombre completo, últimos tres del DNI.
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0: Y me contás, ¿con quién irías a ver a La Pepa? El Quality, a celebrar el Día del Amigo. O cómo pasás el Día del Amigo este fin de semana, La palabra clave, La Pepa. La palabra clave, La Pepa. Si se te complica, bueno, mándame, anda mandándome mensajitos que yo te leo, dale. Bueno, celebramos el Día del Amigo junto a Javier La Pepa Brizuela en el Quality. Escuchando estos temazos, quizás.

Recuerde que la gente que participa, que ingresa al sorteo, son los que dejan sus datos en el mensaje. Últimos tres del DNI, nombre completo con nombre, apellido y con quién pasarían el Día del Amigo, con quién irían a ver a Javier La Pepa Brizuela. Quizás es con tu señora, con tu esposo, con una mejor amiga, con un mejor amigo, con una ex o con un ex. Todo puede ser, todo es válido, ¿eh? Bueno, va a ser un sorteito express. Así que bueno, dale, participa en el mensajero. Te doy un ratito y bueno, y después lo damos ganadores, ¿eh? Dale.

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Suena Qué Locura haciendo Cuarteto Sessions número 4. Bueno, en un ratito venimos con ganadores de Javier La Pepa Brizuela en el Quality. Así que sigan participando en el Mensajero Popular. Es difícil olvidarte si no. Los voy leyendo, ¿qué dicen por acá? Aquí, dale que este cuarteto baila. Hola hermosa, quiero saludar a María Fernanda Cabral de parte de Marcelo con un temita de Pelusa. Mi amor, mi gran locura. Declaraciones de amor, que no faltan nunca, ¿eh? La popo, la gente aprovecha la radio y es lo más lindo, escuchar que te manden un mensajito por la radio, una dedicatoria de amor. Hola querida Agos, gracias por tu compañía, qué hermosa oportunidad, dice por acá.